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0: 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Són les 5.
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0: ¿Qué pasa, nen? Buen día, ¿cómo esteu? Es sábado, es disapta, ya sabéis que empezamos ahora mismo la periferia con Israel Gordón al frente, como siempre, y ese montón de amigos y amigas que van a intentar que pases una mañana, pues como debe ser, despertándote con energía, aunque te despiertes a las 8 un sábado. La cuestión es esa, la cuestión es que queremos saber qué estás haciendo ahora mismo. Queremos saber, pues yo qué sé, si estás subiendo a San Ramón, si tienes la mala suerte de ir a trabajar en un sábado como hoy, o si simplemente haces lo que haría cualquier persona normal en vez de hacer radio, que es ir a por churros. Que eso es lo que haría, por ejemplo, Yasin, ¿eh? Yasin, tú irías a por churros.
1: Obviamente.
0: De no estar aquí.
1: Yo, claro. Yo sin churros no vivo.
0: ¿Tú cuánto te gastas en churros?
1: ¿En churros? ¿Al año o al mes?
0: Bueno, tú, cuando vas, ¿cuánto pides de churros? Medio kilo.
1: Medio kilo. Digo, póngame todo, señor. El aceite, pobrecito.
0: No lo dejé ahí. El aceite no lo dejé ahí. ¿Tú eres de churros, Iván? Que lo hago en segundas, Iván.
2: No, ya. No. Yo soy más healthy. Esto está aguantarse.
0: ¿Es más healthy?
2: Son los años, ya. Tienes que ir es cuidándote que, cuando, después de los 40.
0: Pero están muy buenos los churros, Iván.
2: Que ya.
0: A mí lo que no me gusta son los pequeñitos, esos no.
2: Pero yo ya pediría el kilo y eso no.
0: Es un kilo.
2: Y con azúcar.
1: Ya, una porra.
0: No, pero yo no le pongo azúcar, ¿eh? Yo soy de churros sin azúcar.
2: Así.
0: Me gusta más. Yo soy churro light.
1: Pero lo gracioso.
2: Pero light, no sé qué decirte.
1: Lo gracioso es lo que te mata. Lo que te hace tener menos vida.
2: Lo de chocolate.
0: Hostia, el de chocolate. Ahora que empiezan las ferias estas de Navidad, que hay por ahí estas churrerías con churros de chocolate con crema dentro.
2: Y te da un revoltijo porque te comes una nube, una manzana de caramelo.
0: Eso es como.
1: El paraíso.
0: Eso es lo que llevan los astronautas para pasar meses y meses allí.
2: Yo creo.
0: En la estación espacial. Porque tú imagínate, o sea, un churro ya sabemos las calorías.
2: No,
0: un
2: sí.
0: Churro.
2: Y que no lo sepa, que lo busquen
0: con
2: Google.
0: Con crema adentro y chocolate por fuera.
1: Me muera.
0: O sea, ¿qué le puede faltar ya a eso? Unas lonchas de jamón. ¿Qué le falta de nada? No le falta de nada. ¿Y tú, Denny, tus churros cómo son?
3: Hombre.
0: Los tuyos.
3: Grandes y curvados.
1: Largos.
0: Pero estás
1: y gordos.
0: ¿Estás hablando de churro, Denny?
3: No, hombre.
0: Algunos se puede hacer la broma, otros no.
3: En esas cosas no.
0: ¿Y Antonio?
4: Antonio es más de un bocadillo. Un bocadillo por la mañana que tienen que entrar bien, que luego las vacas no se ordeñan solas, ¿eh?
2: Muy bien, Antonio. Y el sol y sombra, que no falte para Antonio.
0: El sol y sombra, dice. Bueno, va, venga, vamos a empezar, vamos a desengrasar, que hemos empezado con churros y vamos a poner una canción que os mueva un poquillo, una canción que os haga pues salir de este momento que hemos tenido. Una de los Blink 182 está muy bien porque es punk del que mola.
2: Ay.
0: Y este First Date mola mogollón, vamos a escucharlo y ahora volvemos con un montón de cosas que tenemos hoy.

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1: No sé, no voy a empezar porque sé que no lo habéis preparado.
2: ¿Verdad? Yo, sí, yo tenía una.
1: ¿Tú tenías una?
2: Sí, sí, muy buena.
1: Vale, vale, pues yo.
3: Yo voy, siempre lo he preparado.
1: Voy yo, vale, yo, Yasin, Iván. ¿Vale? Venga, vamos allá. Es irte a un buffet libre y ponerte a entrenar. Joder, ya sí, no, no,
4: pero,
1: puede
4: ser. Mío, vamos, mío,
1: o sea, no, no vamos a empezar tres veces. Venga.
3: No hay que pasar la cadena, ¿no? Te
4: ha saltado la nota.
1: Felicidad. Es irte a buffet libre y ponerte a entrenar.
4: Es comerte unos churros y luego sentirte mal.
3: Estamparse 8 donuts y creerte que no vas a engordar.
1: Felicita, inutilita. Qué bonito, es inútil que hagas eso. O sea, no lo pienses. Tú te los comes de una sentada.
3: Come y revienta.
1: Y ya está. No le des más vueltas.
3: Y
1: los churros no pasa nada. Los churros no engordan. Engordas tú. No,
3: claro,
1: no
3: te preocupes. Claro. Imaginas.
1: No te preocupes. Tú, Antonio, ¿tiene usted alguna frase para esto o no? Se atreve, se arranca.
5: Hombre,
1: ¿sí?
5: yo estoy ya mayor, pero se puede intentar.
1: Venga, a ver.
5: Se puede intentar. Me como unos churros y luego me voy al baratomán.
1: Ah, oh, bueno, no está mal. Aquí estamos haciendo una labor social, Iván.
3: Sí, sí.
1: Y estamos consiguiendo que Antonio haya
3: salga
1: pasado
3: del bar un rato.
1: Salga del bar un rato
4: y venga
1: aquí a la radio a hacer cosas. Está muy bien, está muy bien. Y Denis le está ayudando mucho.
6: Yo sí. Yo sí. Es que le tengo que ayudar, que el pobrecito ya no va para más.
1: No da para más. Bueno, el que no sé si da para más es Nicolas Cage.
4: Uy.
1: Nicolas Cage.
3: Que yo no sé si es Nicolas Cage o Marilyn Manson, que están como que parecen
1: sí,
3: clones.
1: Son hermanos totales. Vale, pues Nicolas Cage, atentos a esto porque me mola un montón. Nicolas Cage es el único actor capaz de hacer lo que os voy a decir ahora, ¿vale? Nicolas Cage va a hacer de Nicolas Cage en una peli sobre Nicolas Cage.
3: Ah,
1: ¡ole tú!
3: Me extraña y todo. Que,
1: ¡ole
3: que
1: tú,
3: la mía!
1: Sí, sí. Vale, es. Dice, ni siquiera Nicolas Cage se atreve a ver su próxima película. Dice, es una fumada muy gorda. Lo dice él mismo.
3: Madre mía.
1: O sea, después de las pelis que ha hecho, que son chunguísimas todas.
3: No son fumadas,
1: porque
3: lo siguiente.
1: La última de Renfield, no sé si la has visto.
3: No, yo ya es que yo.
1: Ah, pues
3: ya,
1: está muy bien.
3: ¿Sería?
1: Renfield está muy bien. Sí, ya, sí. Es divertida, Renfield.
3: La película está en busca de algo y.
4: Tuvo que vender su Ferrari.
1: Sí, sí, sí.
4: O sea que.
1: Lo hace todo porque no tiene ni un duro y
3: se aburre.
1: Acepta cualquier papel. O sea, de aquí a que venga acá el niño. Hacer una obra de estas del Tío Tony.
3: Un microteatro de 3 euros con cerveza.
1: Falta nada. Bueno, pues ya sabéis que Nicolas Cage, que es el rey ya de las producciones de serie B, pues esta vez tiene una peli sobre sí mismo. Se llama The Unbearable Weight of Massive Talent. Una cosa así como el incomparable peso de un talento masivo.
3: Madre mía, Eso es, su abuela le hizo el título.
1: Sí, sí, pues Nicolas Cage interpreta a Nicolas Cage en el caso, o sea, a ver, os explico de qué va. Es una peli sobre Nicolas Cage que quiere actuar en una peli de Tarantino, pero Tarantino no quiere.
3: No me extraña.
1: Pues de eso va la peli.
4: ¿Pero cuántos años tiene Tarantino ya?
1: Bueno, igual, los que tenga.
3: No, señor, está empezó muy joven Tarantino, sí.
1: Y sale, pero tú imagínate, la peli es brutal, porque encima sale con Pedro Pascal.
3: Ay, me encanta Pedro Pascal.
1: Ya lo sabía. Pues
3: ¿por
1: Pedro,
3: qué?
1: No, porque gusta a todo el mundo. Nos gusta a nosotros.
4: Son como los churros.
1: Le gusta a todo el mundo.
4: Claro.
1: Es el churro de los actores. Le gusta a todo el mundo.
3: Es el churrazo.
1: Es el churrazo. ¿Vale? Pues bueno, pues eso. Pues eso, que de eso va la película. Es muy raro. Porque este hombre, la verdad es que vamos a flipar. ¿Y tú sabes qué actor español sale en esta peli?
4: ¿Qué actor? ¿Quién sale?
3: Santiago Segura.
1: Paco León.
3: Bueno, Paco León.
4: Es bueno.
3: Sí, bueno.
4: Es bueno.
1: Sí. A mí va a ser el Luis más siempre. Yo lo siento por Paco León.
4: De hecho, se enfadaba el tío cuando se lo decía.
1: Pues se enfade.
3: Va a ser el Luis más siempre.
1: No haberlo hecho. No han hecho el Luis más. No, hombre, por favor. Bueno, a ver.
3: Bueno, Paco León quiere hacer incursión en Hollywood, lo está
1: intentando. Oye, así un actor, para que la gente nos escuche, ahora hay un fin de semana muy, muy, muy largo. Y a mí Nicolas Cage me gusta porque hace años que hace pelis muy absurdas y muy tontas, entonces las veo todas. De hecho, tiene una peli muy similar, muy copia de Five Nights at Freddy's, pero que no se llama así, se llama de otra manera, y que mola mogollón. Mola un mogollón esa peli, es muy chunga, es de unos muñecos asesinos.
6: No se llamará Cinco Noches con Alfredo, ¿no?
1: No, casi.
3: Ahí va
1: la cosa. Actores chungos, actores que os gusten. Diga, este tío no me gusta por bueno, me gusta por raro.
2: Will Smith.
1: Ah, sí, sí, ya está.
2: Will Smith.
1: Es cierto que puede ser el próximo Nicolas Cage.
3: Sí, porque las películas sí. de Will Smith o son muy buenas.
1: Tiene toda la razón.
3: O son muy, muy malas, muy rollo Nicolas Cage.
1: Mira, ¿y tú? ¿Cuál?
3: Paddy? Iba a decir Will Smith, pero me la ha quitado.
1: ¿Te la ha quitado?
3: Hombre, no sé. Y mira que Will Smith me agrada según en qué película, ¿no?
1: A mí me pasa con Santiago Segura. Santiago Segura... Me parece un tío que no entiendo lo que está haciendo actualmente.
3: Yo creo que ni él lo entiende, pero...
1: Porque,
3: bueno.
1: No lo entiendo porque es como un cine para gente muy derechas, pero mucho, y de estos de la familia, ¿eh? Porque
3: está exprimiendo la familia esta, desestructurada, total.
1: Pero le va bien.
3: No, a mí me cae bien, ¿eh? Como...
1: Bueno, a mí me cae, pero que el tío hace lo... No sé, es súper curioso, la verdad. Y el que me mola mucho así es Stallone. Que Stallone hace lo que quiere... Y la serie de Tulsa King está muy bien.
3: Es que no me ha gustado nunca.
1: ¿Pero tú has visto Tulsa King?
3: No, es que no la voy a ver. No
1: tiene que ver con este Jesse King, que molaría.
3: Bueno, mira, molaría. Quizá lo vería. Pero no.
1: ¿Y a ti, algún actor, Denis, que te mole?
6: Hombre, pues la verdad es que yo no sé mucho de películas ni series.
1: ¿Y Antonio?
5: Antonio menos. Antonio ve la tele para la novela y ya está.
3: Las novelas turcas.
1: Antonio, ¿qué es lo que ves? ¿Qué es lo que ves en la tele tú?
5: El Fear Day, ¿cómo se diga?
1: Ah, pero bueno,
5: romántico.
1: Está el tío ahí, ¿eh? Está el tío puesto.
3: Pero escribe, Antonio, que te tengo que hacer una cita.
6: ¿Antonio está casado?
5: Sí. Pero aquí, claro, pero es que la mujer la ha mandado a Alemania, que aquí no hay trabajo, aquí solo hay vaca y no le gusta la vaca. Pues no le gusta la vaca, te va.
1: Antonio, no.
6: Tranquilo, Antonio, tranquilo.
5: Que me pongo nervioso.
1: Tranquilo, Antonio. Cada vez va, esto va adquiriendo un lore espectacular. Bueno, pues nada, ya vas a poner una de los... que no sé si Antonio, los Jonas Brothers no le deben gustar. No creo, ¿no?
5: No.
1: Vale, ya, claro. Pero es que han sacado cosas nuevas los Jonas Brothers, ¿eh? A mí van flipando. ¿Y por qué van a poner los Jonas Brothers?
3: No me desagradan. ¿No? O sea, no iré, o sea, a un concierto.
1: Ni fu ni fa.
3: Pues están ahí bien.
1: Pero, y os preguntaréis, ¿por qué pongo una canción de los Jonas Brothers? Porque es la única canción que tenemos de novedad que dura 1:56. Es perfecta para este trocito que tenemos ahora.
3: Tenía un poco que cantar.
1: Se llama Wings. Wings, alas. Alas. Que a lo mejor las alas a Antonio, las de las alabrasa, le molan.
5: Hombre, está buena.
3: La barbacoa.
5: Está buena.

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1: Vamos a ver, antes de la sección de horóscopo, que está enseñando una foto aquí. ¿Qué significa?
2: Madre mía, tengo que contarlo.
1: A ver, ¿qué significa esto?
3: Está la... ¿Cómo se llamaba? La reina de...
2: La diva de Sans.
3: La diva...
2: Eso yo no le dije, fue...
1: Sí, pero a él le no. gusta. A mí tampoco me gustó, pero reconozco que a Jimmy le gusta.
2: Porque Joaquín es muy recurrente.
1: Él es así. Es como Antonio, hay que quererlo como es.
2: A ver, si me queréis ir su... A ver.
1: ¿Qué le pasa? ¿Qué le pasa a nuestro Jimmy?
3: A ver, hay una foto de Jimmy, ¿vale?
1: ¿Pero dónde está esa foto?
2: En
3: Instagram.
1: Claro. ¿Y qué ha hecho? ¿Qué ha hecho ahora?
2: Se ha esquilado como la oveja.
3: Sí. Sí.
1: Espera.
3: Sí, o sea, que no tengo palabras.
1: ¿Que se ha cortado el pelo, Jimmy?
2: Sí. No, que se ha esquilado, se ha dejado.
1: Espera, pues lo vamos a llamar. Pues ya, como no viene, pues le llamamos nosotros.
4: Ha cogido las tenas y se ha pegado
3: casi,
4: cuatro cortes.
3: Casi busco a Jimmy Fallon.
1: ¿Sabe? Pero o sea, que se ha rapado al cero.
3: Sí, sí, sí, o sea, sí, rollo. Sí. Pero más que yo, mira que me encanta raparme a mí.
2: Mi opinión le queda bien.
3: Ver, mal no le queda. Le queda no. Tipo duro de marca de colonia. Anuncio de Emporio Armani. Sí. ¿Sabes? Sí. De
1: Emporio
3: colonia.
1: Arturo.
3: Sí. Exacto. Sí. Se sí, le queda rollo, pero no le queda mal. O sea, no me disgusta. Bueno. No.
5: Movistar le informa de que actualmente
2: madre mía,
5: no
2: es que
5: existe ninguna línea en servicio con
2: esta.
5: Para
2: que te quede cita.
1: Voy a volver a probar. Voy a volver a probar. Y ahora ya empezamos. Iván, ¿de quién nos vas a hablar hoy?
2: Pues vamos a hacerle caso al señor Manuel Escobar. Aunque no haya comprado su carro. Vamos, empezamos por Capricornio.
1: A ver, creo. No, nada.
4: Este está de fiesta.
1: Luego probamos otra vez.
2: Venga.
1: ¿Y qué me vas a explicar de los Capricornios?
2: Pues nada, Capri. Que el fin de... se presenta un poquito chungo. Estás en un momento bastante raruno en estos momentos de tu vida. Hay turbulencias. Y lo más seguro, para no decir que al 100%, es porque no hayas puesto el foco en el problema real. Y eso es muy extraño, los Capricornios, ¿no? Que son como personas que en cuanto escogen un objetivo, hasta que no lo logran, no se quedan en paz, ¿no? Entonces ahora, pues eso, está sin saber para dónde, está como Dora la Exploradora, pero sin el mapa. Vale,
1: sin el mapa, sin la mochila y sin el mono.
2: Bueno, el mono quizá, ¿eh? Pero entonces le recomiendo que debe de actuar, que se tiene que centrar sobre todo en... ¿qué es la situación a las personas que le están causando ese malestar? Entonces tiene que frenar, parar, pensar, y la solución está más cerca de lo que puede creer, porque o la tiene en casa o es alguien muy, muy cercano, ¿no? Entonces, a las personas que te... Eso es ya para todos los signos, a todas las personas. Las personas que aportan, que se queden. Las que resten, mejor dejarlas ir, aunque nos duelan, ¿no? Lo que ocurre es que como Capricornio no es un signo que suele buscar ayuda externa para poder sobrellevar o superar ciertas situaciones, pues si tienes que dejar a tu pareja, si tienes que dejar de hablar a una amiga o un amigo porque no te aporta, sino todo lo contrario, te da dolor de cabeza... cortar las relaciones y desprenderse de esas personas o de esas situaciones, porque la vida sigue y hay que buscar una salud mental lo más óptima posible. Así que Capri, ponte las pilas.
1: Ya sabes que lo hay que hacer. Y ya está, hasta aquí los Capricornios. Es
2: que tiene un fin de semana muy chungo, pues no me voy a...
1: Oye, ¿tú crees que nos contestará Jimmy? ¿Nos contestará aquí el amigo Jimmy?
2: Invoquemos.
1: Vamos a invocarlo, vamos a hacer última prueba, porque hay que preguntarle.
2: Hagamos un círculo.
1: Nos ha dicho, sagrado, o sea, porque primero, lleva semanas sin venir, porque no le da la gana, siempre dice que va a venir.
2: Le fama la pancha,
1: todo.
3: Lele la pancha.
1: Claro. A ver. Vamos a ver si esto funciona.
2: Obvio.
1: Vamos allá.
4: Ahora no da señales de vida.
1: Ostras, sí, espera.
3: Vamos, sí.
1: A ver. Dos tonos. Esto me siento como Rafaela. Hola, Rafaela. Si contesta...
2: Aló, Rafaela.
1: Si contesta hola, Rafaela... A ver, si no le dejamos un mensaje como el otro día.
2: ¿Qué es lo que quiero?
1: ¿Cómo era?
2: No, que este señor me cago.
4: Antonio le deja un mensajito.
1: A ver, no va a contestar, pero da igual.
6: Hola, dime, que no te oigo, habla fuerte porque estoy pasando contestado. Por un túnel y no te oigo. Que no, que es broma. Uf, que esto es el coraje, botón de voz. Vuélveme a llamar o envíame un WhatsApp. Chao.
1: A ver, que estamos preocupados, Jimmy. Jimmy, que estamos preocupados. Estamos muy preocupados porque hemos visto una foto y que te has cortado mucho el pelo. O sea, es algo
2: está muy
1: que,
2: guapo, ¿eh?
1: Que a Iván le gusta.
2: A mí me mola.
1: Sí, pero
2: a mí me gustan los cambios drásticos.
3: A gustos colores.
2: A
1: mí no. Pero que nos ha sorprendido. Sí. O sea, Yasin está lo está pasando mal. O sea, explícale un poco cómo han visto esto.
0: Es que yo estaba mirando historias así y de repente, pues...
2: Guaita.
0: Sí.
2: Porque no se puede decir taco a estas horas.
0: ¡Pim! Me aparece una foto de mi compañero Jimmy.
1: Sí, sí. Hola, sí, es verdad.
0: Sí, o sea, yo me he quedado flipando.
1: Pues, guay, pero
2: está guapo,
1: pero,
2: ¿eh? Está
1: sí, ilusión. Sí, no, pero no, que el tío es así, el tío guapo es lo que hay.
2: Bueno, puede ser guapo que tenga el cráneo.
1: El que guapo, pero que da miedo, ¿sabes? Que se ha pasado un poco. O sea, yo creo que. ¿Tú crees?
0: Es una mezcla entre Luke Cage y Skrillex.
2: Madre mía, Jimmy vuelve porque te tienes que defender.
1: Estamos de acuerdo, tienes que venir porque aquí la gente.
0: Te desafío.
1: Te va diciendo cosas y no puedes.
2: Y tú no puedes responder.
1: Bueno, venga, pues vamos a por más cosas y la volvemos. Venga.

0: Hoy he tirado por lo tradicional. Llevaba semanas poniendo un cantante marroquí que iba en un coche descapotable y tal, así como...
1: Como 50 Cent.
0: Sí,
2: versión árabe.
0: Pero no sé.
1: Tiene más rollo,
0: No me ha dado tiempo, y he empezado a buscar aquí en lo que hay, y un señor que se llama... Pues, supongo yo que es un señor. Se llama Yahweer Anagam. Bueno, no vale. Ahora cuando empieces a hablar, cambio de música por algo más animado. Pero bueno, para iniciar, no sé.
2: Oye, es una intro épica, ¿eh?
0: Sí, es épico.
2: Claro, dices, ¿qué sección toca ahora? Pim, ya sabemos cuál.
0: Pues ya sabes, la sección de árabe de Yassin.

0: Interesante.
1: Para compartir.
2: Pues pero
1: para
2: yo te voy a transformar la propuesta, porque creo que más que lenguaje de moda deberíamos tener otra cosa, ¿no? Es decir, más bien, yo lo que creo que deberíamos hacer es... Porque aquí en España, por ejemplo, la gente joven, la gente que es mucho más joven que nosotros, Iván, tiene un lenguaje propio y usa cosas raras como obvio...
1: Obvio.
2: Y esos rollos raros, ¿no?
0: Me late tomate.
2: El árabe tiene cosas de moda, tiene formas de hablar que han salido hace nada y que dicen algunos sectores y otros no. ¿O sois mucho más estrictos con el lenguaje?
3: Sí, o sea, no debe de haber, pero no es como aquí tan semau, diría.
2: ¿Cómo? ¿Tan quién?
3: Semau.
2: ¿Eso qué es?
3: Muy directo, muy.
1: Que se nota, que se nota.
3: Que se nota que no es muy coloquial.
2: Ah, vale.
3: ¿Sabes?
2: Entonces, no, eso no existe.
3: Existiría, porque, pero...
2: Vale, entonces, en plan así más juvenil. O sea, cuando tú tienes... Aquí, por ejemplo, el rollito ese, que ahora os decís hermano, ¿no? Yo decía tío. Bueno, sí, bueno, sí, igual, sí. Cada uno hace lo que quiere. Habéis cambiado el grado de parentesco. El mío era tío, el vuestro es hermano.
1: Vale. Obro, ya.
2: Obro, ya directamente, ya es vuestro hermano. Ya, pero eso, o sea, cuando tratas a un colega, ¿eso cómo se hace en árabe?
3: Le dices hi.
2: ¿Hi?
3: Sí, lo habéis escuchado aquí seguro.
1: Sí.
3: Te lo has escuchado tú también.
0: Sí, sí. Sí, pero yo en inglés.
3: Obro o hi.
2: ¿Abro directamente?
3: Sí, también.
2: Wow, hi, el bro es universal.
1: Hi se usa como paisano también.
3: Sí, sí, ¿eh? Sí, sí.
1: Ahora lo paisano. Hi.
2: Qué guay, o sea, hi.
3: Sí. Hi.
2: A mí me gusta,
3: ¿eh? O Jawa.
2: ¿Y eso, el literal, qué significaría?
3: Hermano.
2: Hermano. O sea, que es lo mismo. ¿Y Jawa? Igual.
3: También, lo mismo, lo mismo.
2: Vale, y por ejemplo, así ese rollo, así. Porque también es verdad que aquí somos muy dados a. De alguna manera, pues. Hacer como el lenguaje más. Cuando estamos entre colegas, hacemos el lenguaje como más corto. Sí. Es decir, el hola, ¿qué tal? Puede ser. Che, ¿qué pasa?
1: Sí, te va a caer y te va a caer.
2: Vale, ¿este tipo de saludos más así también existen?
3: Sí.
2: ¿Cómo? Claro, por ejemplo.
3: Podrías decirle Fein.
2: ¿Fein qué es?
3: Que es como un hey.
2: Ah, Fein.
3: Sí, es como un. Sí, con F. Tú dices Fein.
2: Es como un qué pasa.
3: Sí, sí, así. Sería eso.
2: Qué guay.
1: WhatsApp.
3: Es como, WhatsApp.
2: Eso también ya tiene años, ya.
1: No, ya.
3: Es de nuestra época, sí, WhatsApp.
2: Es un poco así. Sí. Es rollo en TV. Sí.
1: Era un anuncio, además.
2: Dios mío. Qué mayor me siento a veces. Oye, pues muy, muy, muy interesante. Bueno, pues entonces, vale. Si tú quieres, quieres caer bien, si tú quieres. Si tú quieres en un grupo de jóvenes, quieres integrarte, quieres que te traten como un igual, ¿qué cosas del lenguaje no deberías usar? ¿Qué no deberías hacer?
3: Que no sea muy, muy formal.
2: Vale.
3: Que no sea muy formal, obviamente.
2: Claro, porque eso va a países. Por ejemplo, en Japón es todo lo contrario. En Japón, ni entre jóvenes, si eres, dejas la formalidad por un momento, la has cagado. Pero veo que, por suerte, en Marruecos es todo más parecido a como es aquí.
3: Sí.
2: Gracias.
3: Sí, es más del rollo, como diría, ¿no?
2: Sí, pues, entonces que, digamos, no puede ser, no te puedes pasar de formal.
3: A ver, si es con chavales, pues no pasa nada. Ahora, si es con una persona adulta, háblale ya con respeto.
2: Vale, o sea, hay formas...
3: Claro, yo no puedo ir a un adulto y decirle, Fey.
2: Eso no se puede.
3: No puedo. Es como que... No, más faltar
0: educado.
3: Sí, es como más mal educado, básicamente.
2: Está bien, pero...
3: Tienes que acercarte. ¿Qué tal, señor?
2: ¿Qué tal? ¿Cómo está usted?
3: Claro.
2: ¿Sabes? Pero porque el usted existe, esa forma de... Claro, porque, por ejemplo, en inglés no. En inglés todo es you y ya está. Pero aquí sí que es verdad que se está perdiendo bastante en el castellano, o en el catalán, pues teníamos dos modos de habla. Un modo pues que con cierta distancia... Con respecto a la persona que nos vamos a dirigir, y un modo pues más directo, que es usando pues ya los pronombres directamente. En vuestro caso, ¿esto existe? ¿Hay dos modos de lenguaje?
3: De hecho, mira, la palabra usted viene del árabe.
2: ¡Hombre, qué bueno esto!
3: Que significa usted, que usted significa profesor. O sea, que cuando tú dices usted, le está llamando profesor.
2: O sea, es el mismo rollo. O me encanta esto porque de repente se une todo. De repente hace algo y dices, es que todo es lo mismo. Es como en algunos países de Latinoamérica, licenciado.
1: Licenciado.
2: Claro. Vale. Licenciado, profesor, sí. Usted.
3: Sí, mira, viene
2: lo mismo. Sí, sí. O sea, cuando tú hablas de en plan con respeto, Ah, qué bueno eso. Claro, o sea, qué bueno.
3: ¿Se llama arabismo o cómo se llamaría?
4: Bueno, un arabismo, ¿no? Es que...
1: Bueno, es que...
2: Bueno, es una incorporación al... Sí. Al bueno,
1: bueno sí. Le vemos mucho a...
2: Es un arabismo, lo ha dicho bien.
1: Lo ha dicho bien,
2: sí,

0: Sí, bien, es una incorporación a nuestra lengua latina del árabe.
1: Los cuando, 800 años
0: hombre, yo creo que
1: estuvieron enriqueciendo nuestra cultura.
0: Y todos los sitios que empiezan por al, también.
1: Almohada, ¿no?
2: Es lo sí, que hay. Hemos dejado.
0: Habéis dejado un huevo de cosas. Sí. Vamos.
1: Duela quien le duela.
0: Oye, explicabas el otro día, explicabas un tema de los números que nos flipó. Vale, nos flipó porque preparando el programa justamente de mañana sobre una serie que tú ves. Explicabas un tema del uso de los números en
2: el vocabulario.
0: Esto, explícalo un poco porque yo me flipó y no lo acabo de entender todavía.
2: Mira, en verdad es muy sencillo. O sea,
0: no, pero
2: explico.
0: Sí, explica.
2: Tenemos el árabe, el normal que escribe sí. De derecha a izquierda.
0: Sí.
2: ¿Vale? Y luego tenemos el, yo le llamo así, el árabe latín. ¿Vale? Que consiste en palabras del latín, como tenemos aquí A, B, C, D, F, G, H, I.
0: Sí.
2: Juntándolo con números. ¿Vale? Y cada número es una letra del vocabulario árabe. ¿Vale? Es un lío. Vale, te explico. Un ejemplo muy sencillo.
0: Vale.
2: Yo cuando digo salamu alaikum, ok, es una letra del árabe.
0: Eso es una letra, sí, es una letra. Es como una especie de vocal neutra rarísima.
2: Exacto.
0: O sea,
2: cuesta de pronunciar.
0: En la nuestra es una neutra en catalán que solo es la A con la E, pero eso debe ser una neutra que debe llevar cuatro. No da igual.
2: Entonces se le asocia un número a esa letra. Para poder, para que cuando yo te escriba en árabe latín, pues tú me puedas entender. Por ejemplo, yo no sé escribir el árabe normal, ¿vale? El de derecha a izquierda.
0: ¿Ah, no?
2: No, yo sé escribir el de del de izquierda a derecha. El árabe latín sé escribir yo, el de los números.
0: Vale, árabe latín significa que escribes árabe como en la dirección que escribimos nosotros.
2: Sí, pero el ¿cómo están letras?
0: Sí.
2: El latín, de toda la vida.
0: Vale, sí, sí.
2: ¿Ok?
0: Sí.
2: Es lo mismo, exactamente lo mismo. Y lo puedes ir mezclando con números. Cada letra, digamos, tiene un número. ¿Me explico o no?
0: Pero entonces, ¿cuántos? A ver.
2: Sí, tenemos unos cuantos. Tenemos
0: pero cuantos. Un número, pero no hablamos del 1 al 10 solo, entonces.
2: No, a ver, sí, es de la tabla es del 1 al 10.
0: Vale.
2: El 3, el 7 y el 9.
0: Habéis asignado a esos números un fonema.
2: Sí.
0: Por ejemplo. ¿El 3 qué sería?
2: El salamu alaikum.
0: Eso es el 3.
2: Sí.
0: ¿El 7?
2: Sería algo más. Es como una H suave. No sé cómo explicarlo, ¿vale? Pero.
0: Sí. Ese rollo, sí. Eso lo he escuchado yo. ¿Y cuál es el otro?
2: Nos queda uno. El 9.
0: ¿9?
2: Sería una K.
0: Bueno, no podéis decir que aquí en la periferia no aprendéis cosas.
1: Ya ves.
0: No aprendís cosas. Espectacular. No, te lo decía también afuera de micro. Y es cierto que desde que estamos haciendo esta sección, no te digo que entienda a nadie. Eso sería mentira. Eso sería mentir. Pero lo que sí que es cierto que detecto cosas que hemos hablado aquí. Es decir, voy por la calle, escucho hablar y digo, esa palabra la conozco. Eso lo he escuchado yo. Es una pasada como el oído. Se va afinando y se va quedando con cosas que hemos ido practicando. Oye, pues muy interesante lo que nos cuenta lo de la escritura, es flipante. Es flipante. Eso, claro, a mí lo que me mola, y es algo que me ha molado siempre, porque lo buscaba en internet, bueno, una cosa que yo hacía cuando era muy jovencito, y buscaba grafitis de lugares árabes. Y claro, la estética del dibujo del graffiti mezclada con el tipo de letras que tenéis era increíble. Era una auténtica burrada. Pues eso de los números me ha flipado. ¿Y alguna cosa para acabar? ¿Alguna cosa con que nos quieras dejar? ¿Cómo se dice, por ejemplo? Ya lo hemos dicho aquí, pero como yo qué sé. ¿Tenéis alguna palabra ahora que de aquí a un rato la gente va a comer? Ya nos vamos con eso. Un buen provecho de toda la vida, ¿eso existe?
2: Sí. Le puedes decir saha.
0: Es fácil. Sí, mira, es fácil y quedas bien. Pero eso se lo puede decir a cualquiera de buen rollo.
2: Sí, y mira, de hecho, después de cuando te duchas,
0: también
2: le puedes decir saha también.
0: ¿Y qué significa entonces?
2: Es como un. Que te ha cundido. No sé cómo explicarlo.
0: Es un rollo, vale.
1: Que te cunda.
2: Sí, sí. Que te cunda, básicamente.
0: En plan, es un plan como las abuelas decían: ¿Tú te has quedado bien?
2: Sí, es eso.
0: ¿Te has quedado bien?
1: Pues ya está.
0: Chico, ¿te has quedado bien?
2: ¿Te has quedado
0: que te has quedado bien era lo mismo, volvías del lavabo que de ducharte, que de comer. ¿Te has quedado bien? Sí, abuela, sí. Bien. Salías de ahí de estar 3 horas, te habías tenido un apretón. ¿Te has quedado bien? Sí, abuela. Pues mira, un saja es más fácil.
2: Sí,
0: más fácil, hombre, más fácil. Vamos allá.

0: casi que no cambio de música, porque es espectacular este rollo así, acid jazz, este rollito tan etéreo, tan chuli, ¿no, Iván?
1: Tan citas ciegas.
0: Es muy guay. Sí, un poco así. Poco así. Hoy Iván, en su sección Sexualité, nos va a hablar pues de algo muy interesante. Muy Exacto. interesante. O sea, de verdad que estamos teniendo un programa hoy muy interesante, con muchas cosas que os van a hacer volar la cabeza. Y esto es una más, porque nos vas a hablar de personas. Espera, que no lo digo bien, pues lo. Personas que podemos decir que se han curado del
1: VIH. Se han curado.
0: Estaría bien dicho.
1: Curado, sí,
2: vale,
1: sí.
2: Vale.
1: Luego. Y seguro que hay muchas personas que nos están oyendo en algunos titulares sensacionalistas, ¿no? Tal persona se ha curado del SIDA, que no es correcto, ¿vale? No es correcto. Vuelvo a lo he repetido muchas veces, el SIDA es la fase avanzada
0: correcto.
1: De una persona con VIH que no se trata con antirretrovirales, ¿vale? Era los 80 que te diagnosticaban de SIDA porque no se tenía claro cuál era el virus o el patógeno que la causaba. Entonces quiero rizar un poco el rizo y aclarar, ¿no? No hay una cura, desafortunadamente, pero estas personas tienen unas características muy peculiares que no todas las personas que vivimos con el VIH, por suerte ya no sabes por qué, podemos optar. Entonces son personas que la gran mayoría, seguras que se han curado, son tres, aunque han habido hasta 10 que han presentado vale, o sea, el mismo cuadro.
0: Personas que digamos que oficialmente se sí. ha sabido que se han curado.
1: Tiene un porqué.
0: Vale,
1: entonces, son personas que fueron diagnosticadas de un cáncer, de un linfoma, de Hodgkin's o de no Hodgkin's, ¿vale? Que este tipo de cáncer es necesario un trasplante de médula ósea.
0: Correcto.
1: Aquí animo a todas las personas que vayan no solo a donar sangre, que también vayan a donar plasma y médula, ¿vale? O sea, que eso es súper importante porque de ahí se salvan muchísimas vidas y puede suceder lo siguiente. Entonces, gracias a bueno, una persona, el sobrino nieto del que descubrió la enfermedad de Crohn, esa persona se dio cuenta que había estado expuesta al virus y resulta que en ningún momento se infectó. Luego se murió de una sobredosis, que eso no viene al caso, ¿vale? Pero es curioso. Entonces se descubrió que esta persona tenía una proteína, que es la CRR5, que es una proteína necesaria con la CCR4 para que, en este caso, el virus del VIH acceda a la célula y, a su vez, al ADN. O sea, el virus del VIH se adhiere al ADN. ¿Vale? Es así de chulo y él no solo se queda, sino que forma parte de nuestro ADN, de nuestra cadena genética. Entonces, para que el virus se adhiera dentro del ADN, es necesaria que esas dos proteínas le abren la puerta. Es como tener el wifi libre, ¿vale?
0: Vale,
1: entendamos.
0: Bien explicado.
1: Ni contraseña ni nada, ¿vale? Entonces, se dieron cuenta después, posteriormente, personas que presentaban lo que decía, el linfoma o cualquier cáncer de médula, que eran trasplantadas, pues que de golpe y porrazo negativizaban el virus del VIH. Y entonces, recordando aquí al sobrino nieto del señor Crohn, dijeron, ah, hostia, ¿recuerdas, colega, que ese hombre tenía una mutación en la proteína CRR5? Vamos a ver si ese trasplante de médula, justamente el donante, tenía esa peculiaridad, y efectivamente fue así, ¿vale? Entonces, muchas personas negativizaron, pero pasados, obviamente los investigadores van con mucha prudencia, la persona al año deja de tomar antirretrovirales, rollo conejillo de indias, y cuando ya pasan 5 años de negativizar, ya se considera que esa persona está curada del VIH.
0: Curioso.
1: Entonces solo hay 3. Y tuve el placer de este miércoles ir a las jornadas de prevención y salud organizada por Isikasha, donde estaba uno de estos testimonios vivientes, en el cual sobrevivió al VIH y al cáncer.
0: Y me, ostras, claro. Y me imagino que esto tiene, esto se va a aprovechar, no sé, para algún tratamiento. Esto...
1: Claro, se están haciendo investigaciones en muchísimos países. ¿Quién más ha implicado? España, hay varios hospitales o unidades de investigación de hospitales que están en esos ensayos clínicos, donde crear o forzar esa mutación de esa proteína, ¿vale?
0: Vale.
1: Y entonces, mucha gente que no se infecta no es por suerte, es porque muy seguramente tenga esa proteína mutada
0: o sea que puede
1: diferente.
0: Haber más gente de la que nos pensamos.
1: Claro, entonces de ahí la importancia de que la gente no solo vaya a donar sangre. Somos el país número uno en donaciones de sangre, pero también hay que ir a hacer donación de médula. Es importantísimo.
0: Pues me parece.
1: Porque salvarás a gente de cáncer, a niños y. Sí. Ahora ya se van como diferenciando, cribando, ¿no? Los que tienen esa mutación en esa proteína y los que no. Para justamente a las personas que vienen con el VIH y encima te toca la lotería de tener un cáncer de médula, tratarla con eso.
0: Es fuerte que alguien se haya salvado, entre comillas, por esa lotería tan chunga en un principio, la verdad.
1: Exacto.
0: La verdad que es brutal esto.
1: El primero así oficialísimo fue Timothy Brown. Él fue el primero, como el abanderado, el que iba a charlas, etcétera. Pero bueno, el cáncer le volvió a remitir, pero murió sin VIH. Ironías de la vida, y volvió otra vez a remitir el cáncer de médula y ya no se puede volver a hacer otro trasplante, porque no es viable.
0: No es viable.
1: Exacto.
0: Bueno, pues oye, pues nada, una historia interesante, curiosa y que esperemos que traiga pues más luz todavía en los próximos años.
1: La idea es que gracias a estas personas y a estas situaciones se están encontrando el camino y han habido muchas pruebas, pilotos, hemos estado a puertas de la curación. No vacuna, no confundamos, vacuna es para prevenir, ¿vale? Es un tratamiento curativo, yo creo que lo vamos a poder ver.
0: Pues que lo veamos todos.
1: Exacto.
0: Venga, nos vamos. Seguimos con una canción de los Daft Punk. ¿Te gusta?
1: Venga, sí.
0: Vamos a ello.

Saludos desde la cabina y muy buenos días a todos los que nos estáis escuchando aquí de buena mañana. Como ya sabéis, el que os está hablando, Yasin y Cham. Venga, va, quedaos que nosotros vamos aquí a empezar una buena entrevista con un youtuber que nos gusta mucho, que ha estado aquí. Y bueno, va, ves a por algo de comer que ya empezamos. Va, tú tranquilo que nosotros vamos a estar aquí disfrutando de esta fiesta mañanera, con este buen temazo de Río. Y venga, ahora empezamos.

0: equipo ahí, grande, venga. Suficiente, suficiente. ¿Veis? Ahora sí que me gusta. Ahora sí que me gusta que cuando os diga yo parar, paréis. Así sí, da gusto. Venga, vamos a empezar pasando lista. Como ya sabéis, yo soy Yasin Icham, ya me conocéis aquí, el mejor locutor de Radio Samboy. Y a mi derecha tenemos a mi colega Denis. ¡Ey!
1: ¡Ey!
0: ¿Qué tal, Mamadou?
1: Aquí estamos. ¿Todo bien? Bien, como
0: ¿cómo
1: siempre.
0: ¿Cómo vamos?
1: Hombre,
0: pues... ¿Equipado para la guerra?
1: Sí, hombre, siempre. Sí. Eso siempre.
0: Te veo ready, ¿eh? Te veo claro, activado hoy, esta semanita.
1: A tope, es que hay que ir a tope.
0: Claro que sí, coño, claro que sí, así sí. Venga, a mi izquierda tengo a mi colegón Amin. ¿Cómo estás, brother?
2: Bueno, chicos, bien. ¿Cómo estás?
0: ¿Cómo vas?
2: ¿Cómo están todos?
0: Bien, un saludo. Saluda a alguien.
2: Bueno, pues...
0: ¿Aquí qué? ¿Al primero que se te pase por la cabeza?
2: No sé.
1: Venga, al profe de mates.
0: Salúdale.
2: A Ismael de Barona, yo qué sé, tío, mami.
0: Y tenemos ahí, ready, a mi primo Neji. ¿Qué tal, máquina?
3: Hola, buenas.
0: ¿Todo bien?
3: Todo bien.
0: ¿Cómo vamos?
3: Aquí, alejandro.
0: Qué chulo, era un chulo, primo. Era un mangante, Vienes activado hoy.
3: Hoy, no, sí, bueno.
0: Hoy vienes a ligar, hoy vienes a robar novias hoy, Bueno, ¿qué tal, Albert? ¿Cómo estás?
4: Pues todo bien, tío, ¿y tú?
0: ¿Todo bien? Aquí, Maggi, ¿qué, cómo vamos?
4: Pues todo genial, máquina.
0: ¿Con ganas ahí de darle duro?
4: Sí, de ganas de darle duro, la verdad.
0: Perfecto, venga, vamos a hacerte unas preguntitas, ¿vale? Bueno, yo no, en este caso las va a hacer mi primo ahí, mi máquina, que se las ha preparado, tiene unas preguntitas para ti. Y tú vas a respondernos. Si hay alguna que no te gusta, nos dices, hey, esta no nos mola y la saltamos, no pasa nada. ¿Ok?
4: Ok.
0: Vamos a hablar un poquillo sobre tu carrera en YouTube y tal, de cómo te ha ido, tu vida, un poco de tu vida personal, obviamente, no vamos a ir todo. Pero si nos cuentas un poco más de tu vida personal para conocerte, perfecto.
4: Vale.
0: Venga, lánzale la primera pregunta.
3: ¿Y qué? ¿Cómo has empezado en el mundo del YouTube y del streaming y todo eso?
4: Pues empecé, en YouTube empecé básicamente lo siguiente. Me estaba viendo Rubius y dije, hostia, qué inspirador el Rubius. Y me dije, bueno, como todos, me abrí un canal de YouTube.
0: ¿Sí?
4: Y nada, que empecé a hacer vídeos y estas cosas desde hace 9 años. O sea, ¿tú sabes lo que es eso, 9 años en YouTube? O sea
0: que tú llevas 9 años dándole en YouTube, tío.
4: Hombre, claro que sí, tío.
0: Joder, eso tiene que ser complicado el rollo llevar una carrera así, hermano.
4: Hombre, claro que sí. Y nada, que... Y en Twitch, pues empecé hace 4 años.
0: ¿Sí?
4: O sea, en 4 años en Twitch.
0: ¿Y cómo te ha ido...? ¿Te has visto el proceso tú? ¿Ha ido bien? ¿Ha cambiado YouTube?
4: Bueno, YouTube... es discutible la mejora. Pero vamos, que estoy contento con los resultados que está yendo últimamente.
0: Hombre, yo creo... Y creo que todos los youtubers creen que YouTube... Ah, o sea, Twitch, perdona, es mejor que YouTube.
4: A ver, depende del aspecto que lo veas, porque hay baneos que son injustos en Twitch.
0: ¿Rollo, por ejemplo?
4: Bueno.
0: ¿A ti te ha pasado más de una vez?
4: Hombre, como por ejemplo Vero Megle en Twitch.
0: ¿No se puede?
4: No se puede.
0: ¿Rollo está vetado?
4: No, ahora estoy desbaneado de Twitch, o sea...
0: Vale, pero te ha pasado, ¿no? Que ha llegado un punto que tal...
4: 4 veces.
2: Chicos, disculpen, un dato importante que Omegle ya lo...
4: Lo han cerrado.
2: Ya lo han cerrado.
0: ¿Sí? Es verdad, sí, Omegle.
2: Lo cerraron, pero de todo, ya no... ¿Albert? En ningún lugar.
0: Albert, es que yo me acuerdo que subiste las historias, yo me enteré por las historias de Albert, que veo, no sé qué, que han cerrado Omegle, que salía la lápida del cementerio.
2: Sí.
0: Y dije yo...
2: Omegle, muy triste, en verdad.
0: Dije yo, ya nos está haciendo una bromita el Albert, y me metí, es verdad, tío. Me quedé flipando porque... Pero, ¿tú sabes por qué lo han cerrado o...?
4: Pues lo único que pienso de... Bueno, lo único que sé, ¿vale? De por qué lo han cerrado, es la típica gente que se pone a insultar cada vez que viene un random.
0: Claro, vale.
4: A ver, tiene sentido, a lo mejor, pero es una teoría que tengo de por qué lo han cerrado.
0: A ver, yo también creo que ha sido por otra cosa, ¿vale? Que se dedicaba a hacer la gente.
1: Que todos sabemos.
0: Que no vamos a decir el qué, porque nos pueden vetar,
2: bueno,
0: pero...
2: Sí, puede, señor, que lo hayan cerrado para mejorarlo. Va a ser mojo.
0: A ver, no
1: creo que lo cierre.
4: A ver, no creo.
0: Si hay una lápida es por algo.
2: Bueno, no creo lo yo... sé. Es una teoría también. Es una
0: Oye, opción. Que los muertos reviven, ¿eh? ¿Quién sabe?
1: Ah, sí.
4: Nunca se sabe.
0: Mira al Michael Jackson.
1: Sí.
0: Hey, cuidado. Venga, va. Vamos a ir a una pregunta, Albert. Esta ya sí que es un poco más durilla, ¿vale?
4: Vale.
0: ¿Cómo llevas el tema del hate y las críticas? ¿Cómo...?
4: Pues lo llevo, bueno, pues ahora bastante mejor. O sea, ya todo lo que sea hater, con perdón, pero me puede comer, ¿sabes? Por no tener que decir los huevos, ¿sabes?
0: Los huevos.
1: Lo ha dicho en máquina.
4: Ya, y ya sabes, o sea. Y nada, que antes sí que lo llevaba peor, porque me pasó una de cosas...
0: Las primeras veces, ¿no?
4: Bueno, las primeras veces, sobre todo en Twitter, que ya no uso Twitter por esta, por miedo a estas cosas.
0: Twitter, tío, es que Twitter literal es... puedes soltar lo que te dé la gana ahí.
4: Hombre.
0: Tío. O sea, no hay como protección en Twitter. Tú, si quiero escribir lo que me salga, lo escribo.
4: Sí.
0: Wow, tío, es que eso es... ¿Es igual que el Reddit?
4: Pues
0: más
4: no,
0: o menos.
4: A ver, no, no lo sé. No. No lo sé. Lo único que sé es como.
0: Te fue un antiguo.
4: Bueno, es una guerra en internet. O sea, guerra en. Bueno, en una red social.
0: O sea, que en Twitter no te podemos encontrar, ¿no?
4: No, sí. Sí que me podéis encontrar, pero no lo uso. O sea, vale. Ni lo intentéis.
0: Vale, vale. Qué fuerte, tío. Y una pregunta. Esto ya es un poco más personal. Cuéntanos un poco. ¿Cómo lo lleva Albert en persona y cómo lo lleva Albert Games?
4: Pues mira, Albert en persona, bueno, pues últimamente sí que es verdad que vivo con desilusión. A ver, si, no te voy a mentir, sí que es verdad que lo que viene a ser North Inc. me está aportando muchas cosas, la marca de ropa, North Inc.
0: Sí.
4: ¿Vale? Y nada, que a nivel emocional me está aportando mejor cada vez que hago viajes con ellos. Pero cuando no hago viajes con ellos, siento que me falta algo. En plan, como un vacío profundo y estas cosas.
0: Te han acogido muy bien.
4: No, no, es que joder, si me han acogido muy bien. Joder.
0: Entiendo. Wow, tío. O sea, para ti es una familia, entiendo. Por lo que veo en Instagram y tal, te han acogido como si fueras un hermano ahí.
4: Hombre, claro.
0: Qué guay, qué guay. Y por cierto, que podemos poner el código de descuento. Cuéntanos, Albert.
4: Ah, sí.
0: ¿Ponemos el código de descuento?
4: Ah, sí, el código de descuento de Northing, sí.
0: Ponemos Northing 15.
4: North 15.
0: Y ahí tenemos un código de descuento. ¿Qué podemos encontrarnos?
4: Pues, espera, hostia, ahora que lo miro. Voy a mirar su tienda de ropa porque no me acuerdo realmente lo que hay. Y mira que soy de la marca, pero bueno, voy a mirarlo, a ver.
1: A ver lo típico de sudaderas.
4: Sí, sudaderas, sí, gorras, bañadores.
0: Piensa que Albert es empresario ya, ¿eh?
4: Sí, soy un hombre de negocios.
0: Un hombre, es un business. Ya, Albert es un business, ya.
1: Me compro un bañador ahora.
0: ¿Es verdad, hay bañadores en North?
4: Sí, hay bañadores.
2: ¿Vendéis calzoncillos?
4: Ojalá. Bueno, no. O sea, bien, venden.
2: Sería,
4: no venden.
2: Sería bien.
4: Estaría guapo,
2: estaría bien,
4: ¿verdad?
2: Estaría bien. Sería
4: sí,
2: buena idea.
4: Sí, estaría bien.
1: ¿Vendéis ropa?
0: No, hombre, creo que sí.
4: Hombre,
0: creo que
4: claro.
0: Sí. ¿Y cómo,
2: ropa?
0: ¿Cómo llevabas en el colegio o en el instituto el tema de las críticas? Porque esto siempre pasa. Yo, por ejemplo, que hago música, en el instituto pues siempre está el típico grupito que critican y se meten un poco en el rollo. ¿Tú cómo lo llevas eso? ¿Cómo lo has llevado?
4: Buah. A ver, en principio no tenía pensado hablar de eso.
0: Sí.
4: Porque es algo durillo. O sea, prefiero no contarlo eso.
0: Vale, vale. O sea que ha sido fatal ahí en,
4: a ver,
0: en
4: sí,
0: el instituto.
4: Sí.
0: Y ahora, esa gente, al ver, ahora que ve que tienen números, ¿te dan el mismo trato?
4: Bueno, no, no. O sea, no de a mejor, pero sí de que pasan de mi cara igualmente. O sea, en plan, yo por ahí no me meto, que vale, yo me alejo, mejor. Yo me voy por la puerta y me.
0: Tú
4: y
0: no
4: me
0: has
4: voy
0: visto nada, tú. Relajado, haces tus cosas, las subes.
4: Sí.
0: Y ya.
4: Eso mismo, tío.
0: Qué guay, tío, qué guay. Bueno, vamos a hablar un poco de tus nuevos proyectos, porque tienes nuevos proyectos. Ya vas a empezar este añito con cosas muy chulas, tío, y cosas nuevas.
4: Hombre.
0: Que en Instagram veo que vas poniendo cosas. ¿Cómo te llamas en Instagram para que te busquemos?
4: AlbertGames_.
0: Ahí lo tenéis. Tenéis todas las novedades y un montón de cosas chulas. Cuéntanos, ¿qué vas a hacer este 2024?
4: Pues en 2024 voy a sacar la segunda temporada de una serie que está activa junto a un amigo mío, que por cierto, si me dais permiso, lo llamo por teléfono y aquí mismo, o sea, si queréis, a mí no me importa.
0: Vale, ¿tienes el número ahí? ¿Tienes todo?
4: Sí, tengo el número de
0: perfecto.
4: Mi amigo.
0: Venga, dale, dale, dale. Y así nos hacéis los dos una entrevista.
1: Una entrevista.
4: Vale, espera, le voy a preguntar si está ocupado, lo primero de todo.
0: Hostia, qué fuerte, tío. O sea, ¿vas a sacar una segunda temporada?
4: Sí.
0: ¿De qué serie?
4: El Novato de Mierda.
0: El Novato de Mierda, sí.
4: Sí, es una serie de GTA Roleplay.
0: Sí.
4: Lo podéis encontrar en YouTube, esa misma serie. Y ojo que porque también he sacado el libro de la serie.
0: El libro de la serie. Wow.
4: O sea, el título de la serie y el caso Enrique Escobar.
0: Qué locura, tío. ¿Y dónde lo podemos encontrar el libro, Albert?
4: En Amazon, por 3,56 euros.
0: Yo me lo he leído ya, ¿eh?
1: Está baratillo. Yo no, yo me lo tengo que comprar.
0: Es muy bueno, te va a gustar, ¿eh? Es muy bueno.
1: Hombre, eso espero.
0: ¿Y cómo van las ventas, Albert? Eso está subiendo, me imagino.
4: Sí, está subiendo.
0: Qué guay, tío, qué guay, qué máquina, tío. Y hablando de las ventas, Albert, porque tú ya empiezas a traer money a casa, ¿no? Tú ya tienes ahí un...
4: Sí, eso mismo.
0: Vale. Vamos a esta parte porque a mucha gente le interesa, por desgracia, estos temas picantes de cuánto gana Albert. Entonces yo creo que me pongas entre una cifra y otra cifra de cuánto cobras. Espera, ¿cuánto cobras con YouTube?
4: Con YouTube ganaba dinero.
0: Vale, o sea, ya no ganas.
4: Ya no gano dinero por culpa de los requisitos nuevos que hay.
0: O sea que me imagino que para cobrar tienes que tener unas metas, ¿no? Unos requisitos.
4: Sí, o sea, uno de los requisitos ya lo tengo, pero, o sea, que es a partir de 1000 suscriptores. Pero las horas de YouTube, o sea, en total de las visualizaciones en el juego.
0: En el canal.
4: Pues,
0: han subido.
4: Lo han puesto a 4000 horas en vez de. O sea, no, 4000 horas. Y llevo 256 horas.
0: ¡Hostias! ¡Wow!
4: Desde hace como 5 años.
0: Pero tío, eso tienes que subir películas.
4: No, es que tengo que subir de todo ahora.
0: Ostras, qué locura. Pero eso, ¿por qué lo hacen? O sea, para que los youtubers tengan más rendimiento y YouTube siga en el bucle de generar vídeos y vídeos y vídeos. ¿O lo hacen para joder?
4: Buena pregunta, no lo sé ni yo.
0: Yo creo que por eso, sinceramente.
4: Sí, puede ser por eso.
0: Para que YouTube no deje de. Bueno, es que YouTube va muy mal desde hace unos años, ¿eh? Con el tema de los youtubers y tal.
4: Sí, eso mismo.
0: Porque está la plataforma Lila, ¿eh? La que conocemos todos, que nos gusta.
4: Sí, sí, Twitch.
0: Y esa está pagando mejor que YouTube.
5: Bastante mejor.
4: Obviamente.
0: ¿Ahí tienes ingresos?
4: Sí, tengo ingresos.
0: Mejor que YouTube, me imagino.
4: Hombre, claro que sí.
0: Vale, ¿y de cuánto estamos hablando?
4: A partir de 50, por ahí.
5: Bueno.
4: A ver, al ser un canal pequeño.
0: ¿Cuántos seguidores tienes?
4: 2000 y algo. O sea, no me sé la cantidad exacta, pero tengo 2000, eso sí. Wow. Que lo sé.
0: O sea, que tú vas subiendo, ¿eh?
4: Sí.
3: Kick, en plan, están hablando mucho de Kick con Twitch y eso, que Kick, en plan, que paga más a los youtubers, a los streamers. ¿Tú qué opinas sobre eso?
4: A ver, a mí no me importa. A ver, en mi opinión, no me importaría ir a Kick y Twitch a la vez. Así más money.
0: Pero una pregunta, o sea, ¿tú puedes juntar Kick con Twitch a la vez o no? Porque me imagino que con Twitch tienes como un contrato, ¿o no?
4: No, bueno, a ver, a menos que tenga partner, vale. No tengo contrato.
0: Vale, porque hay youtubers, bueno, tú lo sabes, que tienen contrato con Twitch.
4: Sí.
0: Rollo un año o dos con nosotros y no te vas a ninguna otra plataforma.
4: Eso
0: y si
4: mismo.
0: Rompes el contrato tienes unas penalizaciones, ¿no?
4: Así es.
0: Vale, y ahora, por lo que he visto, Twitch está quitando a muchos youtubers de lo de. A youtubers, madre mía.
4: Streamers. Muchas,
0: streamers, perdona, que no están firmando con ellos.
4: Hmm.
0: ¿Y cómo va eso, Albert?
4: Pues, si te soy sincero, eso último. Tampoco. No es que me lo haya informado eso último, porque de esto de que los contratos y que la gente se va tal. Es algo que no es que me llame la atención.
0: Vale, o sea, tú lo haces de corazón, ¿eh?
4: Sí, lo hago de corazón.
0: Vale, qué guay, tío. ¿Veis? Pues esto es lo que lleva al éxito. El hacer las cosas con corazón es donde te ha traído el éxito, Albert. ¿Y qué tienes pensado aquí hacer unos añitos? ¿Aquí unos años qué quieres hacer?
4: ¿En qué sentido?
0: ¿En YouTube? ¿O en tu vida de streamer? ¿Como streamer?
4: Ah, pues un montón de cosas. Entre ellos la segunda temporada de la serie esa que os dije.
0: Vale, que la empiezas este 1 de enero.
4: Sí, este 1 de enero de 2024.
0: Ya tenemos el primer capítulo ahí.
4: Así es.
0: Wow, tío. Qué locura, en verdad esto está muy guapo, tío.
4: Sí.
0: Imagínate. Cuéntanos un poco de qué va la serie. Porque aquí tienen muchas cosas interesantes en la serie. Bueno, aparte de que es la risa. O sea, te vas a pegar unas risas en la serie.
4: Y lo garantizo.
0: O sea, tienes que poner un stamp así de. Si no mueres de risa. Imposible, tío. Es que es muy buena, te lo juro. Y vas acompañado.
4: Sí, de
0: un colega.
4: De un amigo mío que ahora, si queréis, cuando termine de explicar, lo llamo y os lo presento un poco en el móvil, ¿vale?
0: Okay.
4: O si no es molestia, claro.
0: Sí, hombre, no, por favor.
4: Hombre. Y nada, mi amigo se llama Iván de Rivia, que por cierto, un saludo para él, aunque lo voy a llamar en breve.
0: Qué baila.
4: Y nada, esa serie trata de dos policías que, bueno, que se hacen policías en la ciudad de Los Santos por. Yendo al extranjero, ¿sabes?
0: Vale.
4: O sea, bueno, los datos es el extranjero. Originalmente somos de España en esa serie. Uh-huh. Y nada, pues nos hemos hecho policías para proteger y servir, obviamente.
0: A los santos.
4: A los santos.
0: Vale.
4: Y acabamos haciendo las cosas mal, como habéis podido comprobar en la serie.
0: Pero una pregunta, ¿os encontráis mucho guiri o mucho español?
4: A ver.
0: ¿Quiénes son los malos?
4: A ver, sí que es verdad que hay un malo malote.
0: Sí.
4: A ver. No voy a spoilear mucho, pero alguno de las calles de Barcelona lo podéis encontrar un cartel donde dice se busca Enrique Escobar, que es uno el malo malote de la serie.
0: O sea, cuidado porque aquí tenemos a un personaje que la va liando ahí por los santos y se sí. está buscando. Y tenemos un cartel que lo podemos encontrar en la vida real. A sí. ver, enséñamelo, porfa.
4: Así es.
0: Es que esto hay que hacerle fotos, tío. Es que es la hostia. Lo podemos encontrar literalmente en Barcelona. Tú vas a por Plaza España o Plaza Cataluña y puedo ver el cartel, tío.
4: Hombre, obviamente. O sea,
0: tío, qué guapo.
4: O sea, de momento lo tengo colgado en la Sagrera.
0: En la Sagrera.
4: Y vale. también en Fabra y Puig, por ahí. O sea, en poquitos sitios, pero ya poco a poco iré poniendo más.
0: Oye, ¿y la gente mayor cómo se toma esto cuando ve los carteles, tío?
4: Hombre, obviamente he puesto aquí abajo. Este cartel es simplemente marketing de una serie de roleplay, porque si no, se asustan vivo.
0: No, ya me imagino, ¿eh?
4: Hombre, hombre, ¿y sabe lo mejor? Que el número que sale aquí en el cartel es real.
0: O sea, hay un número de teléfono que es real. Sí,
4: o sea, interactúas con ya. el número de WhatsApp sí. y te sale un mensaje por WhatsApp cuando lo escribes.
0: Sí, o sea, puedo escribir yo aquí mismo. A ver, primo, escríbele.
4: O sea, escanea la QR que también hay ahí.
0: Ah, que te... ¡Hola, qué locura! O sea,
5: paranoia, ¿no?
0: Te lleva el cartel, el propio cartel te lleva a...
4: A un lo que viene a ser... a WhatsApp el cartel.
0: Qué guay. Vale, escribirle un mensaje. Podemos enviar mensajes, audios, todo lo que queramos.
4: Sí, todo lo que queráis, pero... Os contesta automáticamente.
0: Vale.
4: Un mensaje específico.
0: Me imagino que es el mafioso que nos contesta.
4: No, es solo el departamento de policía de Los Santos.
0: Vale. O sea, que el... Vale, ok. Ahora pillo la dinámica. Ok, hostia, tío. ¡Uy! ¡Que se ha apagado el móvil, Cuidado!
3: Por mi madre que escanea el QR y se le ha apagado el móvil, loco.
0: ¡Ojo!
4: Yo no tengo nada que ver.
0: Ya nos está hackeando aquí el Albert.
3: Ahora enciende y sale Enrique Escobar.
0: ¿Qué nos estás haciendo, Albert, tío? Madre mía. Qué guay, tío, qué guay. Bueno, Albert, para finalizar, ¿dónde te podemos encontrar en las plataformas? ¿En Twitch, YouTube, Instagram?
4: Twitch,
0: todo.
4: En Twitch y YouTube. Es más, que antes de que se me olvide,
0: ¿sí?
4: voy a llamarle a quien te decía.
0: Adelante. ¿Está desocupado?
4: No, está desocupado, sí.
0: Dale.
2: Primero una preguntita le puedo hacer a Albert. Disculpa, Albert, tú al igual que otros streamers famosos y grandes de
4: Espera
2: España...
4: Que... Espera, que me han llamado. Un momento, pero no que te interrumpa. Y Iván.
0: Dime. Ojo, que estamos en Iván.
4: Que estás en la radio conmigo, ¿eh? ¿Te hay de sorpresa?
0: Yo creo que estaba durmiendo, ¿eh?
4: Que estaba durmiendo, cabrón.
6: No, que esto es random.
4: Claro. Nah, coño, que estamos hablando de la serie y, coño, pues, para que cuentes tu punto de vista.
6: ¿Mi punto de vista?
4: Hombre, claro. Ahí bueno, en la radio Sanboy.
0: ¡Ojo!
4: Sí, tío. A ver, cuéntanos.
0: ¿Quién es el policía malo?
4: O sea, me pregunta que quién es el policía malo.
6: ¿Quién es el policía malo? Obviamente, los dos.
4: Claro que los dos, o sea, somos muy malos, en verdad.
6: Están los dos que son más malos que la leche, ¿eh?
0: Hostia puta, tío.
4: A ver, ¿qué más preguntas? Ya...
0: Pregunta...
6: A ver, mi punto de vista, esto ha empezado y yo me gusta rolear en juegos... tales como el Arma 3 y otros sí. juegos que sean de simulación militar. Y el roleplay del GTA me había interesado, ¿sabes?
4: Vale.
6: Pero no quería el roleplay típico este de que puede ser civil y cosas así. Me había basado en un mod que se llama el SPDFR.
4: Vale.
6: Eso, de poder ser tú policía, ¿no? Convierte el GTA en un simulador de ser policía.
4: Perfecto.
0: Wow.
6: Y la gente le había puesto mucho empeño y crearon pues lo mismo, pero en vez del para el single player, para el multijugador.
4: Vale.
6: Y dejé a este hombre de jugarlo y nació la idea de hacer una serie. En plan, haciendo gilipollas y aprendiendo cómo funcionaban los ingleses y cómo lo tenían todo gestionado. Tema de radios,
4: eso mismo.
6: Protocolos, etc.
0: Wow, tío, o sea, que se lo ha estudiado un tío.
4: Sí, se lo ha estudiado, Yasin.
0: Qué máquina, dale, pues...
4: Espera, un momento, Iván. Iván, un momento, Iván, dime.
0: O sea, que...
4: Joder, Iván.
0: Qué máquina grande.
4: Un momento, Iván, espera, que me estaba llamando.
0: Se ha tenido que estudiar todos los códigos. Tú también, Albert, ¿no? Como policía.
4: Sí, me he tenido que estudiar todos los códigos.
0: Wow, tío, qué máquina. Vale, pues dale las gracias.
4: Gracias, Iván, por la aportación aquí en la radio. Luego te enseño la grabación cuando salga.
0: Qué máquina.
4: Venga, un abrazo, tío. No, yo luego cuando llegue a casa le damos.
0: Hostia, puta.
6: Cuando llegues a casa le damos.
4: Sí. Ahora sí, acabamos.
2: Sí, bueno, perdón, chicos, que me interrumpieron antes. La última pregunta y acabamos el programa, ¿verdad?
4: Sí, sí, sí. Que perdón, perdón.
2: Perfecto, pues eso, que tú, al igual que otros, esta pregunta es diferente. Al igual que otros streamers grandes y famosos de España, ¿te gusta el fútbol?
4: No.
2: ¿No?
4: No, ya te digo yo que no me gusta nada el fútbol.
5: Por la cara.
7: Mira, yo ya...
2: O sea, si tú llegas a ser famoso, por ejemplo, al igual que Ibai o The Gref o otros youtubers o streamers similares, y te invitan, por ejemplo, a tener un equipo en la Kings League, ¿aceptarías esa propuesta?
4: Hombre, claro que sí.
7: Hombre, ¿quién?
4: Una propuesta es una propuesta.
5: Literal, ¿eh? ¿Quién no acepta eso? ¿Lo acepto hasta yo, que soy malo jugando a fútbol? Imagínate.
4: Claro, claro.
2: Bueno.
7: A ver, Albert, ¿en un PvP quién gana, tú o yo, en fútbol? Yo creo que yo, ¿eh?
4: Sí,
7: yo creo que yo.
4: Yo no lo sé.
7: O sea, dentro de lo que cabe somos malísimos, pero yo creo que ganaría yo, ¿eh? Pero no sé, oye, si quieren saberlo, ponnos una meta, Albert. Ponnos una meta de likes.
4: ¿Meta de likes?
7: Sí, para que juguemos tú y un partidito de fútbol grabado.
4: Pues no sé, meta de likes unos 100 likes, no lo sé. Por
7: unos 150.
4: Bueno, eso, 150.
7: Venga, va, 150.
4: Likes.
7: Va,
2: yo pondría unos 500 likes.
7: Venga, claro. 1000 likes, venga.
2: Si es posible.
7: Venga.
2: Si es posible, hombre, posible es.
7: Perfecto. Bueno, venga, va, ya nos vamos a ir despidiendo. Muchísimas gracias, Albert, por habernos acompañado, tío.
4: A vosotros por haberme invitado.
7: Eres un máquina y un placer, tío. ¿Y quieres decir algo antes de irte?
4: Nada, pues no digo nada porque, bueno, pues...
7: Lo has dicho todo.
4: Bueno, sí, también lo he dicho todo
7: ya. Que sí, hombre, de que sí. ¿Quieres mandar un saludo a alguien?
4: No, de momento no.
7: Grande. Pues yo voy a mandar un saludo al que nos investiga,
2: yo
7: que hoy no hemos dicho nada malo, así que no nos vas a poder vetar.
5: Le queremos mucho.
2: Chao.
4: Chao.
2: Bueno, chicos, adiós.

0: Pues ya estamos en la sección de motor, en la sección motor de la periferia, antes conocido como el momento inútil, y ya estamos aquí para hablar de las motos, para hablar de ese mogollón de cosas que suceden en los circuitos del mundo. Para ello, pues como siempre, tenemos al otro lado de la línea telefónica a Tania y Manel, a Manel y Tania. ¿Qué tal? ¿Cómo estáis? Buenos días, ¿cómo estáis?
1: Hola chicos, ¿qué tal?
2: Hola, volvé.
0: Bueno, oye, pues nada, ya os tenemos ahí preparados, nos vais a explicar un montón de cosas, porque es verdad que esto, el circo del motor, no para mucho, ¿eh?
2: No, eso está... Ya
1: le queda... Sí.
2: Esto es...
1: Esto solamente falta una carrera, así que... Está bueno, fundido de caramelo.
2: Ahora os contamos cómo ha ido la semana anterior y lo que estamos en esta, o sea... Lo que queda de esta ya.
1: Empezamos categoría pequeña, como siempre. Pequeña, como dice Manel. Los mosquitos.
2: Y bueno, como sabéis, la semana pasada ya el Mundial de Moto2 ya se decidió a favor de Pedro Acosta. Y todavía quedaban por resolver Moto3 y MotoGP.
1: Sí, bueno, sí. Deciros que era pues, el Gran Premio Qatar.
2: Exacto.
1: Normalmente este que es Gran Premio normalmente os lo contamos a principio de temporada, porque suele ser el primero. Sabéis que bueno, corren siempre de noche con la famosa iluminación esta artificial que nos separa Qatar. Y este año pues han decidido dejarlo para el final porque bueno, ha habido remodelación de circuito y bueno, han arreglado un poco las instalaciones porque no están del todo bien. Y la verdad es que ha habido de todo.
2: ¿Sí? Ha habido, Irra, como sé que tú y yo no entendemos ese tema, ha habido un despilfarro de petrodólares.
0: Vale, sí, sí.
2: O sea, Irra, sí, estuvieron enseñando lo que habían hecho, por eso se ha retrasado. Un pedazo de circuito, unas instalaciones, un box.
1: Unas pantallas
2: de como verdad. El Camp Nou de grande, o sea, espectacular.
1: Había pantallas en la zona de paso de la gente, había pantallas en el techo.
2: Sí.
1: Pero una pantalla que ya a lo mejor medía 20 metros, la pantalla, que decías.
0: O sea, iban pasando por el público y tiraban pantallas, casi, ¿eh?
2: Casi.
1: Iban repartiéndolas, ¿eh?
2: Pero luego nos estuvimos fijando durante todo el Gran Premio y, que te voy a decir, Tania, o sea, solo hay zona de gradas en la recta principal y en una curva del circuito, sí. Ya está.
1: No hay gradas.
2: O sea, y vacías, o sea, no va ni la gente, o sea.
1: La gente bueno, directamente tiene tanta pasta que va a tribuna.
2: Exacto.
0: Claro.
2: A palcos privados de esos, o sea,
1: para flipar.
2: Un despilfarro allí que dicen, bueno, si como lo tienen, pues se lo ganan.
1: Y los jeques estos, pues ya no saben en bueno, dónde invertir y han dicho, venga, vamos a hacerlo bonito. Y bonito lo han hecho. O sea, tienen los box más grandes que hay, yo creo que en todo el mundo.
0: Qué maravilla.
1: Pero bueno.
2: Sí, sí. Hombre, decía que cada box individual para cada piloto era de 50 metros cuadrados. Box.
0: Madre mía.
2: O sea, más que un piso de alguien, o sea...
1: Sí, y además es que en circuitos, sobre todo europeos, hay pilotos que, sobre todo en las categorías pequeñas, que son 30...
2: Que no tienen.
1: Hay los últimos, dijéramos, los que tienen menos prestigio no tienen box. O sea, directamente están en su autocaravana y poco más. Y pasan de esto al otro y como se van a acostumbrar, ya verás.
2: Pero bueno, vamos a lo que vamos. Exacto, vamos venga. Al turrón que viene en fechas. Pues como decíamos, se disputaba el Gran Premio Moto3 en Qatar... pendiente todavía de si había mundial o se finiquitaba aquí en Qatar. Y bueno, finalmente la pelea entre Yamaha Masia y Ayumu Sasaki, pues fue la balanza...
1: Sí, se decantó del lado español.
2: Del lado español, correcto. Bueno, una carrera donde, como siempre, como se acostumbra Moto3, carrera en grupo, carrera compacta.
1: Sí,
2: con
1: exacto, aquí nunca, como siempre decimos, nunca consiguen irse ninguno de todos. Ninguno, ¿eh? O sea, no es por uno u otro, no es que al final es carrera en grupo siempre, mínimo 10 pilotos en cabeza, pasándose constantemente.
2: Exacto. Y bueno, que comentar, bueno, que estaban los favoritos, ¿sabes? Entre los primeros, como David Alonso, como Holgado, como...
1: Onchu
2: y demás. Bueno, hubo un pequeño rifirrafe, dos veces Jaume Masia, yo para mi opinión personal, se apoyó en Sasaki para intentar medio sacarle un poco de pista y que no... Como diciendo, que aquí estoy yo.
1: Imponiendo un poco su ley.
2: Exacto. Le hicieron un warning por esa acción, por esa... Y bueno, finalmente, bueno, hubo un pequeño lío con el compañero de Masia.
1: Sí, le ayudó. O sea, Adrián Fernández, que es el compañero de equipo de Jaume Masia, pues supongo que también... Tampoco vamos a pensar que hay órdenes de equipo, pero supongo que pensaría... Si yo me meto aquí en la pomada e intervengo, me pongo en medio de estos dos,
2: pues
1: bueno, son puntos que al final recupera a mi compañero. Porque, bueno, sabéis que ya la semana pasada hubo rifirrafe con el compañero de equipo de Sasaki porque pudiendo haber quedado segundo perfectamente porque no se juega el Mundial, le quitó 5 puntos a su compañero de equipo cuando se está jugando. O sea, está eso a muy pocos puntos de él, entre primero y segundo, y puntos vitales al final de temporada. Pues aquí fue totalmente al contrario. Si la semana pasada era como, ¿qué haces, loco? Deja pasar a tu compañero que estás jugando el Mundial. Aquí fue al contrario. El otro fue a defender. O sea, en plan, En plan, bueno, escudero, fiel escudero totalmente de Masia. Sí. Así que, bueno. Luego en japonés, pues se lo echaba un poco en cara.
2: Bueno, sí, hubo rifirrafo cuando acabó. El japonés no fue ni a felicitar ya a Masia, porque decía que no había sido limpio, que no había sido correcto, que, bueno, había muchas cosas que él ganaba con deportividad y con lo que había.
1: Yeah. Sí,
2: Masia no estaba de acuerdo. Bueno, hubo un pequeño rifirrafo entre ellos, pero bueno, no, la cosa quedó ahí. Como nota un poco así rara de esta carrera, pues fue Denis Onçu, el turco que se trae siempre que está loco perdido, es verdad, está muy loco, no tiene acostumbrado a esto. Bueno, se saltó la salida, salió, para mí, justamente, salió milésimas de segundo, o no llegó ni a un segundo antes que el resto. Pues bueno, lo penalizaron con doble los laps.
1: Sí, el tema es que cuando hay una, exacto, o sea, se salta en la salida, una jump start esta que suelen decir, luego la penalización, siempre
2: es
1: lo hablamos. Yo lo hablo con Mike y digo, es que, jolín, lo que al final ha ganado son
2: milésimas
1: de segundo, porque no llega a ser ni un segundo, la diferencia sería muy flagrante, y al final la penalización son dos long laps.
2: Que al final se te van a ir 7, 8 segundos, se te van tranquilamente.
1: Penalización tiene que haber, porque si no todo el mundo lo haría, ¿no? Claro. Pero una doble long lap lo vemos como un poco excesivo, es lo que hay.
2: Al final, ¿qué pasó? Pues que Denis Onçu, con las dos long laps, teniendo que remontar dos veces, pues acabó en el podio siendo tercero.
1: Acabó tercero.
2: Pues bueno, victoria de Masia.
1: Segundo David Alonso, colombiano.
2: Segundo David Alonso, y tercero Onçu. Y así que bueno, ya está el Mundial de Moto3 finiquitado.
1: Mundial decidido.
2: Exacto.
1: Nada. Nos queda MotoGP.
2: MotoGP, exacto. Moto2, pues bueno, vamos a Moto2 ahora.
1: Aquí. Sí, lo explicamos un poquito, pero ese chico se ha agenciado ya le ha molado lo de quedar primero y ganar carreras una detrás de otra.
2: Un tal Fermín Aldeguer, que bueno, tercera carrera consecutiva que gana. Desde que se ha empezado a rumorear que podía saltar a MotoGP y demás, no sé, el chaval se lo ha creído más o no sé, bueno, se ha puesto las pilas y ahí va. Bueno, tercera victoria consecutiva, acompañado en el podio por
1: Manu Gas y por Aaron Canet, los dos españoles.
2: Era triplete español. Y bueno, aquí a Costa nosotros lo estábamos viendo la carrera y bueno, a Costa se iba debatiendo entre el 11, el 10, el 8, el 10.
1: Es como cuando uno juega con la... Se desgraba, sí. Pues lo mismo, porque era como, pero tío, haz algo.
2: No, yo pensaría, ¿para qué? Si ya gana el Mundial, no voy a hacer que me lesione, que suba moto CP, tengo que hacer test, yo, pues tranquilito.
1: Acabó octavo y Arbolino, que su rival, también acabó décimo. O sea, que ni uno ni el otro hizo mucha cosa por... Uno tiene el Mundial asegurado y el otro su campeonato asegurado, con lo cual, pues, yo estaba más que decidido.
2: Y bueno, y ahora aquí sí que viene la Moto World Dutch, en MotoGP.
0: Me gusta, ¿eh?
2: Y aquí, bueno, como sabíais, la pelea está entre Banaya y Jorge Martín, que en cada gran premio, parece que en la carrera de sprint, Jorge Martín se da muy bien y le rasca puntos a Banaya. Y bueno, y esta semana pues así fue eso otra vez. O sea, Jorge Martín ganó la carrera de sprint, Banaya creo que solo pudo ser quinto.
1: Banaya acabó, sí, quinto, al final, sí. Tuvo rifirrafe con Viñales, pero al final no consiguió adelantarlo, el de Aprilia.
2: Exacto. Y bueno, fue segundo...
1: Alex Márquez y tercero Jean Antonio.
2: Correcto.
1: La verdad es que Alex Márquez y Jean Antonio han tenido un fin de semana espectacular, los dos, ambos. Bueno, ahora os contamos qué pasó al final en la carrera del domingo.
2: Exacto. Y bueno, aquí decir que Banaya sí que es verdad que se veía un poquito más retrasado, no acababa de estar ahí. Y bueno, cuando acabó se quejó un poco de las gomas. La goma no le había ido bien, no le funcionaba bien, no le aguantó una carrera de sprint, que son 10, 11 vueltas, pues que ya desde la segunda vuelta o así, la rueda, sobre todo trasera, no tenía agarre, y en cada curva pues le costaba mucho parar la moto y meterla en curva. O sea, pero bueno, son cosas que pasan, son... ¿Y entonces qué pasa el domingo? Pues el domingo es la carrera larga.
1: El domingo siempre se vuelven las tornas, sí.
2: Exacto. ¿Y aquí qué pasó? Pues que fue completamente al revés. O sea, Banaya estaba fenomenal y Jorge Martín iba cayendo poco a poco, posición a posición. O sea,
1: bueno, de hecho es que salió, tuvo una salida horrible. Ya le patinó la moto de principio, la moto rueda atrás le patinó. Consiguió controlarla, no cayéndose, que ya fue un punto, pero ya a partir de ahí fue para atrás.
2: Salía quinto y nada, o sea, pasaban media vuelta, sexto, pasaba otra media vuelta, séptimo. Bueno, y aquí Banaya sí que fue el que empezó a tirar, se puso primero ya la primera curva. Y se fue. O sea, se fue un poco Banaya. ¿Qué pasa? Bueno, pues que como decía Tania antes, la carrera de sprint de Jean Antonio tenía este fin de semana... tenía
1: el guapo subido.
2: Y nada, poco a poco le iba recortando, hasta que al final lo adelantó. Incluso llegaron casi a tocarse. Suerte, pericia de piloto, evidentemente. No se tocaron por centímetros.
1: ¡Y loco, pero qué gata que se está jugando el Mundial! ¡Déjalo que se vaya, no te preocupes!
2: Exacto, Banaya.
1: Yo estaba histérica, porque me decía, Tío, que da igual que te quita 5 puntos, no pasa nada, pero mantente si ahí caes, segundo, claro. Que si te caes la lías.
2: Pues tuvo que hacer un recto, salirse, bueno, y perdió 3 segundos y pico, suerte que llevaban ventaja y por atrás no lo pillaron, pero... Y bueno, y finalmente pues la victoria de Jan Antonio, seguido de Banaya, y tercero fue... ¿quién fue? Marini. Y bueno, y aquí el Martín acabó décimo.
1: Sí, al final es que lo pasó media parrilla. Final,
2: y todo. Bueno, y aquí vino un poco el show, el show mediático, ¿no? Lo de siempre. Que bueno, fue a acabar la carrera y bueno, Jorge Martín empezó a soltar mierda, soltó un tirado de mierda. O sea,
1: pero cabreadísimo.
2: Muy cabreado, porque si había sido un sabotaje, que si no querían que él ganara, que se habían dado neumáticos malos, que si...
1: Al final todo el mundo lleva el mismo, o sea, los neumáticos son comunes para todos. Es verdad que cada uno tiene una partida de neumáticos, bueno, pero se hace como una especie de sorteo.
2: Exacto, y hacen como, hay packs de para cada piloto, o sea, hay 22 pilotos, hay 22 packs de neumáticos. Y por sorteo el jueves a cada uno le asignan un pack de ruedas.
1: Y cada equipo decide que, o sea, en qué momento usa cada neumático.
0: Está bien, la verdad, es interesante.
2: Claro, y entonces, pues, bueno,
1: le salió mal la jugada si en lugar de haber puesto estos neumáticos en la carrera del domingo, los había puesto en la del sábado, hubiera perdido los puntos del sábado, que eran menos. Pero claro, eso nadie lo sabe. El comportamiento del neumático, a priori nadie sabe cómo va a comportarse el neumático.
2: Claro.
1: Y tampoco era... Yo tampoco considero que fuera un neumático defectuoso, como tal, claro. En Qatar, contad que es un desierto, hay arena, la zona limpia de la pista es muy poca, es muy escasa. En cuanto te sale la trazada, hay tierra.
2: Hay
1: con
2: arena,
1: lo cual patinas
2: exacto.
1: Supongo que es un poco un cúmulo de muchas cosas, no creo que sea solamente el neumático. El neumático supongo que no eligieron la mejor versión del neumático, pero luego se juntó que la pista pues tampoco es la idónea, ¿no?
2: Y al final, pues bueno, a lo que vamos, al final, pues Jorge décimo, se ha quedado Banaya 21 puntos de diferencia.
1: Con 37 en juego.
2: Con 37 en juego, que en Valencia, que están ahora mismo ahí calentando ya motores. Y nada, pues que tenemos el premio gordo en la última carrera.
1: No sabemos, el sábado se decidirá, todo depende un poco qué pase.
2: Exacto. La semana que viene os lo contamos seguramente, pero bueno, ahí está, que va a ser una carrera chula y os animo a que la veáis, que esta carrera va a ser chula.
0: Pues hay que verla, ¿eh? Hay que estar ahí y estar muy, muy, muy atento a lo que suceda.
2: Domingo a las 2 de mediodía.
0: Bueno.
2: Se va uno a por un pollo a las y unos canelones y ya está, no tiene que pensar en la comida.
0: Es perfecto, o sea, es que es el plan perfecto, es que de verdad me ha leído la mente. Bueno, pues que vaya muy bien, chicos, seguimos.
2: Pues nada, pues la semana que viene os contamos el desenlace.
0: Venga, un abrazo, Tania, un abrazo, Manuel, adiós.

0: Mal. He creado un monstruo y creo que no he sido consciente hasta hace poco.
1: Pues aquí tenemos al otro lado de la línea telefónica a José Miguel Cruz, creador de ese monstruo que ya tiene 32 añitos, ya es mayor, ya puede hacer muchas cosas con esa edad. Y nada, hablamos de un programa mítico de la radio de nuestro país, que es Sábanas con Chinchetas. Buenas tardes, José Miguel, ¿cómo estás?
2: ¿Qué tal? Buenas tardes, encantado de estar aquí contigo, Israel.
1: Pues la verdad que encantados. Ya te tuvimos hace algún tiempo, ya hablamos contigo hace algún tiempo, incluso tuviste, pues bueno, la amabilidad de acompañarnos en algún programa, cosa que nos encantó. Y nada, pues como siempre, darte las gracias por estar aquí y volvemos para hablar del sábanas, ¿no? Porque en el momento inútil no nos gustan las cifras redondas y hemos pensado, ahora que el 4 de octubre el Sábanas con Chinchetas justamente cumple esa cifra, porque pues poca gente celebra, que es el cumpleaños número 32, pues vamos a hablar con Cruz a ver qué nos cuenta.
2: Pues nada, de entrada empezabas diciendo que era el creador. Bueno, yo de hecho no soy el creador. Estoy delante y está mi nombre, pero realmente yo creo que Sábanas es un producto básicamente más de todos los que han
1: Qué
2: participado en
1: bueno.
2: él que de mí, que yo estaba ahí llevando el programa, nada más. Pero el material realmente los programas lo hacía la gente.
1: Bueno, porque venga, vamos a empezar por el principio. Muchos ya lo saben y los que no creo que les va a interesar, porque sobre todo a mí me interesa que en la entrevista de hoy los más jóvenes descubran qué fue eso de las sábanas con chinchetas, se conecten, porque hay posibilidades de reescuchar esa maravilla de programa y claro, que entiendan por qué. Pues 32 años después estamos hablando de un producto radiofónico como ese. Vamos a comentarlo y vamos a explicarlo. ¿Cómo comienza el Sábanas con Chinchetas en el año 88? ¿Cómo llegas hasta eso?
2: Bueno, yo llego hasta eso porque me contrataron en Radio L'Hospitalet, en la extinta Radio
1: Qué
2: L'Hospitalet,
1: pena,
2: para ser de técnico.
1: ¿eh?
2: Y entonces ya existía Sábanas con Chinchetas esa temporada, lo hacía persona, y era la primera temporada, vaya. Y a los 15 días de estar en antena, al que en ese momento lo estaba haciendo, pues lo echaron. Lo echaron, y entonces dijeron: ¿y qué hacemos ahora? Porque, claro, se quedaba ahí descubierto un hueco de 6 horas nocturnas, de 12 de la noche a 6 de la mañana, es decir, una cuarta parte de la programación diaria. Y para cubrirlo, cuando ya había empezado toda la programación y demás, pues me llamaron a mí. Me dijeron: Cruz, vas a empezar por las noches.
1: Muy bien.
2: De hecho, me lo dijeron un viernes y empezaba un domingo.
1: Muy bien, porque vamos a recordar a todos los oyentes que era vuestro horario, que era algo bastante maratoniano. O sea, ¿cómo era una semana del Sábanas?
2: Una semana del Sábanas.
1: Sí. ¿Cuándo empezabais? ¿Qué día empezabais de la semana? ¿Qué día acababais y cuánta hora y cuántas horas hacíais?
2: Pues era de lunes a viernes, de 12 de la noche a 6 de la mañana.
1: Madre mía. O sea, 30
2: Pero
1: horas.
2: eso puede parecer una barbaridad, y a mí en su día también me pareció una barbaridad.
1: Ya.
2: Pero luego ya te acostumbras y ya es lo más normal del mundo,
1: Bueno,
2: no tiene mayor
1: claro,
2: problema.
1: es que además dicen, la gente que sabe de esto de la radio, dice que para preparar un programa necesitas el doble de horas de preparación. O sea,
2: Sí.
1: en vuestro caso, que estabais todo el día allí.
2: Bueno, había programas que sí que tardábamos muchísimo. Y había otros, la mayoría, que tardábamos 5 o 10 minutos.
1: Todo depende, ¿no? De las secciones del día.
2: No, no, es que no. Como te he dicho antes, yo no hacía el programa, lo hacía la gente. Con lo cual, lo único que hacía yo era plantear un tema. El único día que había secciones era los viernes. Entonces ese día, pues sí que era más laborioso de hacer,
1: Sí.
2: pero la mayoría de... Era... Es que nos tenemos que ir a una época en la que no había redes sociales, en la que no había teléfonos móviles, en la
1: Claro.
2: que no había prácticamente nada. Acababa de empezar, sí que había varias cadenas de tele, pero no como ahora.
1: Claro, no,
2: Bueno,
1: no.
2: o sea, tenemos que entender, para empezar y para entender el concepto, que Sábanas con Chinchetas, haciendo un paralelismo grosero con lo que sería ahora, era una especie de red social por la radio. Con lo cual, era la gente la que se encargaba de hacer el programa. Yo solamente marcaba el camino, ¿no? Hoy vamos a ir por aquí. Entonces, a
1: Claro.
2: partir de ahí, pues la gente se desarrollaba. Pero entendamos eso, que estamos hablando de una época en la que Internet no había, no había móviles, no había SMS, no había WhatsApp.

0: WhatsApp, no había Facebook, no había TikTok, no había nada de estas mierdas. Así que, claro, Sabrás con Chinquetas ocupaba ese lugar.
1: Claro, podemos decir entonces, para que la gente que nunca lo ha escuchado pues entienda qué pasa, que podía ser casi casi como un muro de Facebook en la radio.
0: Algo parecido.
1: O peor, o un muro o Twitter.
0: Bueno, depende qué día. Depende qué día podía ser un pozo de odio como lo que es Twitter, o podía ser muy mongi como lo es TikTok,
1: claro.
0: O podía ser un no se sabe exactamente qué como es Facebook.
1: Claro, entonces digamos que tú recoges el testigo del pobre compañero que echaron 15 días, después de hacer 15 días el sábado primero, bueno, recoges el guante.
0: El pobre compañero se lo ganó a pulso, también te lo tengo que decir, que lo echaran, ¿eh? O sea, el pobre
1: vale,
0: compañero...
1: Algo hizo, ¿no?
0: Si lo hubieran dejado, seguramente hubiera acabado ardiendo el edificio, pero bueno, eso sería otro tema.
1: Vale, ¿y tú cuando recoges el formato ya es como lo conocíamos o
0: no.
1: tú lo reinterpretas?
0: No, el formato, no había ningún formato.
1: Ah, vale, vale.
0: Cuando yo lo cogí,
1: había un nombre.
0: Era formato. De hecho, te lo voy a explicar antes, es que cuando me dijeron, vas a empezar, y yo hablé con mi directora, Marga Sule, un saludo para ella, y le dije, bueno, ¿y qué hago? Y dice, no sé, haz lo que quieras, cuenta chistes. Y digo, joder, tengo 6 horas para mí. Y entonces, pues, esa misma noche digo, bueno, pues no tengo nada para hacer, no voy a, abriré líneas. Y propondremos un tema y hablaremos sobre ese tema. O sea, lo planteé en un debate, que planteé un debate con un tema, para empezar, pero con la novedad de que no solamente, una novedad en esa época, claro, ahora no, en esa época era una novedad, que en vez de haber una persona solamente en el teléfono y el locutor, que era yo, íbamos a poner a 2 personas y el locutor, que era yo. Esto hoy en día puede parecer una tontería, porque está muy superado, pero entonces no, entonces era un casi revolucionario.
1: Claro, porque estamos hablando de que algo que ahora quizá perseguimos mucho en radio, que es esto de la interacción, que lo hacemos gracias a las redes, en este caso se hacía vía telefónica y la vuestra era alucinante. O sea, ¿qué es lo que pasa ese primer día o el segundo o el tercero que de repente abrís líneas a tope y os empiezan a entrar llamadas?
0: Es que entendamos, insisto, en una cosa. En esa época había 2 maneras de interaccionar. Teléfono y cartas.
1: Claro.
0: Cartas de papel escritas en buzón de correos
1: que
0: te llevaban. Cartas con sello.
1: Que parece que estamos hablando de la Edad Media, pero no. O sea, no, hace
0: no, estamos hablando de hace 20 años.
1: Sí.
0: No estamos hablando de 20, no, más, 20, algo más de 20 años, ¿no? Pero en los 2000, sí, más o menos.
1: Sí, sí.
0: Y bueno, pues nada, el primer día no hubo tantas llamadas. El primer día, claro, lo recuerdo perfectamente, que a las 4 de la mañana ya me quedé sin llamadas. Y luego a partir de ahí ya no hubo ningún problema. Ya hubo llamadas cada noche y cada vez más.
1: Claro, pero es muy interesante, ¿no? Esto es algo que ahora nos sorprende y me gusta mucho que hagas las precisiones de cómo era el mundo aquel, ¿no? Que muchos vivimos, ¿no? Y me gusta porque resulta muy difícil de entender algo que ahora pues se da de otra manera, que es eso del boca a boca, ¿no? O sea, tú eres consciente de alguna manera o has podido hacer una especie de diagrama mental de cómo se produce ese crecimiento exponencial de los oyentes un día tras otro.
0: Pues no había caído mucho en eso, pero yo debo suponer que es lo que tú dices, es el boca a boca. Piensa que por la noche de madrugada había poca competencia. Hoy en día más o menos la cosa está similar, ¿no? En esa época la emisora que emitía repeticiones de programas deportivos o había cosas por el estilo. Pero claro, o programas de esos deprimidos, recuerdo que estaba el Hablar por Hablar.
1: Sí, sí,
0: Parla, claro. Parla era entonces. Pero claro, era un programa de desgracias también. No todo el mundo le gustan las desgracias. O sea que había un hueco importante ahí para tratar.
1: Claro, pero un hueco de 6 horas, ¿eh? Volvemos a explicarlo.
0: Ya, ya. Que esa es otra de... Es que es esa... No es tan alarmante. Las 6 horas no son una desventaja. Todo lo contrario. Es una ventaja porque te fideliza. Siempre estás ahí. Sabe, claro, que la gente que esté a la hora que esté de madrugada sabe que te va a encontrar. Si pones Radio Hospitalet en esa época, estabas ahí. No estabas de 2 a 3, no estabas de 1 a 12, no, estabas toda la noche ahí, toda la noche.
1: Claro.
0: Y claro, funcionó, ¿por qué? Pues porque, sobre todo por parte de la gente joven, que se quedaba por las noches, la gente joven, teníamos una tendencia a ser más noctámbulos.
1: Sí.
0: Y claro, alguien puso la radio un día, nos encontró, yo que sé qué salvajada diríamos, que les moló, y entonces pues empezó a correr la voz. Y supongo que es eso, porque no hubo ni publicidad, ni hubo nada, no había teles entonces.
1: Claro, y lo más alucinante es, otra de las razones del éxito del Sábanas, yo creo básicamente, es esa libertad creativa total que o bien teníais o bien parecía que teníais, porque, madre mía, ¿no? La de salvajadas, como tú has dicho, que podíais llegar a decir, y, hombre, y lo que nos gustaba escucharlas.
0: Sí, bueno, la teníamos, la libertad creativa la teníamos. De hecho, nunca, desde el ayuntamiento, que era la emisora que bueno, era la dueña de la emisora, claro, nunca nos marcaron una línea de esto hablar, de esto no hablar, nunca nos dijeron nada. A mí nunca me dijeron por aquí sí, por aquí no. Pero no hacía falta ser muy listo para darte cuenta que había temas pantanosos en los que no había que meterse porque tampoco hacía falta, y era la política. El único tema que jamás tocamos, por decisión propia, insisto, no porque me lo dijeran, en Sábanas con Chinchetas fueron los temas políticos. Jamás tocamos temas políticos. A partir de ahí, de todo lo demás, de todo, desde lo más dulce y romántico a lo más salvaje y agresivo, lo tocamos.
1: Claro, y esto es otra cosa de que, bueno, miras un poco hacia atrás y te das cuenta de que, pues quizá, pues yo intento ser bastante optimista en algunas cosas, quizás hayamos mejorado, pero en esto no. Yo creo que sería actualmente muy difícil hacer un programa con las mismas temáticas que el Sábanas.
0: ¿Qué va? ¿Para nada? No, ¿por qué? No. De hecho, recuerdo, el Sábanas era de 12 de la noche a 6 de la mañana.
1: Sí.
0: Yo hasta hace poco, no sé si aún está en antena o no, estaba el Pruebitas Paras,
1: sí,
0: creo
1: sí,
0: que
1: sí,
0: era, exacto. En su día el PAP, luego en Europa FM, y a las 10 de la noche hablaban de temas tan hardcore como los que hablábamos en Sábanas con Chinchetas. Y a las 10 de la noche.
1: O sea, que tú
0: si
1: crees que...
0: Si hablas de estos temas, ¿por qué no vas a hablar de otros?
1: Claro, ¿crees que el cortapisas este de lo políticamente correcto no haría bastante difícil la vuelta tal y como lo conocemos?
0: Bueno, todo depende de la emisora, para
1: claro.
0: empezar, y de la política de la emisora. Uh-huh. Pero a unas horas determinadas, donde se supone que no hay menores escuchando y que ya hay gente ya con una cierta edad y tal, pues yo no veo ningún problema en que hayan programas. Insisto, que Sábanas con Chinchetas no era un programa siempre hardcore y duro y siempre de cachondeo. A veces se trataban temas sesudos y hacíamos debates sesudos, aunque no lo parezca. Y hablábamos de amor y hablábamos de muchas cosas.
1: Hombre.
0: No era solamente un tema.
1: Claro.
0: Voy a poner este programa porque sé que van a hablar, yo qué sé, de
1: ya,
0: sexo.
1: Ya.
0: O sé que van a hablar de tal. No. Sábanas con Chinchetas cada noche era diferente y se trataba un tema diferente. Y el único límite es la política de la emisora. Uh-huh.
1: Claro, yo bueno, te tengo que decir a vuestro favor que yo escuché la primera vez el Sábanas siendo bastante menor y a mí, de momento, que yo sepa, no me ha causado ningún problema, eso también tengo que decirlo.
0: Pues claro que no. A ver, en el fondo insisto, hoy es mucho peor. Hoy están las redes sociales.
1: Sí.
0: Empecemos por ahí. Está TikTok, creo que empecemos por ahí.
1: Sí.
0: Está Twitter, pero ¿quién te dice que la persona que está ahí no es menor? La de haters que hay en Twitter, por favor. Lo que se hablaba en ese momento en Sábanas con Chinchetas, había gente que era pequeña, menor como tú, que igual aprendía cosas.
1: Sí, no.
0: Pero no solamente, insisto en una cosa. Cuando hablo de aprender cosas, igual dicen, no, ya están hablando de guarradas. No, no es solamente de guarradas, no hablamos solamente de sexo. Insisto, hablamos de otros muchos temas, muchísimos temas. Todo el amplio abanico de temas que puede haber en la vida se hablaban en Sábanas con Chinchetas.
1: Claro, y luego hay otra cosa que seguramente, pues no sé si muchos os lo han dicho, pero yo os lo tengo que decir. Una cosa que sí que aprendí, o aprendimos muchos, es una forma bastante diferente de hacer radio, que yo creo que a muchos y a muchas les habéis cambiado pues la vida y la forma de cómo hacen actualmente sus programas de radio. ¿Tú eres consciente de que alguna manera del Sábanas han bebido muchísimos programas posteriores?
0: Pues no lo sé. Aquí ya me pillas completamente. No sé qué responderte a eso, porque no lo sé. No lo sé. Lo único que puedo decirte es que, aparte de poner los temas y que la gente llamara y hablara de lo que quisiera, los temas que, digamos, elaborábamos más, por ejemplo, cuando hacíamos humor con personajes y demás,
1: sí.
0: Una de las líneas que tenía muy clara que había que seguir y que era no hacer imitaciones. Es decir, antes, en esa época, el humor era un poco como el Polonia, hacían imitaciones de personajes, ¿no? Sobre todo Arús tenía un gran programa y es el, en esa época lo petaba con las imitaciones, el Forza Barça, etcétera, etcétera. Pero claro, nosotros no queríamos hacer imitaciones. Nosotros queríamos generar personajes propios con estereotipos propios. Y de ahí salen pues personajes como Eri, como los colgados, como Alberto Narrador, como la Chenchu, como el Pijo, que son personajes estereotipados, pero que son propios, son tuyos. Son del Sábanas y te sirven para hacer exactamente lo mismo. Esa era una línea que teníamos muy clara. Ser buenos o malos, pero originales en eso.
1: Claro, y luego hay una parte muy importante que yo creo que es primordial y ya casi lo hemos dibujado un poquito al principio de la entrevista, que es pues cómo el Sábanas consiguió crear comunidad, ¿no? entre sus oyentes, que eso es algo alucinante. Bueno, muchos y muchas, cuando sabían que íbamos a entrevistarte hoy, lo primero que ha salido a relucir han sido las fiestas del Sábanas.
0: Las famosas trubadas.
1: Sí.
0: Sí, señor. Bueno, que creara comunidad era algo que venía por sí solo, porque insisto y que vuelvo a hacer la comparación con las redes sociales de hoy, eran comunidad, una red social no deja de ser una comunidad. Pues el Sábanas con Chinchetas era un poco una red social de la época, para entenderlo, ¿no? Y las trubadas empezaron porque yo hacía actuaciones humorísticas en una discoteca de un compañero mío, y necesitaba público y no venía nadie a vernos. Y era muy triste eso. Y dije, bueno, pues si tengo un programa de radio voy a anunciarlo. Y entonces invité a la gente a que viniera y así se hizo la primera trubada. Vinieron 6 personas.
1: Bueno, luego hay que decir a tu favor que eso se multiplicó, pero exponencialmente.
0: Sí, bueno, hemos llegado a hacer trubadas de 2.000 personas. Venían 2.000 personas o así, más o menos, aproximadamente. Eran cifras variables, venían entre... Habitualmente las cifras normales eran entre 800 y 2.000. Sé que el arco es un poco amplio, pero bueno, cuando hay manifestaciones también las cifras que dan son siempre amplias.
1: Hay que decir también que ahora estás al frente de un espacio en COPE Cataluña, que es La Linterna. Que
0: ¿sí?
1: Bueno, eso de la linterna, pues también una linterna se usa en momentos nocturnos. O sea, que algo que ver indirectamente también tiene. ¿Qué es lo que hay de ese José Miguel Cruz que escuchamos cada día en La Linterna ahora? Pues ¿qué es lo que queda del que comenzó?
0: ¿Del que comenzó en el Sábanas?
1: Sí.
0: Hombre, pues queda la experiencia. aunque no te des cuenta, caray, llevo 32 años haciendo esto. Haciendo muchísimas cosas.
1: Muchas.
0: O sea, llevo mucho tiempo y claro, quieras o no, ya tienes un bagaje, tienes una experiencia, tienes un recorrido, que eso siempre es un punto a favor. Hombre, La Linterna no tiene nada que ver con Sábanas con Chinchetas, bueno, solo el locutor y en un registro muy distinto, pero nada que ver, o sea, nada que ver. Son programas completamente distintos y en épocas completamente distintas, pero conforme a lo que queda de mí es eso, pues
1: claro.
0: Supongo que la experiencia de 32 años viéndolas de muchos colores.
1: Y si el Cruz que, bueno, si el de ahora le pudiera decir algo a aquel, ¿le dirías algo? ¿Le aconsejarías o lo dejarías que hiciera lo que sabía hacer en ese momento?
0: No, yo no le diría nada, ¿eh? Sí, estoy contento tal y como han salido las cosas, estoy muy contento. Pero, si algo tuviera que decirle, por decir algo, que no le diría nada porque estoy, las cosas están muy bien,
1: sí.
0: Es que creyera más en las ideas, que creyera más en la idea y la vendiera mejor, la idea. Es decir, una vez... cuando el Sábanas funcionaba también,
1: sí.
0: Fuimos a Radio Barcelona, a la cadena SER, a vender el programa, a proponerlo.
1: Claro.
0: Llevamos maquetas y demás, claro, era un momento para saltar porque había una masa social importante, porque había una audiencia importante y porque podía funcionar. Y en Radio Barcelona me dijeron que era un programa muy barrué. Muy barrué. Que era un programa muy vasto y que no les interesaba el programa. Porque era muy barrué. Fíjate ahora lo que hay en esta radio.
1: Sí, pero, no.
0: Si en esa época hubieran escuchado, por ejemplo, el PAP, hubieran flipado.
1: Por hablar de programas de la misma emisora de la que estamos hablando, yo qué sé, el programa de Broncano, yo creo que sería...
0: Por ejemplo, pero eso es tele, sí. Bueno, ya habla...
1: Sí,
0: también, en radio, correcto.
1: Sí.
0: Bueno, pues eso digo, coño, sin darnos cuenta, fuimos a proponer algo muy adelantado a nuestro tiempo, sin darnos cuenta, porque en el fondo se ha acabado así.
1: Claro.
0: Y sin darnos cuenta fuimos a proponer algo que estaba años por delante. Pero claro, en ese momento no lo sabes. En ese momento tú no sabes si es verdad lo que te están diciendo. Claro, te están hablando desde una emisora que lleva muchos años y que tiene una experiencia y un bagaje. Tú no sabes lo que hay ahí. Por lo tanto, te lo crees. Y cuesta. Cuesta vender la idea porque no te la crees del todo. No sé si me explico.
1: Sí,
0: no te
1: sí.
0: la crees, no estás tan seguro de lo que estás haciendo. Si claro. vale para más allá de donde estás.
1: Claro, supongo que ahora con el tiempo que ha pasado, pues ya ves claro que el programa era un producto muy válido, alucinantemente válido, pero en aquel momento, pues bueno, pues cada uno tenía la noción de sí mismo y del problema que hacía que tenía, ¿no?
0: No, porque no buscamos demasiado, ¿no? No se buscaron más emisoras.
1: Claro.
0: Pero si hubiera habido un director loco que hubiera dicho, ostras, me la voy a jugar y vamos a romper con esto. Vamos a ver lo que pasa. Pues seguramente Sábanas con Chinchetas lo hubiera petado, estoy seguro. Lo hubiera petado muchísimo, estoy convencido. Y no sé que cómo serían las cosas hoy en día. Por eso tal vez un consejo que me daría sería esa. Digo, insiste, busca, cree en tu idea. Si tiene que fracasar, ya fracasará, pero cree en tu idea. Pero aparte de eso, yo ahora estoy muy bien y creo que todo fue muy bien. Y las cosas han ido muy bien todas.
1: Claro, y ya para ir acabando, si esto del Sábanas es una etapa completamente cerrada o si las carambolas se dan y algún día pasa alguna cosa y alguien propone algo, esto puede volver.
0: Ay, amigo, nunca digas de este agua no beberé.
1: Claro.
0: Ni este cura no es mi padre, nunca digas estas cosas.
1: Es verdad, hay que...
0: Porque estas cosas nunca se... El mundo da muchas vueltas y más en los medios de comunicación hay muchos cambios, hay mucha inestabilidad. Vete tú a saber lo que pasa mañana o la revolución que hay de aquí unos días o qué consultores pueden venir nuevos. Vete tú a saber.
1: Bueno, pues nada, pues con esa esperanza nos quedamos. Yo hay que decir que a todos, y me incluyo, nos encantaría esa vuelta del Sábanas, porque por lo que apreciamos en tal como...
0: Bueno, un momento. Sí. espera, yo tengo una edad, tengo 52 años.
1: Bueno, vamos
0: a... cálmate amigo, cálmate, frena, que lo haga otro. Yo no voy a estarme de 12 de la noche a 6 de la mañana.
1: Bueno, pero a ver, poner así...
0: A ver, eso se hace cuando tienes 20 años, pero, no me jodas. Cuando tienes una edad, dices, de 12, venga, pero, y sereno, sin estar borracho.
1: Sí,
0: no,
1: pero no. Hacer una editorial al principio del programa, ¿sabes? Con un plan así, ¿sabes? Como hacen... Como hacen
0: el... Star, ¿no? Star estrella. Hola, ¿qué tal, amigos? Bueno, no sé.
1: Con el sonido de la firma, sí.
0: No sé si va a eso conmigo, no lo sé.
1: Bueno, pues José Miguel Cruz, un auténtico placer tenerte aquí. Instar a todos los oyentes que, pues, tienen que escuchar la linterna, porque hay que reconocer que el currazo te lo sigues metiendo y es un gran programa. Y nada, pues a todos los amigos chinchetairas que seguramente habrán escuchado esta entrevista, pues darles un abrazo, y de tu parte también, supongo.
0: Hombre, por supuesto, un abrazo absolutamente a todos los que sepan lo que era Sábanas con Chinchetas y los que no, absolutamente a todos, evidentemente.
1: Pues venga, un abrazo muy fuerte.
0: Igualmente, Israel, un abrazo a todos.
1: Hasta luego.

0: Bueno, pues nada, que nos vamos. Que esto ha sido la periferia de este sábado. Ya habéis visto el montón de cosas que hemos tenido. Hemos tenido Dale Comba, hemos tenido las secciones de Iván, hemos tenido noticia, absolutamente de todo. Acabamos de recuperar una entrevista con José Miguel Cruz, el jefe del Sábado con Chinchetas, ahora que cumplen una cifra redonda y que van a celebrarlo, pues le hemos aprovechado para recuperar esta entrevista. Nada, mañana domingo, mucho más periferia, muchas más cosas, no os vayáis. Ya sabéis que nos podéis buscar en iVoox, en iTunes, en Spotify, donde queráis. Simplemente, en ese caso hay un poquito de trampa, buscáis El Momento Inútil y allí estaremos. Bueno, oye, que nos despedimos todos, decimos, bueno, que vaya bien, nada, hasta luego. Tú, Yasin, creo que vienes mañana también.
1: Sí, tú, aquí estoy.
0: ¿Qué estás? Venga, pues aquí os dejamos con esta canción de Carlos Santana y Matchbox 20, Smooth. Venga, vámonos, hasta mañana, adiós.

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Són les 11.

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1: Son insectos.
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1: ¿Qué tal? Saludos, bienvenidas, bienvenidos. Aquí estamos contigo, como siempre y como cada semana, para repasarte durante las próximas dos horas los 50 éxitos 100% en nuestro idioma. Nada en inglés. Nothing in English. Teníamos en el 3 la semana pasada Bruno Mars con Lo arriesgo todo. Y en el 2, Pablo López con su Esdrújula.

cuenta translatina, la música 100% en nuestro idioma en esta semana número 30, del 20 al 26 de julio 2026. Hoy nos iremos hacia el año 2012, cuando cerramos la primera hora y hagamos el repaso de la lista del recuerdo. Empezamos cuenta atrás, lo hacemos con una reentrada, la única reentrada de esta semana, la encontramos en el 50. Él es Alejandro Sanz, con esto, con Las Guapas.

40 bajando al 49 en su novena semana lista, Alejandro Astola, Prometimos. Y en el 48 entra Mora, Lo poco que yo quiero. El 47 es para Alejandro Bejarano, ahí se mantiene con Carretera. Y en el 46, nueva entrada de Abraham Mateo, es ese último.

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2: Puesto número 44.

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Karin León, 2 semanas en lista, bajando 2 del 43 al 45. Y en el 44 entra como novedad Malú con Rota. Karol G y Greg González, Después de ti, baja 2 del 41 al 43. Y del 50 al 42, subiendo 8 en su 5ª semana en lista, La Plazuela, Si lo callo, muero.

Maruja, Cordera y Carmen Beltrán, subiendo 5 del 46 al 41 en su segunda semana en lista. En el 40 entra Mau y Ricky, ay, ay, ay. Seguimos, 39 para Yele, que baja 4, 28-7. Y en el 38 ahora llega la nueva entrada de Andrés Coy, Mal o Bien.

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Lucía sube 7 del 44 al 37 en su segunda semana en lista. Y del 38 al 36, dos arriba para Thalía, ese boomerang. Patitoa, Ana Mena y Lola Índigo baja 11 puestos del 24 al 35. Del 26 al 34, bajando 8, Juliana, el achantado. Y del 45 al 33, sube Antonio José, la canción de Nuestro Baile.

contigo el bachatón de la L. Dos semanas en lista y 17 puestos hacia arriba, del 49 al 32. Del 37 al 31 sube 6, Antonito Molina, Imparable. Mega Top 50 Latino con Ricardo Montaner en el 30, bajando 2, Para que seas feliz. Y del 39 al 29 sube 10 puestos en su tercera semana, Álvaro de Luna, Hasta el amanecer.

0: flor de la vida. Del 19 al 28, bajando 9 puestos, Erika, Salistre y Piqueras. En el 27, subiendo 5. En su cuarta semana, Rabayana, Se vienen cositas. Juanes sube 5 del 31 al 26. Hagamos que. En Megatop 50 Latino, en el Ecuador de la lista, en el 25 nos encontramos con Bombay, Quédate conmigo hasta el amanecer. Y del 30 sube al 24, en su quinta semana, Gato Ventura, Es mejor.
1: Si

Y del 4 al 1, subiendo. El año 2012, en estas mismas fechas. Don Omar, Hasta que salga el sol.

fotos. Lucía sube 7 del 44 al 37 en su segunda semana en lista. Y del 38 al 36, dos arriba para Thalía, ese boomerang. Patito a Ana Mena y Lola Índigo, baja 11 puestos del 24 al 35. Del 26 al 34, bajando 8, Juliana, el achantado. Y del 45 al 33, sube Antonio José, la canción de Nuestro Baile.

el bachatón de la L. Dos semanas en lista y 17 puestos hacia arriba, del 49 al 32. Del 37 al 31 sube 6, Antonito Molina, Imparable. Mega Top 50 Latino con Ricardo Montaner en el 30, bajando 2, Para que seas feliz. Y del 39 al 29 sube 10 puestos en su tercera semana, Álvaro de Luna, Hasta el amanecer.

Flor de la Vida. Del 19 al 28, bajando 9 puestos, Lérica, Salistre y Piqueras. En el 27, subiendo 5. En su cuarta semana, Rabayana, Se Vienen Cositas. Juanes sube 5 del 31 al 26. Hagamos que. En Megatop 50 Latino, en el Ecuador de la lista, en el 25 nos encontramos con Bombay, Quédate conmigo hasta el amanecer. Y del 30 sube al 24, en su quinta semana, Gato Ventura, Es mejor.

Y del 4 al 1, subiendo. El año 2012, en estas mismas fechas. Don Omar, hasta que salga el sol.

Roto Fotos, Lucía, sube 7 del 44 al 37 en su segunda semana lista. Y del 38 al 36, dos arriba para Thalía, ese Boomerang. Patito, Ana Mena y Lola Índigo, baja 11 puestos del 24 al 35. Del 26 al 34, bajando 8, Juliana, El Achantado. Y del 45 al 33, sube Antonio José, la canción de Nuestro Baile.

contigo el bachatón de la L. Dos semanas en lista y 17 puestos hacia arriba, del 49 al 32. Del 37 al 31 sube 6, Antonito Molina, Imparable. Mega Top 50 Latino con Ricardo Montaner en el 30, bajando 2, Para que seas feliz. Y del 39 al 29 sube 10 puestos en su tercera semana, Álvaro de Luna, Hasta el amanecer.

La Flor de la Vida, del 19 al 28, bajando 9 puestos, Erika, Salistre y Piqueras. En el 27, subiendo 5, en su cuarta semana, Rabayana, Se Vienen Cositas. Juanes sube 5 del 31 al 26, Hagamos Qué. En Megatop 50 Latino, en el Ecuador de la lista, en el 25, nos encontramos con Bombay, Quédate Conmigo Hasta el Amanecer. Y del 30 sube al 24, en su quinta semana, Gato Ventura, Es Mejor.

Y del 4 al 1, subiendo. El año 2012, en estas mismas fechas. Don Omar, hasta que salga el sol.

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1: 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Los viernes de 10 a 12 de la mañana le ponemos una sonrisa a la radio y pretendemos olvidarnos de nuestros problemas cotidianos durante este tiempo. Ya estamos todo el equipo del programa preparados para hacerles disfrutar de 120 minutos de una radio positiva y agradable. Reciban un saludo de El Mago Félix, Prudencio Esojo, Jorge Larena, Leonor Díaz de Liaño, Lourdes Solano, Juan Juárez, el hombre de las mil voces, y quien les está hablando, Paco Orozco. 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También nos gusta que interactúen con nosotros. 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

0: y hoy es 24 de julio. Es el 255º día del año y quedan 160 días para finalizarlo. Hoy se celebra el Día Internacional del Autocuidado y el Día Internacional del Tequila. Los nacidos un día como hoy tienen un reto en la vida: sentirse feliz por su cuenta. Se encuentran entre los más originales y emocionantes del año. Tienen una presencia vigorizante que sorprende a todos los que se encuentran a su lado. Y su carisma es tan intenso que otros se encuentran irresistiblemente atraídos por ellos. Su lado oscuro puede ser que son egoístas, obsesivos y volubles. Sus mejores cualidades, que son innovadores, hipnóticos o inspiradores. Pertenecen al signo de Leo. Su planeta regente es el Sol, el individuo. Su carta del tarot, los amantes, las opciones. Sus números favorables, el 4 y el 6. Sus días de la suerte, los domingos y los viernes, especialmente cuando estos días caen los 4 y 6 del mes. Sus colores de la suerte, el oro, el rosa y el verde. Y su piedra, el rubí. Y hoy, 24 de julio, celebran su aniversario Cristina Almeida, abogada y política, 82 años. Paco Pastor, cantante y líder del grupo Fórmula Quinta, 77 años. Manuel Hermoso, expresidente del Gobierno de Canarias, 91 años. Y mi querida Amparo Moreno, actriz, vedette, a la que mando un besito, pero a la que no digo la edad que cumple. Y celebren su santo, su onomástica, los que se llaman... Venga, vamos a empezar por un nombre normalito. Felicidades a todas las Cristinas. A la Charbel. A Balduino. A Cunegunda. A Declano. A Estercacio. A la Eufrasia. A Fantino. Y a todos los Meneo. Anda, que llamarse Meneo también. Pero bueno. Venga, si usted se llama así, felicidades, hoy es su santo.
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0: Vamos a agradecer a todos los oyentes que nos escuchan desde las distintas emisoras.
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0: A los que lo hacen desde Barcelona, en el 91.6 de Radio Trinillova, los viernes de 10 a 12 de la mañana o de 4 a 6 de la tarde. A los del 106.8 de Radio Serranía en Talayuelas, Cuenca, que lo hacen los viernes de 5 a 7 de la tarde. A que los que lo hacen en el online de Hit Radio Barcelona, los martes de 12 a 2 de la tarde y los sábados de 6 a 8 de la tarde. A los queridos amigos de Ona Moments, en el que estamos los viernes de 8 a 10 y los lunes de 1 a 3 de la tarde. Y a los de Set Radio, en el 99.2, que nos escuchan los viernes y los sábados de 6 a 8 de la tarde. 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

Y esta es la canción que suena en los auriculares de Rosa. Esta es la canción que ha sido el himno del Mundial 2026. Ella es Shakira. Venga, la escuchamos un ratito y hacemos la llamada a la persona que se ha llevado los auriculares.

0: Tenemos en el teléfono a Lucía, que nos ha mandado su WhatsApp al teléfono del programa y que no sé qué canción es la que ella ha dicho que escucha. Buenos días, Lucía, ¿qué tal? ¿Cómo estás?
1: Hola, buenos días.
0: ¿Cómo estás?
1: Bien.
0: Vale. Oye, ¿qué canción o qué cantante has dicho que suena en tus auriculares Murwal?
1: Autofotos de Melendi.
0: ¡Hombre! ¡Ramonchu! ¿Tú sabes que ese también es el cantante que le gusta mucho a mi hija?
1: No.
0: Pues oye, ¿y por qué te gusta a ti Melendi? ¿Por qué suena Melendi en tus auriculares?
1: Pues porque mi madre me lo enseñó de pequeña y desde ese día pues lo escucho.
0: Ah, muy bien, perfecto. Oye, ¿qué edad tienes?
1: 24.
0: Pues nada, oye, ¿sabes que has ganado unos auriculares Murwal?
1: ¡Hostia!
0: ¡Ey! Que en la radio no se pueden decir esas palabras. Bueno, oye, luego te llamaremos y te diremos cómo te van a hacer llegar los de Murwal los auriculares, ¿vale?
1: Vale.
0: Bueno, mira, ahora sabes lo que vamos a hacer. Me has dicho Melendi Autofotos.
1: Sí.
0: Pues venga, la escuchamos y suerte y gracias por haber participado, ¿vale?
1: Vale, muchas gracias.
0: A ti, un saludo.
1: Adiós.
2: Palabras, no sé, será que hoy vengo a hablar.
0: Bueno, ya que Lucía nos ha dicho
2: tratar de comprenderme o no,
0: que a ella le suenan esos auriculares
2: opinión
0: a Melendi,
2: está muy claro.
0: Pues lo escuchamos, venga.
2: Es que yo venía.

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0: Y con esta música nos adentramos en la cueva mágica, donde encontramos, allí al fondo, donde se ve la luz de la vela, al entrañable, al inigualable, al magnífico, al apocalíptico Mago Félix. Buenos y mágicos días, Mago, ¿qué tal? ¿Cómo estás?
1: Buenos y mágicos días para todo el mundo. Pues mira, aguantando el calor.
0: Aguantando el calor. Hoy parece que hace un poquito menos de calor, ¿no?
1: Sí, bueno, pero yo estoy desmayado.
0: Yo te imagino a ti ahora mismo, Mago, sentadito ahí en pantaloncito corto, al lado, en tu butaca.
1: Sí, yo estoy casi desnudo.
0: Eres nudista ahora, Mago, eres naturista. Eres naturista ahora vas en pelotilla picada por la calle, por el piso. No me digas que también tienes abierta la puerta del piso.
1: Que
0: si pasa la vecina, ¿cómo se llama la vecina de enfrente?
1: Bueno, si pasa la vecina de enfrente, yo les digo hola.
0: Claro, pero y te ve allí en pelotilla, Mago, que uno ya no vayas provocando por ahí, que tú eres un cuerpo de estos Danone, por favor. Bueno, Mago, ¿tienes una frase para empezar hoy viernes o no?
1: Sí.
0: Venga, ¿de quién es?
1: De Johannes Kepler, astrónomo y astrólogo alemán.
0: Johannes Kepler. Bueno, pues bueno, que nos dijo. Ponemos música y vemos a ver qué nos dijo el Johannes, ¿vale?
1: Vale.
0: Venga, adelante.
1: He encontrado como cierto que toda la gama de las armonías existe en toda su extensión y en todos sus detalles, en los movimientos celestes.
0: Madre mía, qué frase. Madre mía, qué frase dijo Jones. No voy a decir nada. Ahí la dejamos. Bueno, Mago, ¿tienes preparados los signos positivos y negativos para esta semana?
1: Sí.
0: Venga, ¿cuáles van a ser los positivos?
1: Mira, positivo. Escorpión.
0: Escorpión.
1: Sagitario.
0: Sagitario, mira.
1: Y Libra.
0: Y Libra. O sea, Escorpión, Sagitario y Libra. ¿Y los negativos, Mago?
1: Aries, Capricornio y Tauro.
0: Vale, pues empezamos bien. Aries, Capricornio y Tauro. No voy a decir nada, Mago. Último programa y me dices que lo voy a tener mal. Fantástico. ¡No hay más! ¿Para qué vamos a decir más? Oye, por cierto, pégale un tirón de orejas al péndulo, que los oyentes me lo han dicho en el WhatsApp. Silvia me mandó un WhatsApp el otro día y me dijo...
1: Me oigo muy mal.
0: Me oyes muy mal, ahora me vas a oír mejor, tú tranquilo. Yo te cambio ahora todo esto y ya verás cómo me escuchas un poquito mejor. Te digo que pégale un tirón de orejas al péndulo, porque la semana pasada dijiste que España iba a perder y Silvia me escribió rápida y veloz al acabar el partido y me dijo... ¡Sí! Que el Mago se ha equivocado, que ha ganado España. Pero bueno, la verdad es que estuvo complicado,
1: pues,
0: ¿eh?
1: No.
0: Estuvo complicado, ¿eh? Pero bueno, son cosas que suelen pasar, que pueden pasar, de hecho, ¿no?
1: Sí.
0: Mago, ¿cómo, qué verano nos espera? ¿Cómo lo vemos? ¿Cómo lo tiene? ¿Cómo lo vamos a tener?
1: El verano yo lo veo mal.
0: ¿Tú lo ves mal?
1: El fuego no va a parar.
0: El fuego no va a parar.
1: No va a parar. Entonces, depende de día. Vamos, venga. Verano.
2: Félix, te voy a traer cuatro. Te voy al
1: compré
2: con mi...
1: Vale.
0: Bueno, dile que traiga cinco y que nos mande uno a nosotros. ¿Quién es?
1: Que traiga cinco y uno se lo regala.
0: Claro, dile que mande uno a la radio y así cinco y ya está. ¿Quién era? ¿Quién te saluda?
1: La vecina que me va a comprar.
0: La que te va a traer la compra. Vale. Pues nada, salúdala. ¿Cómo se llama?
1: Monse.
0: Monse, un saludo a Monse. Bueno, venga, pues tenemos claro que este verano el fuego va a ser protagonista. ¿Qué más?
1: Yo sí diría que, mira, el mes de agosto, el signo el signo mejor, el mes de agosto.
0: El signo mejor, ¿en agosto cuál va a ser?
1: Va a ser Leo.
0: Leo.
1: Leo.
0: Hombre, Leo es el signo que va a tener justamente el eclipse este que va a haber en agosto, ¿no? Va a ser justamente el... va a estar el Leo, vamos. O sea, él va a sufrir un eclipse, por cierto, que en todo el mundo está pendiente, porque en España va a ser uno de los sitios donde mejor se va a ver. O sea que... ¿qué más? Venga, tenemos que el signo más positivo va a ser Leo, que vamos a ser protagonista, el fuego, en durante el mes de agosto. ¿Qué más?
1: Entonces tenemos... en agosto también será positivo Cáncer.
0: ¿Cáncer?
1: Géminis.
0: ¿Cáncer, Géminis?
1: Leo.
0: ¡Hombre! Leo, Cáncer, Géminis y Aries. Bueno, bien, mago, bien. Me gusta, me gusta. Estos son los signos que lo van a tener un poquito mejor este mes de agosto. ¿Y qué más me puedes decir? Venga.
1: Bueno, los que no lo tendrán tan bien.
0: Ah, los que lo van a tener negativo. Pues venga, va. Los que lo van a tener un poco más negativo en agosto, ¿quiénes van a ser?
1: Pues entonces tendremos Virgo.
0: Virgo.
1: Capricornio.
0: Capricornio.
1: Y Piscis.
0: Y Piscis. Y los que no has nombrado, pues ni fu ni fa, ¿no? Van a tener un verano, pues ahí como lo van a tener, y ya está.
1: Regular.
0: Regular, que mire, pero bueno, los que lo van a tener negativo, recordemos que van a ser los Virgo, los Capricornio y los Piscis, y los que van a tener lo más positivo son los Leo, los Cáncer, los Géminis y los los Aries. Me iba a dejar yo hoy, no, los Aries. Bueno, ¿qué más, mago? ¿Qué más me puedes decir?
1: Voy a sacar tres cartas para el verano.
0: ¿Para el verano? ¿Pero para quién? ¿Para el verano en global? ¿Para nosotros?
1: En general, perdón.
0: En general, pues venga, saca tres cartas, venga.
1: Venga. Saco una.
0: Venga.
1: Saco dos.
0: Venga.
1: Saco tres.
0: Venga, ¿cuál ha sido la primera carta que ha salido?
1: La primera, el carro.
0: El carro.
1: Por tanto, seguiremos adelante.
0: Muy bien. La segunda...
1: lo que sea. Luego sale la rueda de la fortuna.
0: Ah, la fortuna. Ahí está bien.
1: El proyecto en marcha seguirá adelante.
0: Muy bien. ¿Y en la tercera, mago?
1: La luna, la familia. Ah, pues no sabes que no ha salido tan mal el verano.
0: No, porque me has dicho que íbamos a tener un verano un poco castigado, pero bueno, me dices que sale el carro, que es una carta buena, la fortuna, que es una carta también buena, y la luna, que es una carta no mala, pero...
1: la luna,
0: pero
1: la familia.
0: Sí, pero es una carta de interior, digámoslo así, ¿no?
1: Sí.
0: O sea que no ha salido nada malo, si lo adaptamos a que...
1: Yo te diría que bien.
0: Bueno, ahora, mira, como hoy no he querido poner cartas express para que los oyentes nos hagan consultas, aunque tenemos bastantes, que sí seguimos, las haremos en septiembre, pues no lo sabemos, te voy a hacer yo la pregunta express. Y con una carta me lo vas a decir. ¿Me pondré delante de este micrófono amarillo la temporada que viene o habrá cambio?
1: Bueno, si continuaremos, ¿no?
0: Vale, venga, pues si tú lo quieres preguntar así, lo preguntamos. ¿Seguiremos delante de este micrófono amarillo?
1: Una carta, ¿eh? ¿Sabes?
0: Una carta, nos lo jugamos todo a la carta express.
1: Te sale el emperador.
0: Uy, ¿eso qué, bueno o malo?
1: Bueno.
0: Eso es bueno.
1: El emperador tiene... la pantalla en la cabeza, es la radio, la tele, etcétera, y anda y dice, bueno, tú seguirás, yo no lo sé, pero tú seguirás.
0: Bueno, yo seguiré, pero yo preguntaba si aquí, porque que voy a seguir está claro, lo que no tengo claro es si va a ser aquí o no, eso también, bueno, lo quiero decir, o sea, no lo sé.
1: Yo creo que sí. ¿Vale?
0: ¿Tú crees que sí? Vale, perfecto, pues ya lo tenemos. Yo, mira, hasta ahora me gustaba el emperador como pescado. A partir de ahora me va a empezar a gustar también el emperador como, como carta del tarot. Bueno, Mago, pues oye, que ha sido un placer tenerte otra temporada más con nosotros. Agradecértelo de corazón, porque me consta que más de una semana has hecho un esfuerzo. Y que, oye, que hay que seguir, ¿eh? Que hay que seguir adelante y que hay que luchar y todo lo que tú quieres.
1: Creo que aguantaré.
0: Exactamente, hay que aguantar. Me acompañan en el estudio, que no lo he saludado, por cierto, don Prudencio Esojo. Buenos días, don Prudencio.
3: Buenos días, señor Orozco.
0: ¿Qué tal? ¿Cómo estamos?
3: Muy bien, pues aquí deseando mandarle un abrazo inmenso al Mago. Uh-huh. Y desearle un verano estupendo y, como él dice, mucho ánimo, que septiembre está a la vuelta de la esquina.
0: El tiempo pasa volando, o sea, empezamos el año hace nada y ya estamos en agosto, o sea, increíble. Bueno, Mago, pues oye, mágico y feliz verano. Te iré llamando igualmente. Espera, no, espera un momento.
1: ¿Vale?
0: Es que don Prudencio me va diciendo qué es lo que tengo que hacer.
1: Y, no.
0: ya lo sé, Mago, Prudencio, tranquilo. Disfruta de este verano en todo lo que tú puedas. Y yo sé que tienes, estás rodeado de gente que te cuida. Por cierto, me ha encantado el vídeo que ha salido esta semana en redes, en las que dos de tus colaboradores salen y tú se lo agradeces allí. Una persona es, ¿cómo se llama el chico? Que no recuerdo. Es
4: Raúl.
0: Mira, aquí me lo han chivado y sí. No sé si ha reconocido la voz. ¿Emagú?
1: Sí.
0: ¿Ha reconocido la voz de quien ha dicho Raúl o no?
1: Sí, sí.
0: Sí, ella es Moni. La tenemos hoy también en el programa hoy, que es tu discípula. Hoy viene a hablarnos también un poquito de, pues, del ritual este, para poder hacer un ritual en verano. Y sobre todo también hablaremos un poquito del eclipse que vamos a tener. Lo que te decía, Mago, disfruta mucho del verano, cuídate mucho y en septiembre, esté donde esté, espero que estés conmigo, ¿vale?
1: Vale, de acuerdo.
4: Un abrazo.
1: Un abrazo mágico para todos y besos.
0: Cuídate mucho, Mago. Hasta la temporada que viene. 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

Hay personas que llegan al mundo del crecimiento personal por curiosidad, otras por vocación, y algunas lo hacen después de atravesar momentos muy difíciles que les cambian la vida para siempre.

0: Nuestra invitada de hoy pertenece a este último grupo. Nació en Barcelona y tras una infancia marcada por las experiencias muy duras, inició un profundo proceso de búsqueda personal que la llevó a interesarse por la espiritualidad, el tarot, el reiki, la meditación y otras disciplinas de desarrollo personal. Con los años esa búsqueda se convirtió también en una forma de ayudar a otras personas. Ha puesto en marcha proyectos o artísticos como el Art Creations y posteriormente creó la web Terapia Senadora. Un espacio donde el que comparte reflexiones, herramientas de crecimiento personal y su visión sobre el mundo espiritual. Su historia está profundamente ligada a la figura de su abuela, quien despertó en ella el interés por el tarot cuando apenas tenía 15 años. Hablaremos con ella de experiencias que han marcado su camino desde la infancia y que ha ido construyendo una trayectoria vinculada al mundo del esoterismo, participando en ferias especializadas y creando una comunidad a través de internet y las redes sociales. Hoy queremos conocer a la persona que hay detrás de ese proyecto, sus historias, sus vivencias, su forma de entender la espiritualidad y cómo pretende transmitirlo a los que se acercan a ella. Así que acomódense, porque durante los próximos minutos vamos a conversar con Mone Serralbo. Mone, bienvenida.
1: Buenos días, Paco. Muchas gracias.
0: No sé si te ha gustado mucho esta entradilla o no.
1: Me ha encantado. Has hecho mucho los deberes.
0: Sí, ¿no? Me he leído la biografía bien, ¿no?
1: Sí, muy bien. Muchas gracias. Muy bonito.
0: Pues nada.
1: Encantada de volver a estar aquí con vosotros. Buenos días, don Prudencio.
2: Buenos días, ¿qué tal? A mí ha sido un placer, una sorpresa agradable cuando te he visto y compartir estos ratitos de radio contigo.
0: Hoy vamos a intentar saber un poquito más de ti.
1: Bueno, muy bien.
0: Esta es tu historia, la que he contado así un poquito, que la que te introdujo un poquito en este mundillo, podemos decir que
1: era
0: fue
1: mi abuela.
0: Es tu abuela.
1: Sí, sí.
0: ¿Cómo
1: mi
0: se
1: abuela
0: llamaba?
1: Ángela.
0: Ángela.
1: Ángela Salvat, sí.
0: Y ella pues fue la que...
1: Precisamente ella era una mujer muy religiosa,
0: sí,
1: que no estaba nada vinculada al mundo del tarot ni de las ciencias ocultas,
0: sí,
1: pero había cuidado a la tía de mi abuelo materno, que se llamaba María, y ella era una crack, era una super sanadora, y la cuidó durante muchos años. Y entonces pues ella vio algo especial en mí que le recordaba a esa mujer. Y entonces, pues me dijo, un día me dijo, pues chica, ya tienes 15 años y te doy el dinero porque no me podía acompañar.
0: Ajá.
1: Y entonces me dio el dinero para comprarme mi primer libro de tarot y mi primer tarot.
0: Ajá.
1: Y entonces, desde entonces...
0: Desde entonces hasta ahora.
1: Sí, sí, sí. Bueno, yo era muy pequeñita. Mis padres se habían acabado de separar. Y tendría unos 5 o 6 años. Y entonces tuve un sueño que hablaba con una señora que se parecía mucho a mi abuela, y me dio un mensaje, me dijo, dile a tu abuela X. No me acuerdo, perfectamente del escenario,
0: sí,
1: de dónde estábamos, de cómo era esa señora,
0: sí,
1: pero no me acuerdo lo que me dijo que le dijera a mi abuela. Me levanté, me fui a mi abuela y le dijo, mira, tu madre me ha dicho tal cosa. Mi abuela se quedó de pasta de boniato. Y entonces ya se quedó así, y por eso cuando yo tenía 14 años, bueno, 15 ya, pues entonces me hizo el regalo este de comprarme el tarot, porque vio algo especial,
0: sí,
1: en mí.
0: Vio algo que había dentro de ti,
1: sí,
0: ¿no?
1: Sí, sí.
0: Las personas que os dedicáis a esto sois personas con mucha sensibilidad, ¿no? Mucha...
1: Sí.
0: Yo os denomino personas esponja, que sois capaces de absorber mucho todo lo que os rodea.
1: Sí, eso es una ventaja y es un problema, porque... conectamos mucho con las energías de nuestro entorno, con, sí, las personas de nuestro entorno, y también tenemos que, para protegernos y para no acabar energéticamente destrozados, ni para acabar mentalmente hechos polvo, pues tenemos que aprender una serie de rituales o de rutinas matutinas que nos tenemos que proteger para precisamente poder ayudar a los demás a interactuar también con las otras personas sin que nuestra energía ni nuestra capacidad mental se vea en peligro.
0: Tocada, en peligro, ¿sabes?
1: Entonces, pero bueno, es muy bonito poder ayudar a la gente y cuando vas a un sitio, por ejemplo...
0: Pero yo tengo una duda siempre. Dime. Claro, yo voy con todos mis problemas, toda mi negatividad, digámoslo así, contigo.
1: Sí.
0: Tú vas allí y tú eres una esponja y absorbes todo eso. Pero claro, cuando yo me marcho, ¿cómo es posible? Porque tú detrás de mí coges a otra persona que también... Cuando uno ya cierra, digamos, la persiana y acaba el día, ¿cómo puede quitarse toda esa negatividad o todo lo que le ha venido de los demás?
1: Bueno, cuando...
0: ¿Cómo se hace una limpieza interior de uno mismo?
1: Primero de todo, antes de empezar la sesión, empezar el día de consultas, lo primero que tienes que hacer es aprender a cerrarte en cierto modo. Es decir, tú cuando haces una sesión de tarot o haces una sesión de Reiki, digamos que tu aura se conecta en cierta manera con la aura de la otra persona. Entonces es como un vaso comunicante que te puedes pasar energía el uno al otro. Entonces tú como terapeuta, tu obligación es, digamos, protegerte, poner como una especie de barrera, de campana, como le quieras llamar, energética.
0: Un filtro
1: de que no te pase mucho la negatividad de esa persona, pero tú tampoco no le pases, porque también los terapeutas, los ocultistas, somos personas reales también, de que tenemos nuestros problemas y que también sufrimos y tenemos nuestras experiencias positivas y negativas.
0: Sí.
1: Entonces tenemos que también, para la seguridad, no sería justo de que tú, por ejemplo, vienes a hacerme una sesión de Reiki para mejorar, yo que sé, una enfermedad que tienes, un dolor, yo que sé, y para complementar con el tratamiento que estás haciendo con el médico, y que yo te pasase todos mis problemas energéticamente. Eso no puede ser. Entonces tienes que aprender, lo primero que tienes que hacer es protegerte y también proteger a la persona, a tu paciente, ¿no? Y entonces cuando acaba la sesión, que cierra la persona, como tú dices, pues te haces un baño, una ducha con las sales.
0: Una ducha real, o sea, tú te vas,
1: te metes en la ducha con tus sales, que ya hablamos en otro programa. Sí. Y en caso de que digas de que estás muy cansado, no puedes duchar todo lo que sea, pues te pones unos inciensos de romero o así, y entonces te lo pasas por el cuerpo para que energéticamente pues se disuelva un poquito todo eso y al día siguiente por la mañana pues sí, entonces te duchas.
0: Perfecto.
1: Y llevas tus amuletos, tus piedras.
0: Sí.
1: Yo soy la mujer amuleto.
0: Tú eres la mujer amuleto, ¿no?
1: Yo soy la mujer amuleto.
0: Yo hoy no me he traído el limón, pero la semana pasada me traje el limón.
1: Bueno, tú llevas la pulsera de ojo de tigre.
0: Sí, yo llevo aquí la... Bueno, yo de hecho soy... El hombre que se pone cualquier pulsera que le regalen. O sea,
1: ah, bueno.
0: Cualquier pulsera. No, esta no sé de qué es, porque me la regalaron también.
1: Esta es de ojo de tigre.
0: ¿Y para qué sirve?
1: Esa es de protección. Y para también sanadora en el tema de la artrosis y de las inflamaciones y
0: bueno,
1: todo eso.
0: Bueno, pues no va mal también la cosa.
1: Está bien.
0: Sí. Pues esta es de verano que me la regalaron.
1: Bueno, esta de hilo.
0: Esta es porque me la hizo mi hija.
1: Muy bien.
0: Esta me la hizo mi hija, pero me la hizo hace... a las 5 o 6 años, ¿eh?
1: Bueno, pero eso...
0: Y la llevo, o sea, hasta que se rompa, estará aquí conmigo.
1: Claro,
0: me la considero un amuleto mío.
1: Exacto.
0: O sea, me la hizo mi hija pequeña, justamente, me la hizo. Ha perdido ya un poco el color, está un poco descolorida, pero se ha ensanchado un poco, pero ahí está, hasta que se rompa.
1: Un amuleto puede ser cualquier cosa que tú te fabriques o que te compres o que te regalen, que tenga un valor significativo especial para ti y la energía que le pongas.
0: Yo suelo llevar mucho los limones, en la mochila donde llevo todas mis cosas, pues llevo siempre un limón. Pasa que justamente esta semana ya estaba un poco pochillo,
1: A mí se me secan, pero bueno.
0: Sí, a mí no, a mí se me van poniendo, yo creo que van absorbiendo demasiadas cosas.
1: Bueno, pues ya va bien.
0: Sí, pero entonces lo te llevaba ahí en la mochila y ayer justamente lo tiré y dije, hostia, ya lo voy a quitar porque ya el pobre está, eso sí, siempre da un olor magnífico, o sea, está clarísimo.
1: Sí.
0: Pero sí, sí. Y eso, pues nada, ahí estamos. Bueno, y hoy hemos venido a hablar de... ¿De qué quieres hablar? ¿De un ritual para el verano?
1: Sí, yo os he preparado, como acabamos la temporada y ya estamos en el verano y así, pues os he preparado un ritual para que lo que nos queda de verano nos vaya bien. Estamos, la naturaleza, estamos en un mundo que es natural, estamos envueltos en la naturaleza, y la naturaleza es cíclica, ¿no? Y entonces a lo largo del año hay una serie de festividades dedicadas para poder pedir a las divinidades o a nuestro yo interior, nuestros guías, pues pedir que las cosas nos vayan bien. Y también hay otras épocas del año que es para agradecer, y otras épocas del año para girarnos hacia nuestro interior y trabajar nuestro interior.
0: O sea, no es un ritual, digamos, que lo podamos hacer solo en agosto. Es un ritual que podemos hacerlo
1: en este caso,
0: lo creamos necesario, ¿o no?
1: Sí, pero bueno, este ritual que os propongo está dedicado para el mes de agosto.
0: Para el mes de agosto.
1: Exacto, que es la época para agradecer lo que la vida nos ha dado, la naturaleza.
0: Sí.
1: En el mundo agrícola, en este momento, es el momento de recoger los cereales que se han plantado durante la primavera.
0: Me ha hecho gracia porque usted, ¿cuántos cereales ha recogido de un proyecto? Como si hubiera ido usted al campo a segar, como dice mi madre. Por Dios.
2: Y yo sé que el campo es algo que está fuera de la ciudad, no tengo más idea. Pero hombre, que la recolección de las cosechas es ahora, ¿no?
1: Sí, exacto. Ahora y en septiembre, ¿no?
0: Aunque ha cambiado todo mucho, ¿no?
1: Bueno, sí. Yo soy muy urbanita y yo de campo sé poco, así
0: a mí se me mueren hasta las macetas que tengo en el balcón. Pero bueno,
2: sí, no, si se me permite la interrupción en la sección.
0: Venga.
2: De ella, eso que decía usted de los adelantos, hace 15 días que estuve en Calanda y tuve la oportunidad de escuchar al presidente de la denominación de origen del melocotón de Calanda, y comentaba eso que están ustedes hablando, ¿no? Que la climatología ha provocado que se adelante, no mucho, pero unos días, la recolección de...
0: Y yo digo una cosa, ese señor no repartió una bolsica de melocotones.
2: Sí, señor, pues, me dijo.
0: ¿Y por qué no nos ha traído?
2: Me dijo, tenga, para usted prudencia, pero no se lo dé al señor.
0: Aunque a mí, la verdad, le voy a decir una cosa: el melocotón es la fruta que me gusta, pero que no puedo tocar.
2: Ah, tiene una alergia a la piel del melocotón.
0: A mí ese tacto al terciopelo no lo puedo tocar.
2: Sabiendo eso, le traeré una caja. No sé,
0: me lo puedo comer, pero no lo puedo pelar, por lo cual casi se agradece que...
1: Yo tengo una solución.
0: Sí. Yo lo compro en lata. Yo lo compro en lata.
1: Ponte guantes.
0: Yo lo compro en lata, ya está. Lo compro en lata, ya cortado y triturado.
2: Me acaba usted de dar una pista sabiendo que le sienta mal.
0: No me sienta mal. Es que no puedo tocarlo. Bueno, vamos a lo que vamos, venga, va. Al ritual para verano, venga.
1: Bueno, entonces, ahora estamos en la época de recoger los cereales, ¿no? Y es el momento ideal para agradecer al universo todo lo que nos ha dado durante estos meses de este año. Entonces, estamos en la segunda parte del año, ¿no? Y estamos en el momento de agradecer. El día 1 de agosto es San Félix.
0: Vaya, el santo de nuestro Félix.
1: Exacto.
0: Bueno, mira, me lo voy a apuntar para felicitarlo.
1: Exacto. Y coincide con la fiesta Wicca, llamada Lamnas.
0: Oye, esta fiesta está la celebrada mucho también el mago, ¿eh?
1: Sí, si no, Lugnasad. Sí. Se conocen así. Y entonces vamos a hacer este ritual de agradecimiento. Y para potenciar el efecto del ritual, vamos a poner la carta del tarot, la número 19, que es la carta del sol.
0: ¿Van numeradas las cartas del tarot?
1: Sí, las del tarot.
0: Es que no lo sé yo. Es que es una de mis cosas pendientes. No las...
1: Están todas numeradas excepto el loco, que lo puedes poner al principio o al final. Pero todas las
0: otras cartas van numeradas.
1: Sí, que van numeradas. Sí.
0: Vale.
1: Sí.
0: Bueno, pues venga, ya. ¿Y cuándo podemos hacer el ritual? O sea, ¿lo tenemos que hacer en el mes de agosto o cuándo lo empezamos?
1: Sí, lo podemos hacer, por ejemplo, el día 1 de agosto.
0: El día 1 de agosto, que es San Félix.
1: Sí,
0: ¿vale?
1: Que es la más.
0: Pues lo hacemos.
1: Lo podemos hacer.
0: Venga, ¿y qué necesitamos?
1: Entonces, se necesita, pues, una vela.
0: Una vela.
1: Tiene que ser o bien amarilla, naranja, dorada, o si no encontramos ninguna de esas, pues una velita blanca.
0: Vale. Una vela amarilla, naranja, dorada o blanca, que sirva para todo.
1: Exacto. Entonces, los inciensos de jazmín, que es para abrir los caminos.
0: Vale.
1: Como vamos a trabajar con el sol, en la carta 19, pues sería o el incienso del sol, el sun, o con sándalo.
0: Vale. Incienso de jazmín, de sol, sun, o de sándalo.
1: Exacto.
0: ¿Qué más?
1: Entonces, necesitamos un papel blanco.
0: Vale, y recordemos la carta del tarot del sol, la número 19.
1: Exacto, la carta del 19, sí, que simboliza el éxito, la vitalidad, sí, la claridad y la felicidad.
0: Muy bien.
1: Entonces, cogemos el papel blanco también y necesitamos un boli de color naranja o de color verde.
0: ¿Por qué tiene que ser verde o naranja?
1: Porque el verde es el de la prosperidad y el naranja sería pues el color del sol.
0: Sí.
1: Entonces, si no tenemos ninguno de estos, pues el azul o el que tengamos.
0: Pero yo siempre en radio, por ejemplo, utilizo el bolígrafo rojo.
1: Bueno,
0: siempre.
1: Es el de la
0: manía.
1: Es el de corrección.
0: Es de mis manías, o sea, porque
1: es el de fuerza, vitalidad.
0: Siempre en la radio, siempre para escribir cuando estoy sobre los guiones o cuando estoy, siempre utilizo el bolígrafo rojo, siempre.
1: Claro, porque se destaca y te
0: destaca
1: fuerza.
0: Más cuando estás en el guión, que no el azul, que destaca menos. En cambio, el rojo lo ves más rápido cuando
1: claro,
0: estás
1: escribiendo.
0: Claro, y
1: también te da fuerza y vitalidad y para hacer un...
0: Vale, entonces hemos quedado que tiene que ser un bolígrafo verde o naranja.
1: Naranja, exacto.
0: Es más
1: la
0: habitual encontrarlo verde
1: sí,
0: que no, pero
1: que
0: bueno,
1: no naranja.
0: Muy bien, pues venga,
1: la carta del sol y entonces
0: sol.
1: Un recipiente de fuego. Con hay una recipiente resistente al fuego. Y una tapa para taparlo o un vasito de agua en caso de que se nos descontrole.
0: Que se avive demasiado.
1: Sí, sí, sí. Siempre tenemos que tener precauciones por cualquier cosa que pueda pasar. Entonces, preparas el altar. Si tú tienes uno, pues lo preparas. Y si no, pues puedes buscar un lugar tranquilo de tu domicilio. Puede ser interior o exterior, pero que estés tranquilo y que no corra mucho el aire para que las llamas no se no vaya a haber un incendio, que estamos
0: pero,
1: en verano.
0: Es en ese cuenco que tenemos que quemar.
1: Ahora, vamos
0: por partes. Me estás diciendo ahí como si vayamos como el otro día la fuga de gas está que hubo en Sanz.
1: No.
0: A ver.
1: Entonces, ponemos en la mesa, ponemos en forma de triángulo lo que sería la vela, después ponemos el incienso y después ponemos...
0: Da igual cómo las pongas, la vela arriba, o sea, pero tienen que estar en forma de triángulo.
1: Sí.
0: Pero da igual el orden que lo pongas. Derecha, izquierda, arriba, abajo, da igual.
1: Sí, como tú te sientas mejor, ¿de acuerdo? La magia debe de ser muy intuitiva.
0: Sí.
1: Entonces, enciendes la vela y recitas. Invoco al Dios Padre Madre para que me asista. A continuación, prendes el incienso y dices: ofrezco este incienso al gran Dios Padre Madre a modo de ofrenda. A continuación, coges el papel y entonces pones tres cosas que durante estos últimos meses hayas conseguido.
0: Tres logros.
1: Tres logros, exacto. Y debajo pones tres veces gracias.
0: Ajá.
1: Y después abajo pones uno de los logros que has adquirido que quieres que continúe. Por ejemplo, sería pues una casa nueva, un ascenso laboral, pareja, gracias, gracias, gracias, y consolido mi relación de pareja, por ejemplo. Entonces, en este papel, ya una vez escrito, lo doblas hacia ti tres veces y con el fuego, la llama de la vela, lo quemas y entonces lo colocas en el recipiente que aguante el fuego. Entonces, mientras tanto, dices: la naturaleza es cíclica, mi vida está en armonía con la naturaleza, agradezco todo lo que tengo y trabajo de forma diligente para que la energía del sol dé forma a mis objetivos. Así es, así sea. Gracias.
0: Muy bien.
1: Entonces puedes estar unos minutos con los ojos cerrados visualizando tu objetivo, o si no, pues durante unos minutos miras la vela. Cuando tú ya te sientas preparado, entonces realizas tres respiraciones profundas y entonces apagas la vela con un apagavelas o con una cuchara en su defecto. Nunca soplando. Entonces dejas consumir el incienso y el papel.
0: Sí.
1: Y entonces las cenizas del incienso y del papel lo pones en una maceta o en una jardinera que tengas.
0: Sí.
1: Y la vela, como ya la has apagado, pues la puedes utilizar para hacer meditaciones durante los próximos días.
0: Vale.
1: O sea, es reciclar, ¿no?
0: Muy
1: un poquito.
0: Bien. Vale.
1: Y este es
0: el ritual que tenemos para poderlo ofrecer. Vale,
1: para este mes de verano.
0: Donde los que han estado escuchando y no les ha dado tiempo a apuntar, sobre todo las oraciones que hay que decir.
1: Bien.
0: Pueden entrar en tu página web y está colgado allí. O,
1: sí,
0: o
1: ahora este fin de semana lo cuelgo.
0: Vale, entonces pueden entrar en www.eltarotdemoni.es y ahí estará el ritual. Pasito a pasito, ¿vale?
1: Exacto.
0: Y estará con las oraciones que ustedes pueden decir para que pues puedan tomar bien nota y poderlo hacer.
1: Exacto.
0: Vale, perfecto. Sí, pues sí. Y podemos conseguir cualquier cosa con este...
1: Sí.
0: No hay que ser egoísta, no hay que ser... económico no, sobre todo. Que me toque la primitiva. Gracias. No.
1: Tenemos que ser realistas, tenemos que plantearnos objetivos que en los cuales estemos trabajando durante este año y vayamos a trabajar.
0: Sí.
1: Podemos conseguir lo que querramos. Con la ayuda del universo y poniéndolo de nuestra parte, pues podemos conseguir lo que querramos.
0: Sí.
1: Pero es paso a paso y tenemos que trabajar también, poner de nuestra parte.
0: Sí.
1: No vale decir quiero ir al gimnasio, te apuntas y no vas. No, tienes que coger y ir.
0: Me has espiado esta semana, he ido a preguntar al gimnasio justamente para apuntarme. Lo que pasa que sí que es verdad que como ahora me marcho de vacaciones ya, pues dije, bueno, cuando venga de vacaciones me voy a pagar para no ir. O sea,
1: claro,
0: cuando venga de vacaciones, entonces hemos quedado ya justamente cuando venga de vacaciones para empezar ya. O sea,
1: claro, en la naturaleza tenemos que observar y vemos que hay un periodo de acción y también uno de descanso.
0: Sí.
1: Estamos en una vida de que es muy ajetreada y nos exigen total, siempre estemos a tope.
0: Sí.
1: Entonces, y la naturaleza te muestra de que hay un periodo de trabajo, pero también hay un periodo de descanso.
0: Sí.
1: Y tenemos que también, en esos momentos, tenemos que aprender a descansar, que nuestro cuerpo descanse para después poder continuar trabajando.
0: Sí.
1: Si estamos siempre a tope, entonces nuestro cuerpo le sube el cortisol, tiene mucha ansiedad, mucho estrés, y entonces enfermamos y no podemos hacer nada bien. Entonces está bien tener unas rutinas de trabajo, pero también está bien tener unas rutinas de descanso. Que una mañana no te encuentras bien, estás muy cansado y necesitas descansar, permítetelo. Ya por la tarde podrás activarte, o si no, otro día. Pero si empiezas a escuchar tu cuerpo, ya veréis cómo podréis ser más productivos y tener más cosas conseguidas.
0: Te sentirás mejor.
1: Exacto,
0: te irás sintiendo poquito a poco mejor.
1: Exacto, te sientes mejor y vas consiguiendo más cosas, porque cuando lo haces tienes más fuerzas para poder hacer ese proyecto que tengas entre manos.
0: Este mes de agosto es un mes, como decíamos con el mago, interesante.
1: Sí.
0: Porque tenemos un eclipse.
1: Sí.
0: Eso, ¿cómo nos afecta a todos los signos? El que más, digamos, va a ser, más lo va a notar, va a ser el de Leo.
1: Sí.
0: ¿Pero todos los signos lo vamos a notar?
1: Claro, es una cosa que nos afecta a todos. El eclipse solar es un reto para todos los signos del zodíaco, para crecer, para plantearnos lo que queremos hacer. Y nos va a poner contra las cuerdas, en este sentido, nos pone contra las cuerdas, se nos van a presentar situaciones que no nos acaben de gustar, se nos presentarán situaciones complicadas en el ámbito laboral, en el del trabajo, en los proyectos, en la familia, con los amigos, la gente está más irritada, va más acelerada, y es un reto para conocernos más, para saber dónde están nuestros límites y para trabajarnos en nuestro interior, porque aquí venimos a trabajar nuestra alma, nuestro conocimiento interno, y es un momento perfecto para eso, para trabajar. Y este ritual o pequeñas meditaciones enfocadas en nuestro interior nos van a ir muy bien.
0: Digamos que el eclipse es el 12 de agosto.
1: El 12 de agosto, sí, por la
0: y
1: tarde.
0: Y que se va a notar muchísimo en La Coruña, en Oviedo, en León, en Zaragoza, en Valencia, en Palma de Mallorca y en Bilbao, donde casi va a ser total el eclipse.
1: Exacto.
0: Aquí en Barcelona vamos a tener
1: un 80
0: a llegar, ¿no? Pero bueno, Pues nada, intentaremos. Recomendar también que no es.
1: No se puede mirar directamente.
0: Exactamente, en las tiendas, que no se puede mirar.
1: En las tiendas de las ópticas están vendiendo unas gafitas así de papel o así.
0: Sí.
1: Pero que están homologadas para poder ver directamente el eclipse.
0: Sí.
1: Compraroslas, que son muy baratitas.
0: Y si no, pues lo vemos por la tele, que lo vamos a ver, fantástico, porque todas las cadenas de televisión van a estar ahí pendientes, ¿no?
1: Sí.
0: ¿Qué va a decir usted, don Prudencio?
2: No, que es cierto lo que dice. Había estado ayer en una farmacia para comprar unos medicamentos y he visto eso.
0: ¿Ya necesita usted medicamentos de la farmacia,
2: don
0: Prudencio?
2: No, era para mí.
0: Ay, don Prudencio, ahí. Sí. Ay, Dios mío. ¿Qué comprará usted en la farmacia? No me compre pastillas azules, don Prudencio.
2: No.
0: Bueno, recordemos que todo esto del eclipse,
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0: en
2: mi señora.
0: En Antium, madre mía. Se lo vendo yo a usted, vamos, por toneladas, si quiere usted. Recordemos que todo lo que hemos hablado del ritual del eclipse lo van a poder encontrar ustedes en eltarotdemone.es.
1: Sí, que he hecho un artículo muy chulo.
0: Sí.
1: Y ahora estoy preparando otro, que lo tengo que publicar este fin de semana. Uh-huh. Lo que pasa es que no me ha dado tiempo.
0: Uh-huh.
1: Que antiguamente,
0: sí,
1: siempre los eclipses se veían como algo nefasto,
0: sí,
1: como algo muy malo, un cataclismo, que era casi el fin del mundo.
0: Sí.
1: Y ahora actualmente se está girando hacia la idea de que es un momento de crecimiento,
0: uh-huh,
1: que es un reto para mejorar y que nos da un plus de vitalidad para salir adelante en nuestros...
0: Uh-huh.
1: Y voy a preparar este artículo, uh-huh, y lo voy a publicar, así que invito a todo el mundo a que lo lea.
0: Muy bien.
1: Y básicamente es porque antiguamente las personas eran más, no tenían tanta cultura, no tenían tanta capacidad para... No habían tantas redes sociales, no habían tantos medios de comunicación en la época medieval o así... Y la gente pues se creía lo que decían pues la iglesia, el señor feudal y así, y ya les interesaba de dar miedo para tener a la gente sometida. Y ahora no estamos tanto en ese proceso y es un momento pues para salir adelante y crecer.
0: Aprovechando que estás aquí,
1: dime,
0: y que has traído el tarot.
1: Sí.
0: Como a mí nunca me han hecho una tirada de tarot en directo, yo no sé si Prudencio... ¿Usted quiere preguntar algo?
1: Venga,
2: chicas. No, yo le admiro, yo lo sabe porque lo hemos comentado alguna ocasión,
0: sí,
2: yo admiro a las personas que os dedicáis a esas actividades, porque ya te lo dije en su momento, soy un poco incrédulo, ¿no? Pero estoy convencido que veis algo más que vemos los demás, ¿no?
1: No lo sé. Yo el otro día estaba con una clienta, una clienta que ya es casi amiga,
0: ¿sí?
1: Y entonces le estaba echando las cartas, estábamos hablando de todo esto y me dice, es que tú aparte de tirar las cartas canalizas una energía Reiki,
0: ¿sí?
1: Que
0: sí,
1: desbloquea y yo digo, mira,
0: lo importante es tener una serenidad la persona que tienes ahí al lado, ¿no? O sea,
1: sí,
0: que estás... pues bueno, yo...
1: ¿Tú qué quieres preguntar, va?
0: Yo, con lo que le pregunto al mago... ¿qué va a ser de nosotros? ¿Voy a seguir aquí? ¿Me voy a ir a otra casa?
1: Tú tienes algo en mente.
0: No, yo no. El problema es que me están diciendo. Y entonces no sé, y aquí realmente, voy a ser sincero, no me han dicho nada todavía. Entonces, no sé para dónde vamos a tirar. No sé si voy a seguir en este micrófono amarillo, lo voy a cambiar por otro, no lo sé.
1: Bueno, pues vamos a mirar.
0: Entonces, a ver qué me dicen las cartas.
1: A ver qué te dicen las cartas.
0: Y como ya aprovechando que nunca me han ni tirado las cartas, pues mira, a ver.
1: Vamos a mirar a ver si hay un cambio. Vamos a preguntar a ver si hay un cambio.
0: A ver si por
1: hora.
0: Fin me... La pregunta sería, ¿por fin me libro de don Prudencio la temporada que viene? Pero
1: yo creo que vamos
0: pero
1: a
0: queda
1: hacer
0: un
1: todos.
0: Poco mal. Queda un poco mal. Entonces, vamos a hacerlo finamente y vamos a decir...
1: Yo creo que vamos a ir todos juntos y vamos a algún sitio.
0: Hombre, yo sin mi equipo, yo no soy nadie, ya lo sabes usted.
2: Yo voy a procurar traerle un par de melocotones.
0: Ya sé que usted me quiere mucho, ya lo sé, ya lo sé.
1: Entonces, cógeme tres cartas. Anda.
0: ¿Tres cartas?
1: Sí, coge tres cartas.
0: Voy a ser muy drástico. La primera,
1: ¿vale?
0: La última. ¿Las tengo que poner por orden aquí,
1: vale,
0: o da igual? Y esta del centro.
1: Vale, y entonces, ¿cuál quieres que sea la primera?
0: Pues mira, yo como no soy, voy a barajarlas yo ahora. ¿Las voy a separar? ¿Las enseño yo?
1: Sí.
0: Bueno, pues a ver.
1: Esto es una cosa que va de ti.
0: Pues esta.
1: El diablo. Te ha salido el diablo.
0: Eso es malo.
1: El diablo es la carta.
0: Ponla ahí. El diablo.
1: El diablo.
0: Eso quiere decir que hay algo que está tentando, ¿no?
1: Sí, o sea, sí, sí.
0: Vean que yo no miento.
1: Hay algo que...
0: Ponlo encima ahí en gris que se verá. El diablo.
1: El diablo. Esta carta te está hablando de tu... ¿Hay algún proyecto que te hace mucha ilusión? Te están picando. Llevan tiempo. Ya, ¿hay alguna cosa de que te están tocando ahí lo más profundo de tu ilusión? Y en este caso te están tentando, sí, sí.
0: Bueno, quedan dos.
1: Otra, venga.
0: Esto es como el 1, 2, 3, señores. ¿Sí? Quedan dos. Yo no quiero ver cuáles son. Las voy a barajar otra vez. Soy Mayra Gómez que ahora.
1: Sí.
0: Pues vamos a empezar, venga, va. Por la izquierda siempre, don Prudencio.
2: Sí.
0: Por la izquierda.
1: Te sale la papisa, que es el conocimiento.
0: Ah.
1: Tú eres una persona que tienes mucho conocimiento, llevas mucho tiempo en radio, eres una persona sabia y eres una persona que siempre te ha gustado aprender, profundizar siempre en tu trabajo y tienes la capacidad suficiente para hacer lo que quieras. Entonces, antes te ha salido con el mago, te ha salido el emperador.
0: El emperador.
1: Que el emperador es la
0: un
1: fuerza
0: pescado,
1: vital.
0: Un buen pescado, el emperador.
1: Es el emperador, aparte de ser un pescado, pero es la fuerza masculina.
0: Sí.
1: Es la parte masculina de todos que llevamos, pero en este caso te representa a ti. Uh-huh. De que tienes la fuerza y el poder y para hacer lo que quieras y uh-huh. además que te sale bien.
0: Bueno.
1: Eres un triunfador.
0: Y la última, venga, va.
1: Y la última te sale la torre. La torre, pues.
0: Eso es que me va a hacer una torre ahora yo ahí en la Costa Brava.
1: Posiblemente, sí, estaría bien. Pues posiblemente sí que te veo un cambio, ¿eh?
0: No me digas.
1: Posiblemente sí, porque te están tentando mucho. Tienes la carta del diablo y la carta de la papisa que se lo está mirando, así que estás reconsiderándolo y te lo estás estudiando. Y puede ser que haya un cambio, puede ser un cambio que al principio te sepa mal, que sea doloroso, que no te acabe de gustar, pero que a la larga puede ser positivo. Anda, cógeme otra carta ya.
0: Ay. Esta es la del comodín.
1: Venga, la del comodín.
0: Venga, como me gusta hacer reviar mucho a don Prudencio, la izquierda siempre.
1: Venga, va. Mira, te sale el ermitaño.
0: Ay.
1: La decisión que vayas a tomar es una decisión meditada, muy pausada y que va a ser una decisión para bastante tiempo. Vas a tener, o sea, yo te veo que sí que puede ser que tengas un cambio en tema de radio o que si te quedas aquí que habrán cambios. Pero yo veo más de que puede ser de que sea alguna cosa drástica y que puede ser que te vayas de la emisora, quizá, pero que te va a ir bien. Y será para bastante tiempo. Así que...
0: Pues nada, ahora no sé qué decir ya.
1: No sabes qué decir.
0: Pero
1: lo que venga
0: vendrá y ustedes lo sabrán.
1: Lo que venga será bueno, será bueno, pero habrán cambios, te vienen cambios.
0: Bueno, pues nada, ustedes ya saben...
1: ¿A don Prudencio quiere que le tire las cartas?
2: Sí, porque sí, no.
0: ¿Sí? Bueno, madre mía, vamos a hacer aquí ahora... Bueno, ahora lo malo para él, venga, va. Y así acabamos, venga, va.
1: ¿Qué quieres preguntar?
0: ¿Qué quieres preguntar?
2: Pues a ver.
0: Usted también va a tener unos cambios. A partir de ahora, ¿cómo le va a ir, no?
2: ¿Cómo me va a ir, sí, en mi nuevo destino, en mi nueva vivienda?
1: ¿Te vas a mudar de piso?
0: Bueno.
2: No, me voy a ir a vivir a Extremadura.
0: Ah, digamos que esto lo ha dicho por primera vez. Porque
1: ¿sí?
0: no se había dicho.
1: No,
0: antena, ¿no? Algunos ya lo sabíamos, pero no se ha dicho. Don Prudencio va a hacer un cambio radical en su vida y se nos marcha a Extremadura.
2: Pero vamos, el teléfono existe, para poder...
1: Sí, videollamadas y el Zoom.
2: No, y luego además, hablando en serio, he hablado siempre. Hemos decidido, mi señor y yo, cambiar de aires, vamos a ir a vivir allí, eso será el mes que viene o el próximo, pero yo sigo vinculado aquí a Barcelona porque mantengo... tanto intereses económicos como sociales, laborales y de amistad, ¿no? Y entonces,
1: claro.
2: No voy a decir que venga cada día, pero una vez al mes o una vez de vez en cuando, sí que...
0: Pues nada,
2: me pasaré por
0: venga,
2: aquí,
1: pues vamos
0: cartas.
1: A ver cómo le va.
2: Vamos a ver.
0: Yo te digo que va a coger la derecha, ya te lo digo.
1: Bueno,
0: seguro.
1: Coja lo que quieras.
0: Ha cogido el centro,
2: sí.
0: Prudencio ha cogido el centro, coja otra más. Mira. Venga, dos más,
2: una aquí.
0: Ha cogido la izquierda, don Prudencio,
2: sí,
0: ¿eh?
2: Ya,
0: se me está poniendo usted...
2: Ahora la derecha.
0: Ahora la derecha. Ha hecho usted mi misma táctica, ¿eh?
1: En este caso, en este caso le han salido unas cartas muy buenas.
2: Sí,
1: la justicia. Sí. Todavía a lo mejor les haré aquí la justicia, sí, que seguramente todavía quedarán algunos frecos por firmar, algunas cosas por contratar.
2: Sí.
1: Le sale la rueda de la fortuna, que es este cambio de que va cogiendo fuerza, que es un cambio positivo. Uh-huh. Y después le sale lo que es el mundo, que es la mejor carta del tarot,
2: sí,
1: que todo va a ir estupendamente. O sea, este cambio le va a ir muy positivo.
2: Pues si
1: le va a ir
2: si
1: muy
2: quieres
1: positivo.
2: Que lo interpreto, evidentemente esta semana me voy el lunes, el miércoles firmo las escrituras.
1: Mira, ¿ves?
2: De la primera vivienda que hemos comprado y luego firmaremos otras escrituras de otra cosa que también está en proceso, ¿no?
1: Claro.
2: Esta me has dicho que era el,
1: la rueda de la fortuna, el proceso de cambio.
2: Evidentemente, a ver, eso es evidente. Vendo un inmueble en Barcelona,
1: claro,
2: y gano económicamente la diferencia con los precios,
1: claro,
2: de coste
1: claro,
2: de
1: claro,
2: Extremadura.
1: Claro, mejora. Sí, sí, sí. Exacto.
2: Y el tercero,
1: ¿y el
2: me
1: mundo?
2: Decías que era
1: el mundo, pues es la mejor carta.
3: El mundo,
1: pues es,
3: el mundo, la canción del
1: lo
3: mundo.
1: Consigue, lo consigue, consigue todos los objetivos. La casa que se tenga que vender se venderá muy bien. Y además que es perfecto. O sea, era el momento ideal y idóneo para poder hacer esta decisión.
3: Pues nada, qué mejor va a acabar así.
1: Sí.
3: Con una buena noticia. Se van a librar de mí y don Prudencio va a tener una vida maravillosa a partir de ahora.
1: No, no.
3: Bueno, Mone, gracias por habernos compartido un tiempo con nosotros.
1: Gracias por haberme invitado.
3: Te espero aquí. O en mi próximo destino.
1: Donde sea.
3: Donde sea.
1: Yo voy contigo espero, donde sea.
3: Te espero.
1: Y el mago también, ¿eh?
3: Ya lo sé. Sí, bueno, el mago. Yo sin mi mago no puedo ir a ningún lado.
1: Dime.
2: Te recuerdo. Tú no estás en el grupo de WhatsApp. No está en el grupo.
3: No está en el grupo de WhatsApp del programa.
2: Me debe un vodka con naranja.
3: Bueno.
1: Bueno, pero teníamos una comida
3: pero,
1: también,
3: ¿no? Don Prudencio, ¿no? Don Prudencio.
2: El WhatsApp del otro día previo.
3: Don Prudencio.
2: Cuando nos da la.
3: Es que usted ha querido que le tire las cartas y ha hecho que me vaya de tiempo.
2: Cuando nos da la escaleta, sí, me toca entrar a las 10:59 y sí, le digo... Bueno, dice el señor Orozco, sí, el reto de esta semana será cumplir los tiempos para poder para meterlo todo.
3: Claro,
2: y yo le digo un a ver, puntos suspensivos, contesta el señor Orozco... Es el último programa y pondremos todos de nuestra parte.
3: Claro.
2: Yo le contesto.
3: Pero usted lo está poniendo.
2: Yo le contesto.
3: Me está
2: comiendo
3: el tiempo ahora.
2: Y él me dice, hombre de poca fe. Digo, no, de poca fe no, realista. Cualquier persona bien informada que intervenga en su programa sabe que a usted se le escapa el tiempo, ¿no?
1: Hombre, bueno, y a mí con lo que me gusta hablar...
2: Me dice, intentaré hacerlo aunque sea en el último. Más vale tarde que nunca.
3: Bueno.
2: Digo, me juego un vodka de máxima calidad.
3: Me quedan no... 42 minutos de programa. Tengo que meterlo todo todavía ahí compilado. Pues
2: yo ya me diré
3: voy a
2: ganando el vodka con...
3: Voy a recortar el espacio de Don Prudencio, está claro.
1: Yo me voy ya.
3: Mone, gracias por haber compartido
1: gracias
3: con nosotros.
1: Todo
3: este tiempo, lo que te he dicho, sea en esta casa o sea en otra, seguirás ligada a nosotros.
1: Bien,
3: y a nuestros gracias. Oyentes pueden entrar en tu web,
1: sí,
3: www.eltarotdemone.es.
1: Muchas gracias.
3: Un placer, gracias por
1: buen
3: todo.
1: Buen verano.
3: Buen verano, nos
1: gracias.
3: Reencontramos y.
1: Allí donde sea.
3: Y vamos a hacer una cosa, déjame que presente una canción y ahora ya nos despedimos.
1: Muy bien.
3: Nos han pedido.
1: Un abrazo de luz para todos.
3: Sí, sobre todo
2: muchas
3: eso.
2: Muchas gracias y ha sido un placer estar contigo también.
3: Nos
2: gracias.
3: Han pedido esta canción como canción que también sonaba en los agriculares Murwal. Es Hilaria Craven y Mujer Arte. Pues venga, la escuchamos.

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0: Bueno, y ahora ya vamos a dar un repaso muy rápido, don Prudencio, porque son las 11:24, 29 segundos. Y entonces tenemos que hacerlo con agilidad, porque claro, el tiempo se nos come. Así que díganme ustedes las portadas de la prensa.
1: Portadas aunque, de la prensa.
0: Aunque el tema me supongo que vendrá ya sé por
1: es
0: dónde.
1: Difícil encontrar un tema que no sea zapatero a tus zapatos. Ay, el País a cuatro columnas.
0: Ayer dio las primeras declaraciones.
1: No me interrumpa, por favor, no me interrumpa.
0: Qué bien lo hizo mi presidente. Qué bien lo hizo mi presidente.
1: Es inocente.
0: Qué declaraciones.
1: Es inocente,
0: qué entrevista.
1: Es inocente, pero en la acepción del diccionario, ignorante.
0: Ay. Venga, venga, venga, rapidito, venga.
1: Zapatero va, defiende su inocencia sin revelar el origen de las joyas. Eso en El País.
0: El robo de la joya.
1: En El Mundo, Anticorrupción pide averiguar la antigüedad de las joyas de Zapatero.
0: Ya estamos.
1: En La Razón, ay, Zapatero defiende su inocencia tras la traición de Julito.
0: Ay, Julito.
1: En el ABC, las explicaciones de Zapatero solo convencen a una parte del PSOE. Y aquí he buscado otro título, otro titular que dice: la senda del déficit fracasa por tercer año por la falta de apoyo en el Congreso y enmaraña los presupuestos de Sánchez, que les recuerdo que no ha presentado ninguno en esta legislatura. En La Vanguardia me he ido a un tema más local de aquí. Dice el conseller Samper, Miguel Samper: el calor extremo nocturno causa más muertes que el diurno en Barcelona. Y dice que debemos flexibilizar el horario laboral por las altas temperaturas. Esto en el sur ya se está haciendo en según qué actividades profesionales.
0: Claro.
1: En El Periódico, un titular parecido: las altas laborales progresivas se limitarán a los casos de cáncer. Pasamos al diario Ara, donde destaco que sin trenes en la R2, el Esburán, que es el socavón que se produjo en la R2 entre Barcelona y Montcada y Reixac, se ha comido una grúa y se está analizando el porqué de la...
0: Pero ya se está rellenando, ¿no?, el hueco. Ya se por ha metido razones, hormigón ahí a saco.
1: Por
0: a
1: razones obvias, le doy dos titulares de prensa extremeña. En el diario Hoy, comienzan las obras de la fábrica china de cátodos para baterías en Expo Mérida. En el periódico, Extremadura se planta por la falta de datos sobre inmigración. Pasamos a los digitales y destacamos en El Confidencial: Zapatero cobró 49.000 euros de una empresa radicada en Hong Kong, dedicada al comercio de pulseras de oro y piedras preciosas. En el diario Español destaco una frase de Rufián que ha hecho un poco de furor en redes sociales.
0: Venga.
1: Un regalo, abro comillas, un regalo de cortesía es una cesta de Navidad, dice Rufián, que lidera la irritación de los socios por las excusas del PP.
0: No estoy de acuerdo con Rufián, bueno, no estoy de acuerdo. A mí que me regalen unos rubí, pues tampoco,
1: diario,
0: pues tampoco me sienta mal.
1: En el diario Independiente,
0: aparte me pega con los ojos.
1: En el digital Independiente, un titular curioso: el euro del futuro se pagará con Cervantes, María Curie y Da Vinci. Van a ser las figuras que aparecerán en los nuevos euros de próxima impresión.
0: ¿En los billetes?
1: En los billetes.
0: ¿Y ya se sabe qué billete va a ser cada uno?
1: No, pero de momento se van a hacer esas figuras.
0: O sea, ya no va a salir, no va a salir Juanca. Ay, Juanca no sale.
1: En The Objective...
0: Felipe, lo van a quitar.
1: Haga el favor de no interrumpirme. En The Objective...
0: Pues yo hubiera puesto a Leticia. Queda
1: la policía calcula que 400.000 solicitantes de la regularización nunca han vivido en España.
0: Venga, le quedan dos minutos.
1: En el debate, el gobierno...
0: Minuto 30.
1: El gobierno declara la emergencia nacional en Madrid y Ávila ante la evolución de los incendios forestales.
0: Eso sí que es una pena.
1: En el diario .es, Donald Trump anuncia nuevos aranceles para más de 80 países, incluida España y sus socios
0: europeos. Pregunto, ¿vio usted la cara de Donald Trump cuando entregó la Copa de España, la Copa del Mundo, a los españoles?
1: En el diario El Plural.
0: No salía el tío de la foto, se quedó ahí en la esquinica, que quería salir siempre.
1: Haga el favor de dejarme hablar.
0: Pues yo estoy apostillando,
1: en el
0: venga, diga.
1: El Plural, PP, Vox y Junts vuelven a tumbar la senda del déficit, aunque el gobierno saca adelante el decreto con ayudas fiscales por la guerra de Irán.
0: ¿Qué PP es?
1: Pasamos a los predicios económicos y en cinco días destacamos que el petróleo se va a los $100 por la tensión en el Mar Rojo. El barril de Brent se dispara un 7% después de los ataques hutíes. En el diario Expansión, a cuatro columnas, arriba del todo, Repsol agita la puja del IBEX por la recompra de acciones. Y en el diario El Economista, no he podido resistir, Hacienda no podrá exigir a las comunidades autónomas déficit cero al perder la senda fiscal y más de 1.100 licitaciones de obra pública quedan desiertas por los sobrecostes. Las obras bloqueadas cuestan 700 millones de euros.
0: Vale. Y hasta aquí hemos leído. Hasta aquí, venga. Vale. Ahora cambiamos de música.
1: En 3 minutos y medio me ha despachado.
0: ¿Has visto?
1: Vale.
0: Y lleva aquí desde las 9:30 de la mañana.
1: Estoy de antes.
0: Ay. Don Jorge Larena, buenos días.
2: Buenos días.
0: ¿Qué pasa hoy que usted está en directo aquí con nosotros?
2: Bueno,
0: acaba de llegar hace un momentillo y tampoco lleva aquí toda la mañana.
2: Movido,
0: y no le deja hablar, ¿eh?
2: Me he movido deprisa para llegar.
0: Para llegar. Hoy que es el último día.
2: Y me ha gustado mucho porque ¿sí? esa entrevista que ¿sí? han llevado a cabo ha sido muy interesante. Y luego, claro, también me ha perturbado un poco que el horario de Don Prudent no se estaba cumpliendo.
0: No se está cumpliendo ninguno, porque usted tenía que haber entrado a las 11:14.
2: Sí, bueno, el mío tampoco,
0: y por supuesto. Tampoco está, pero bueno, la escaleta aquí es una de las cosas que siempre nos saltamos.
2: Sí, un clásico.
1: Señor Larena, me gusta que eso se lo dice usted conmigo, porque tenemos que hacer
0: pero vamos a hacer una cosa. No interrumpa usted al otro invitado y a usted su tiempo ha pasado, por favor. Por favor, hombre, luego entrará con Lourdes también y me hablará de Kiko Rivera, y es que no puede ser.
1: Y el ictus.
0: Ay, oh, Dios mío.
2: Es verdad, también.
0: Sí, sí, luego hablaremos de
2: tema.
0: Eso. Bueno, don en fin. Jorge, que ha sido un verdadero placer que haya usted estado esta temporada, que sus folios hayan estado semana a semana.
2: Ya.
0: Y que, oye, que esperemos que continuemos.
2: Sí,
0: las cartas ya saben lo que has dicho. O sea,
2: es un honor estar aquí.
0: ¿Y nos ha traído usted un folio en blanco hoy también?
2: Sí. ¿Sí? Sí, lo pues tengo venga. Aquí delante.
0: Pues venga, voy a ser todo orejas y lo escuchamos.
2: Bueno, pues en marcha. La educación constituye uno de los pilares fundamentales sobre los que se asienta el progreso de la sociedad. Su estructura debe estar organizada para guiar a las personas a lo largo de las distintas etapas del desarrollo, proporcionando conocimientos, habilidades y valores que permitan desenvolverse de forma responsable y autónoma. En los primeros años, la educación infantil debe favorecer el desarrollo emocional, social y cognitivo de los niños mediante el juego, la experimentación y la convivencia, en un periodo fundamental en el que se establecerá la base sobre la que siempre quedará la estructura educativa. A partir de ahí, la educación primaria establece aprendizajes básicos y esenciales, como la lectura, la escritura, las matemáticas y el conocimiento de la integración en los entornos. Con el avance de la edad, la educación se limita a ampliar los conocimientos y es a partir de la propia personalidad cuando se fomenta el pensamiento crítico, la capacidad de análisis o la adquisición de competencias que llevan a cada persona a afrontar sus retos. En esa etapa, en la que se abre la adolescencia, los educadores deben esforzarse en fortalecer la formación en valores como el respeto, la responsabilidad, la igualdad y la cooperación. A partir de ahí, la educación ya queda estructurada de manera personal. Aunque se esté en los estudios del instituto o la universidad, la parte educativa se limita a los aprendizajes, dejando al margen las capacidades de convivencia, el respeto de la diversidad, la resolución de conflictos o la activa participación en cuestiones sociales. Llegando a determinada edad, la estructura educativa deja de activarse desde el exterior. Y considero que eso es un error, que la propia administración debería establecer consideraciones para que todos pudiéramos recibir la información necesaria para manejarnos bien en la sociedad. Y además, deberíamos ser conscientes también de que al convivir personas de diferentes países y diferentes culturas, tenemos distintas estructuras educativas y se debería ir construyendo la que pueda ser común, para que la nueva sociedad se integre en una estructura educativa sólida, flexible e inclusiva, que dé paso a que todo mejore en el futuro.
0: ¿Y lo que se está perdiendo?
2: Mucho.
0: La educación.
2: Por eso es importante que se reactiven las cosas. Pero el mundo se mueve como se mueve.
0: El mundo se mueve y nos lleva hacia lugares cada vez peores.
2: Y hemos estado escuchando a Don Pruden todas esas cosas que nos ha dicho. ¿Cuántas cosas nos llevan por malos caminos?
0: Ahí estamos. Bueno, vamos a poner música. Vamos a escuchar a El Canto del Loco, que lo escucha Maite en sus auriculares y nos ha pedido Aunque tú no lo sepas. Lo escuchamos.

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0: Y hoy en nuestro último programa de la temporada no podían faltar ellos, esos otros ciudadanos, y lo hacen de la mano de Leonor Díaz de Liaño. Leonor, buenos días, ¿cómo estás?
2: Buenos días, Paco, pues por aquí todo bien, gracias.
0: Todo bien.
2: A Dios.
0: Oye, aunque sea muy rápido, ¿sí? Gracias por haber compartido esta temporada con nosotros, porque ADE haya estado apoyándonos una temporada más. Desearle a los peludos lo mejor, que es lo que se merecen. Y a ti, agradecerte tu constancia, tu trabajo diario. Ese trabajo que no es casi reconocido y que me supongo que cuando te metes en la cama debes acabar destrozada.
2: Un poco. Pues muchas gracias, Paco, y muchas gracias a vosotros también, a todos los radioyentes que han estado aquí apoyándonos, y muchísimas gracias por haber contado con nosotros, y esperamos volver a vernos en la próxima temporada, por
0: seguro,
2: supuesto.
0: Seguro que estaremos, en algún sitio haremos, perfecto. Aunque solo lo hagamos para que nos escuchemos nosotros, tranquila, que algo haremos. Le recordamos a nuestros oyentes que pueden entrar en la página web de ADE, que es asociaciondefensadequidos.org, o buscaros en las redes sociales, que es Protección de Caballos en Facebook, en Instagram Protectora de Caballos ADE y en Twitter ADE Protectora. Y que este verano que esos abandonos no se produzcan, eso es lo que deseamos todos. Y que sobre todo aquello de que un amigo no se compra.
2: Por supuesto, Paco, pues muchísimas gracias. Y oye, mucho ánimo, que paséis unas buenas vacaciones, mucho cuidado con los fuegos, mucho cuidado con el calor, y nada, nos vemos, bueno, nos hablamos pronto, si Dios quiere.
0: Nos reencontramos en la próxima temporada. Un abrazo fuerte, Leonor.
2: Pues un abrazo muy fuerte, Paco.
0: Venga,
2: a todo el equipo.
0: Hasta pronto.
2: Hasta luego.
0: Más que nada es para que todos estén presentes. Venga, ponemos el último audio de las noticias de Juan Juárez.
3: Muy buenos días, muy buenas tardes y muy buenas noches, por si no nos volvemos a encontrar, como decía Jim Carrey en la gran película El Show de Truman. ¿Qué tal? Aquí Juan Juárez, esto es las noticias que nadie quiere escuchar, pero que bueno, hay que decirlas, hay que contarlas. Bueno, siempre con un toque un poquito de cachondeo y de humor, porque la vida ya está bastante dura.

0: Ya me notaréis que estoy con la voz un poco tocada, los aires acondicionados es lo que tiene, pero bueno, no podemos, o nos morimos de calor o nos constipamos con los aires acondicionados, que os voy a contar. ¿Qué tal? ¿Estáis todos bien? Pues eso, yo como alegro. Los Tuatuers, los Paco Rozkers, ¿cómo están todos ustedes? Bien, sí, me alegro. Me parece fantástico. ¿Qué? ¿Cómo lleváis la celebración? Porque el lunes ha sido el día de más absentismo laboral del año, de los últimos 4 años, o de, no sé, no, de los últimos 16, porque desde el año 2010 que España no ganamos mundial. Aunque claro, hace un par de años ganamos una Eurocopa y pasaría 3/4 de lo mismo. Pero bueno, ¿qué le vamos a hacer? Es lo que hay. Si eres español y celebras la Copa del Mundo o la Eurocopa, pues es lo que hay. Oye, pues al día siguiente tienes una resaca que te caes de la silla, y lo que no te caes es de la cama y te quedas frito. Es lo que hay. ¿Para qué vamos a andarnos con rodeos, no? Una tontería. Estamos, venga, va, hay chavales. Estamos, soy Josep Pedrerol, ¿cómo estáis? Venga, ponérmelo. Sí, venga, tú, pómelo, hombre, sí. Cairon, me voy de la Sexta y me voy al Telecinco. A partir de ahora el chiringuito será el chiringuito de Telecinco y tendremos a... Y tendremos a María Patiño, Coto Matamoros, Belén Esteban y a Jorge Javier Vázquez. Ahí estamos, que ellos saben de fútbol más que nadie. Tú, hemos cambiado. Ahora ya somos definitivamente, pues, ¿qué queréis que os diga? Somos el Chiricirco. España ha ganado el Mundial gracias a Cucurella, que es jugador del Real Madrid. ¡Hombre, tú! Ya era hora, un jugador merengue, ¿eh? En el Chiricirco, ya está bien. En el Mundial, como Dios manda. Diga usted que soy florentino. No sé, nosotros en el Real Madrid siempre hemos querido jugadores españoles. Que por circunstancias de la vida, pues no sé, últimamente pues hay ingleses, hay franceses, hay brasileños, hay... Bueno, es que podemos decir que es prácticamente una ONG, Florentino, querrás decir una ONG. Bueno, sí, no sé, pues una ONG, ¿no? Y todos quieren ser el Real Madrid, y bueno, pues los hemos hecho. Y Cucurella, que es de Aleya, de Barcelona, y usted jugaba primero en español y quiso ser el Real Madrid. Por tanto, hemos hecho el Real Madrid. Ahí estamos, muy bien, las cosas como son. España campeona del Mundial y los argentinos llorando. Ahora dicen que hay una conspiración contra Argentina por la banderita de las Malvinas. No, hombre, no. ¿Cómo mezcláis política con fútbol? Eso en España no pasa. A ver, Pedrerol, en España suele pasar bastante, porque está los independentistas catalanes, los vascos, algunos gallegos, algunos andalucistas, valencianos, mallorquines, gente creo que es española. Y sí que hay estos problemas, política y fútbol. Y, en fin, vamos a dejar el tema, que estamos mejor así. Y a Pedro Sánchez, a su mujer, le han quitado, o sea, le han devuelto el pasaporte para poder viajar, porque de momento se ha demostrado que no hay nada seguro sobre lo que decían de ella y todo esto. Y a Zapatero, bueno, estamos ahí con un juicio que hasta septiembre, octubre, pues no se sabrá exactamente lo que ha pasado, cómo era el juicio, yo solo puedo decir que jamás he robado un collar. ¿Y lo habéis oído, amigos? Soy Pedro Sánchez y acabo de hablar el presidente Zapatero. ¿Cómo va un socialista a robar algo? Sería algo anormal. No podría ser real. Nosotros no somos el Partido Popular. Bueno, vamos a dejarnos de historias, porque aquí entre unos y otros, chatos, os estáis repartiendo toda España. Es nunca mejor dicho. Y nada, también hay que celebrar que es el Pride del Orgullo Gay, que acaba de empezar. Y que bueno, que tenemos a Josie, ¿cómo es? Hola, bebés, ¿cómo estáis? No soy yo, soy Josie, no, soy el otro. Pelo largo. Hola, bebés, ¿cómo estáis? La vida es super wonderful on the world, ni más, muy maravillosa. ¿Y tú qué opinas, Boris? Bueno, es un gran momento, me encanta. Soy una persona super pride, soy una persona super gay. Y bueno, está bien que los jóvenes tengan su fiesta también, porque yo ya no puedo, ya tengo casi 60 años y ya estoy outside. Bueno, ya estoy en otro mundo yo. Ahora yo soy más rica, más millonaria, más bella. Ya no estoy para fiestecitas. Aunque bueno, ¿quién le puede decir que no a un cuarto oscuro? Vale, Boris, dejémoslo aquí. Señor Paco, la temporada que viene más y mejor, ¿no? A ver si nos vemos y se invita a usted a un platito de jamón de pata negra, ¿eh? Un detallico. Venga, hasta la temporada que viene y que les vaya bien. Muchas gracias por estar ahí.
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0: Y los minutos finales del programa no pueden dejar de ser para otra persona que para ella, para Lourdes Solano. La persona que siempre nos ha conseguido sacar la mejor de las sonrisas y a la que me quiero mucho. Lástima que ahora se me haya querido dedicar a jugar al golf a su edad, con lo que pesan las bolsas de palo de golf. Ella que es más de esmeraldas, de collarcito, pero no, ella, Ale, a bolsas de golf. Y aparte, ¿tú te has planteado bien, Lourdes Solano, lo caros que son los palos de golf?
1: Muy buenos días.
2: Buenos días, Lourdes.
3: Buenos días, Lourdes.
1: Hola.
0: Déjala responder, don Prudencio, déjala.
1: Es que tú sabes que existen carritos eléctricos.
0: Sí, claro.
1: Que no hace falta que cargues con los palos,
0: sí, claro.
1: con la bolsa con los palos.
0: Y el Wallapop también, de que lo venden en segunda mano. También. Bueno, oye, vamos a hablar de las prensas del corazón.
1: Bueno, vamos a hablar poco de la prensa del corazón.
0: ¿Qué coñazo esta semana?
1: Pero solamente voy a decir una cosa. Que somos los mejores campeones del mundo. ¿Qué más voy a decir? Qué mal Argentina, qué juego más sucio, qué mal Messi, a ver si te vas a hacer puñetas ya, con perdón.
0: No hable usted por encima de los colaboradores, don Prudencio.
1: Qué malo eres, qué tramposo, y el otro pegando al pero vaya selección, me vais a perdonar.
0: A ver, Lourdes, que es un programa del corazón, tu sección, no del deporte. Aunque
1: ya, pero viene en todas las portadas.
0: Excepto 10 minutos que ha tirado por Aitana y
1: Plus. Hombre, campeones del mundo, si es que somos los mejores.
0: Bueno. Oye, ¿viste la entrega? ¿Viste la entrega?
1: Vi a toda la selección argentina menos a uno dar la vuelta.
0: ¿Viste cómo Donald Trump quiso salir en la foto hasta de cuando se levantaba la copa?
1: Al final le dijeron, quítate de ahí, hombre, quítate de ahí.
0: Oye, ¿y no me vas a decir nada de lo de Kiko Rivera?
1: Bueno, sí, lo iba a decir ahora. Fíjate que por una vez voy a ser buena. Y le vamos a mandar un abrazo a Kiko Rivera por ese ictus que ha sufrido, que se mejore pronto. Ha tenido que cancelar toda su gira en verano, pues por eso, porque le ha dado un ictus y está el hombre fastidiado. Haz una cosa, los pijamas no te los pongas como las camisas, porque te va a costar recuperarte.
0: Pero una cosa, ¿has leído el comunicado que ha hecho?
1: Sí, lo he leído. Sí,
0: pero ¿cuánta IA hay en ese comunicado? Porque este hombre...
1: Vamos a ver.
0: He vuelto a sufrir
1: queridísimo,
0: esta vez ha sido un poco más fuerte.
1: ¿Tú crees que Kiko es capaz de expresarse de esa forma?
0: Yo sí, mira, yo...
1: Pero no sabe hacerlo con un canuto.
0: Te la voy a leer como él lo hubiera leído, ¿vale?
1: Venga.
0: ¿Ha vuelto a sufrir un ictus? Tal vez ha sido más fuerte. Probablemente el estrés ha tenido mucho más que ver. Llevo mucho de eso de tiempo ahí bajo la presión de la ducha y el grifo me aprieta. Mi nombre sale en todos lados, a las televisiones, a las radios,
1: en los anuncios que hace Irene Rosales.
0: Sí, y la culpa de la prensa.
1: Siempre.
0: La culpa de la prensa. Siempre. Todos son muy malos.
1: Sí. Algo así hubiera.
0: Tú eres responsable, Lourdes, un poco de que a Kiko le haya dado esto.
1: Yo creo que después de separarse de Irene Rosales y que Irene haya hecho el anuncio este de los Kikos, que luego él en venganza hizo el de las tortas estas de anís de Irene Rosales, Rosales.
0: De Inés.
1: En plan venganza, pero bueno, ves tú, es que parece un niño chico. Pero que no voy a ser mala, no voy a echar que está... creo que ha sido grave lo que le ha pasado. No es ninguna tontería.
0: Es muy grave. Y te voy a decir una cosa. Es el segundo. Si no se cuida, si no hace bondad,
1: Efectivamente.
0: Es propenso.
1: Entonces, Kiko, cuídate.
0: Hay que hacer un borrón y cuenta nueva en todo. Y como hoy es ya nuestro último programa y tengo aquí a Jorge y a Prudencio, hablen ustedes, digan ustedes lo que quieran.
1: Pues yo, mira, yo les voy a decir a mis compis, y a ti incluido, sí, que os quiero muchísimo, que de verdad que... Mira,
0: es algo que yo feliz, no puedo decir.
1: Que soy, ya lo sé, pero no ¿sabes lo que lo pasa? Mismo. Que no todos somos iguales.
0: No,
1: ¿eh?
0: Eso es verdad.
1: Yo
0: es verdad.
1: Sí.
0: Hay quien tiene casa con feliz, campo de golf, uno que se va a hacer una casa en Extremadura, y hay algunos que este banco nos ha llamado el banco esta semana para ver si nos pasamos a pagar todo lo que debemos.
1: que estoy claro. Feliz los viernes cuando hablo con vosotros.
0: Pero sabes que...
1: Me río muchísimo. Y que además, mira, hoy tengo aquí a alguien que nos escucha siempre. ¿Sí? Y que os va a saludar, ¿eh? Os va a mandar un saludo.
0: ¿Quién es? Es nuestro oyente.
2: Hola, buenos días. Soy Rafa. Un saludo para todos. ¿Qué tal?
0: Hola.
2: ¿Cómo estáis?
0: ¡Eres nuestro oyente! Hola. ¡Eres el único oyente!
2: No, hombre, habrá muchos más, digo yo, ¿no?
0: No, solo un oyente. No, que hable yo solo contigo.
2: Oye, bueno, ¿cómo estáis?
0: Oye, Rafa, ¿Lourdes es así todo el día?
2: Lourdes es peor de lo que te imaginas, ¿no?
0: ¿O tiene un botoncito en algún sitio donde se le desconecta y ya es como las Nancy's estas que tocaban la trompeta, se apagan y ya no dicen nada más?
2: Lourdes está constantemente hablando.
0: No, sí, ya lo sé, por eso te lo digo. Oye, gracias a ti también por confiar en nosotros también y escucharnos. Que vuestro proyecto ese que habéis venido ahora sea lo mejor para vosotros, que lo podáis disfrutar. Y oye, comprad el Wallapop, pero compradle la versión cara de los palos de golf, no le compres la baratilla. Ya que te pones, estírate un poquillo. ¿Eh?
2: Tranquilo, palo de golf, tengo tres juegos de palos, o sea que palos no me hace falta.
0: Pues nada, oye, que los disfrute usted mucho, don Rafa, ¿vale?
2: Bueno, pues muchísimas gracias, un Venga. Saludo muy fuerte a todo el equipo. Abrazo. Y que tengáis un verano magnífico, lo paséis muy bien.
0: Feliz verano.
2: Y nada, y lo único que, a ver si en este país deja por lo menos de que se queme nuestro paraje natural.
0: Sí.
2: Que en definitiva es el bien mejor preciado que tenemos.
0: Es nuestro pulmón, realmente, y es lo que poco cuidamos. Deseo, verdad, sí. La verdad es que sí.
2: Horrible. Nosotros ahora en Madrid estamos sufriendo bastante ese problema, uh-huh. Y la verdad que no quiero ni pensar cuando volvamos a ver cómo está todo aquello.
0: Pues sí, la verdad es que bueno. Sí. Un abrazo muy fuerte, Rafa. Gracias por estar ahí.
3: Que vaya bien todo.
0: Bueno, Lourdes. A ver si está Lourdes ahí. ¡Lourdes! ¿O Lourdes?
3: Ahí está.
0: Se estará poniendo en sonotones porque no me contesta. Lourdes.
1: Ah, no. ¿Qué?
0: Que nada, que un besito.
1: Que un beso muy fuerte. Que si el jefe no me echa este año, compi, la temporada que viene, pues seguiremos juntos. Pero si me despide, pues nada, que
0: Lourdes,
1: no quiero.
0: Si es que creo que me han despedido a mí también.
1: Ah, ¿que ya no vamos a tener más o qué?
0: Pues no lo sé, sinceramente, lo he dicho en el editorial y lo vamos hablando durante todo el programa.
1: Me acabas de dar un disgusto ahora mismo.
0: Está en el aire, o sea, está en el aire. O sea, que nada. Bueno, ¿quieren ustedes decir algo más para acabar?
4: Lourdes, mandarte un abrazo muy grande y desearte lo mejor siempre.
1: Igualmente, un abrazo enorme para vosotros, que tengáis un verano súper feliz, que disfrutéis, descanséis. Y si Dios quiere, pues nos volveremos a hablar, y si no, pues hablaremos por privado.
0: Si no crearemos un grupo de WhatsApp o de estos de para podernos vernos todos las caras y poderlo hacer en directo. Ya
1: eso es, y esto que no se pierda nunca.
0: No, está clarísimo. Gracias por todo.
3: Que vaya todo muy bien, Lourdes.
0: Gracias por cada semana haber hecho tu sonrisa que nos alegre la parte final del programa, que realmente es la parte mejor, donde más nos divertimos todos.
1: Gracias a vosotros
0: y ya está. Y oye, que te vayas poniendo aquí con Rivera, que seguro que ya verás cómo este verano por allí lo bailas mucho, o sea, no hay problema.
1: Yo le mando buenos deseos para que se recupere, sí. Pero yo no escucho su música ni muerta.
0: Pues escúchala, hombre. Bueno, pues venga, un abrazo fuerte, Lourdes.
1: Hasta pronto. Un abrazo inmenso, chao.
0: Bueno, y ahora ya sí que déjenme ustedes poner. Esta musiquita
5: decirles que ahora sí que ha llegado el final. Y ha sido un verdadero placer acompañarles una temporada más. Espero de corazón que hayan disfrutado del programa tanto como nosotros haciéndolo. Gracias a quienes nos han seguido desde Radio Trinillova en el 91.6 de la frecuencia modulada en Barcelona, desde Radio Serranía en el 106.8 de Talayuelas, Cuenca, desde Sete Radio en el 99.2 de Barcelona, y también quienes nos han escuchado a través de nuestros online, radiotrinillova.org, radioserranía.es, radiobarcelona.com, onamoments.org, setderadio.cat. Gracias igualmente a todos los que nos han escuchado a través de las aplicaciones para móvil. Ya saben que nosotros les recomendamos Radio FM España. Darle las gracias de nuevo al Mago Félix, a Prudencio Sojo, a Jorge Larena, a Leonor Díaz de Leaño, a Lourdes Solano, a Juan Juárez, el hombre de las mil voces. Disfruten del verano. Cuídense mucho. Sean felices. Ojalá nuestros caminos se vuelvan a cruzar. Y si no fuera así, gracias por haber formado parte de esta aventura. Hasta siempre, o simplemente hasta la próxima. Gracias por estar al otro lado.

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Són les 9.

0: Muy buenas noches a todos nuestros amigos de Pánico en la Sala, un programa más con todos vosotros y ya vamos por el 418. Vamos a presentar al equipo del programa, pero también un invitado que tenemos hoy. Enrique Arcelán, Quique para los amigos. ¿Cómo estás, Quique?
1: Pues muy bien, deseando estar ahí en Barcelona, aunque sea sudando, sí. Pero la verdad es que Granada es muy bonito, pero ya, ya toca la retirada. Gracias por invitarme y bueno, estoy con vosotros.
0: Que tenemos a Enrique Arcelán, porque aparte de ser uno de los codirectores junto a Gloria Fernández de Cine Asia, hacen el Korean Film Festival Barcelona desde hace ya sexta edición, ¿no?
1: Sí, esta es la sexta edición.
0: Exacto, pues nos hablarás de todo esto de aquí a nada. Vamos a presentar al resto del equipo. Santi Serrano, buenas noches.
2: Hola, buenas noches.
0: Marcos Ordóñez, buenas noches.
3: Buenas noches.
0: En la parte técnica, como siempre, Carlos Ortega y uno que os habla, Mario Herrera. Vamos con, con nuestro...
2: Redes sociales.
0: Bueno, es verdad, primero redes sociales. Gracias por decírmelo. Redes sociales, en este caso, Facebook Pánico en la Sala, X o antiguo Twitter, @ Pánico en la Sala, Instagram Pánico en la Sala, iVoox Pánico en la Sala, Set de Radio Barcelona, y también podéis entrar en Set de Radio Barcelona, en la página de Set de Radio Barcelona, y ahí encontraréis los últimos programas de Pánico en la Sala. Ahora sí, ahora vamos con nuestro colaborador, el Satantanón. 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Si podéis venir a Barcelona y estar en la tienda, pues es flipante, porque ahí veréis un montón de películas, pero tienen un catálogo súper extenso en esta página, extensísimo, de si no te lo acabas, y podéis comprar ciencia ficción, terror, lo que queráis. 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Bueno, y vamos ya con nuestro amigo Quique para presentar, pues eso, esta sexta edición del Korean Film Festival Barcelona 2026, que se celebrará del 2 al 6 de septiembre. En la sede de los Cines Girona, porque creo que al principio era Los Boliches, ¿no?
1: Si
0: no
1: sí, los mal. Dos primeros años fue en Los Boliches.
0: El Boliche,
1: pero desgraciadamente cerraron y bueno, como tenemos muy buena relación, Girona la verdad es que nos acogió muy bien.
0: Como decía, también organizado por Cine Asia, que sois vosotros, tú y Gloria, y Andando Producciones. Y este año, pues bueno, el festival destaca por tener al aclamado director Park Chan-wook, ¿no? Que como la gran estrella del cartel promocional, ¿no?
1: Sí, la verdad es que el cartel es un regalo para los que conocen a Park Chan-wook, ¿no? Y los que conocen All Boy, sobre todo, esa película y esa caja misteriosa que en un momento determinado le van a entregar a Choi Min-sik, ¿no? La verdad es que era pues un tributo a él. Y sobre todo, es que nos hemos dado cuenta de que, a pesar de eso, de que mucha gente conoce el cine de Park Chan-wook, no tanto lo ha visto en pantalla grande. Y era el hecho de que pudiéramos recuperar una película suya que no se ha proyectado en España, o si se ha proyectado, la verdad es que habrá sido en algún centro cultural, porque no había copia de entrada. Es Yo Insecurity Area, que es una película, es un thriller muy, muy interesante y muy intenso, que pasa en esa zona desmilitarizada donde está el norte y está el sur. Y era una, eso, también como una especie de excusa para poner pelis que los amantes de Sitges han visto seguramente, pero en pantalla grande, y volverlas a ver, yo qué sé, ver Sympathy for Lady Vengeance, que sí, es realmente a nivel de lenguaje cinematográfico una pasada, y sobre todo cómo eleva la venganza a un nivel superior, ¿no? Stoker, que es una película que hace el director fuera de España, fuera de Corea, pero que que realmente es muy interesante esa relación que se establece entre la hija, la madre y el tío, ¿no? A veces deudora de Hitchcock, de La sombra de una duda, y también deudora de Dexter, ¿no? Por lo que nos cuenta. O las últimas películas, Decision to Live y La doncella. La doncella, sobre todo, pensamos que es una película que la versión que se pasará, que además es la extendida, esperamos que la gente pues responda. Es una manera así de alguna forma de rendir homenaje a un director que es el primero casi que conocimos, de los primeros de la nueva ola, y que está muy emparentado con el fantástico. Por eso nos viene fantástico de comentar en el programa.
0: Además, claro, esto está es una retrospectiva que habéis titulado Las mujeres del cine, de Park Chan-wook, y lo hacéis un poco relacionado, ¿no?
1: Con eso. De hecho, en todas las películas los personajes de Park Chan-wook son importantes y les da muchísimos matices y capas. Pero tanto en Joint Security Area como en Sympathy for Lady Vengeance se utilizó una misma actriz, que además había estado sin trabajar en el cine el tiempo que tardó en hacer la segunda película. Sí. Y realmente Park Chan-wook, aparte de dominar el lenguaje, domina mucho lo que es la interpretación, y de la misma forma que hay personajes masculinos muy importantes, hay personajes femeninos con muchísima carga, como puede ser en La doncella, pues esa relación que se establece entre la doncella y la dueña de la casa, que es realmente una maravilla. O en Decision to Live, que trabaja con una actriz china y que le saca todo lo que le puede sacar a una actriz, ¿no? No sabe si dice la verdad, si está mintiendo al policía, si no. Buscábamos un punto de conexión y pensamos que ese estaría muy bien, ¿no? Que el tema de que la mujer fuera nuestro hilo, porque realmente además en la programación hay muchas directoras, cosa de que me alegro, porque en Corea faltaban voces también desde una mirada femenina, pues hacer este repaso a Park Chan-wook, además contando con un coloquio que haremos después de la película Stalker, que es la más cortita, porque ya sabéis que a Park Chan-wook le gusta de 120 no baja, y entonces 95 minutos, y ahí haremos un coloquio en el que hablaremos sobre todo el conjunto de la retrospectiva.
0: Y luego tenéis, bueno, una proyección bestial de una película que nos gusta mucho, ¿eh, Quique? Encontré al diablo.
1: Oh, es una película. Sí, dime. Es una película que tiene mucha amiga, sobre todo porque primero se proyectó en el Festival de Cine de San Sebastián. No sé si lo sabes. Sí. Antes de llegar a Sitges, el director hizo pasar por San Sebastián a ver qué pasaba, porque no había captado las reacciones de allí. El pase de prensa fue realmente alucinante, pues la gente estaba como loca, y había también un poco de público, y mucha gente salió de la sala. Esta película vista en Sitges 10 días más tarde causó estragos, pero fue por los aplausos que iban interrumpiendo la película. Nunca sabías qué más iba a pasar, más gordo, y cada vez iba increchendo, y no para hasta el final. Realmente es una película que bueno, hemos invitado a Ángel porque le encanta Kim Ji-won, y le encanta muchísimo esta película.
0: Es que es un peliculón, la verdad. Sí. Nos dejó bastante marcados cuando la vimos en Sitges, la verdad. Nos gustó mucho.
1: Yo recuerdo eso, simplemente que ostras, ya solo la primera secuencia donde ves un tipo que va en un coche, que tiene unas alitas como si fuera un ángel, cuando es un demonio, ¿no? Y saca el martillo, y bueno, no vamos a... Para aquellos que no lo hayan visto, no se la vamos a explicar, pero realmente es muy... Es una película...
0: Es muy dura, muy dura.
1: Totalmente de acuerdo.
0: Haznos un pequeño resumen para los que nos ven y tal, del Festival Nacional del año 2021, un momento global, por cierto, bastante complejo. ¿Cómo se inicia esta chispa para hacer un festival de cine coreano aquí en Barcelona?
1: Pues mira, empezó 10 años antes, cuando empezábamos con CineAsia. Tenemos muy buena relación con la Embajada de Corea. Todavía no existía en Madrid el Centro de Cultura Coreano, ni en Barcelona el Consulado de Corea. nos dijeron si estábamos interesados en hacer un festival de cine. Y el primer festival de cine coreano fue una muestra. Se hizo con la embajada y se hizo eso 10 años antes. Y se hizo dos años en un cine que realmente ahora no me acuerdo, en el Méliès, me parece. O sea, era un cine muy pequeñito. Y estaba llenísimo de gente, o sea, porque claro, las salas no eran muy, muy grandes. Y desde ese momento quisimos coger esa antorcha o coger en algún momento volver a darle vida. Tuvieron que pasar varios años para que nos estabilizáramos un poco como empresa, para que y sí, realmente empezamos en el año más genial, ¿no?
0: Sí, sí. Congelado.
1: Sí, sí. A mitad de festival nos hicieron cierre perimetral y solo podía venir la gente de Barcelona. Y la gente de Barcelona con su tal y si querían salir de casa. Sí, y aún así, ostras, vino gente. Fue curioso. Y luego también el segundo año también fue un año que vino, que duplicamos, también habían sido pocos los espectadores y duplicamos ese número. Y cuando cierran el cine, pues Boliche, pues siempre teníamos pensado, o sea, un lugar donde siempre nos ha gustado estar y nos sentimos cómodos, eso los cines Girona, por cómo tratan el cine, pues por cómo su manera de entender el trabajo en equipo. Y ahí estamos desde eso, las siguientes ediciones, esas tres ediciones que hemos hecho allá. Y la verdad es que siempre ha sido aumentando ese número de espectadores, intentando mezclar cintas comerciales con cintas independientes, intentando hablar también sobre cine coreano y sobre series para que la gente esté haciendo actividades para que no solo sea pues eso, un festival donde vas a ver cine, sino también un lugar de encuentro de gente que le gusta el cine y la cultura coreana. Sin ir más lejos, hay una chica que viene a este festival y que se ha estado yendo por toda Europa siguiendo a BTS, al grupo de K-pop, o sea, sí, sí. En este concierto. Yo digo, te habrás gastado todo el sueldo porque esto es imposible. Es un festival muy abierto y muy heterogéneo de gente. El público que viene es muy, muy heterogéneo y eso es muy chulo. Ya.
0: Sí, bueno, una de las cosas que te quería decir es eso, ¿no? Porque si comparáis aquella primera muestra con esta sexta edición, claro, el festival ha ido creciendo de una forma impresionante en espectadores. ¿Qué es lo que más os sorprende si miráis atrás y veis lo que se ha convertido hoy en día el certamen?
1: Pues la verdad es que, sobre todo, cuando empezamos era... Yo me acuerdo cuando teníamos esa idea, y es que cuando íbamos a Udine, al Festival de Cine, al Faro sí, sí. Festival en Italia, veíamos la gente que había, veíamos como poco a poco empezaron a atraer público, pero que las películas que ponían eran espectaculares muchas veces, ¿no? Mm. Y pensamos, hostia, ¿por qué no las podemos traer nosotros o por qué no las podemos tener? Por un lado, las niche con Kim las ha ido trayendo, sí. películas muy importantes, estrenos en España, de China, de Corea, de diferentes países. Mm. Y una de las cosas que más nos sentimos orgullosos es de haber podido traer también esas películas tanto importantes a nivel de que, yo qué sé, la inauguración es la segunda película que más vista en Corea en toda la historia del cine. Son 17 millones de espectadores, que es una barbaridad. Pero también tenemos una película de un director que ha venido aquí a Granada, que se llama Funky Freaky Freaks, que es totalmente friki, es una cosa loca, es un thriller, pero hecho muy moderno sobre problemas que tiene la juventud, sobre abuso de internet, sobre diferencias de clases, que es su primera película, ¿no? Y él ha venido, desgraciadamente no la vamos a poder tener en nuestro festival, pero vamos, nos hemos hecho amigos, ha hecho vídeos, le ha encantado el trato que ha tenido aquí. Yo creo que eso es de lo más orgulloso que estamos, ¿no? Del haber podido establecer un vínculo entre las distribuidoras coreanas que nos conocen o que cada vez nos conocen más y el público de aquí. Eso es, yo creo que no me imaginaba que hubiéramos podido tener eso, pues una película como esa de King's Garden, que es la película inaugural, o La Clausura, que es una peli que pasó en Sitges, y que pero pasó en una madrugada, pues la tercera creo que era, o sea, que la haya visto, pues genial, pero que se llama My Daughter is a Zombie, que es totalmente divertida.
0: Sí, sí, que quería entrar ahora en la programación un poco, sí, sí.
1: Es muy chachi, o sea, esa os la recomiendo porque es la misma película que hemos visto sobre zombies, pero desde un punto de vista de que, bueno, todos se curan y su hija recae. Y entonces, claro, la tiene allí puesta el pobre hombre, todos como viven más o menos normal, pero claro, la hija quiere comer. Y es deliciosa porque es para todos los públicos, pero al mismo tiempo te toca la fibra, ¿no? Y tiene ese punto de fantástico y de comedia. Está muy guay.
0: ¿Cómo conjugáis ahí en este festival un poco pues las películas más independientes con blockbusters, con películas estas? O sea, ¿cómo lo hacéis para intentar pues hacer eso, ¿no? Lo que se diría aquí un michi-mich, ¿no? O sea, intentar poner películas potentes y tal, pero películas también que te expliquen unas historias, ¿no?
1: Lo hacemos porque tenemos un acuerdo de colaboración con un festival muy importante de Seúl, de cine independiente, que es el Seúl Independent Film Festival. Ellos nos envían como unas 15 películas que ellos han proyectado este mismo año, y al mismo tiempo también nos envían algunas cortometrajes para que seleccionemos una sesión. De todas las películas que nos mandan, nosotros escogemos entre 4 o 5, depende. Este año hemos escogido 5 películas y esas las proyectamos, porque sabemos, en 2 ocasiones, les damos 2 pases, y las proyectamos en una sala que hemos bautizado con el nombre de Lee Chang-dong, que es un director más independiente, sobre todo que habla más de temas sociales y temas del país, ¿no? Que además creo que hoy han anunciado que va a ir a Venecia con su última película que ha pagado Netflix. Pues estas películas las pasamos en la sala Lee Chang-dong, que es la sala 3, si vais, la sala 2, si vais al Girona, que es una sala de unas 110 butacas, y le damos 2 pases. Y luego el resto de programación la tenemos en la otra sala, que es la sala Bong Joon-ho, que sería como la sala de estrenos más potentes, donde está la retrospectiva, si pasamos...
0: Digo, las premiers también, ¿no?
1: Sí, exacto, las premiers. De hecho, algunas de las premiers que tenemos este año se podrían considerar independientes. Hay una que es The World of Love, que es de una directora que ya ha hecho 3 películas, que es súper reputada, va siendo conocida a nivel internacional, pero siempre toca temas muy, muy delicados. Y le hemos dado esta posibilidad de que esté ahí, ¿no? Y luego un drama romántico, que siempre, o comedia romántica, que queríamos tener aquí en Granada, pero no pudimos por formato, que también la hemos en premiers, estará, que se llama Once We Were Us, que es una historia de amor contada en diferentes, con saltos en el tiempo. Es muy, muy bonita. Y una película que seguro que que os va a gustar a los oyentes de Pánico en la Sala, que es The Ugly, Lo Extraño. Sí. Es una película ni más ni menos que de Jon Sang-ho, que es el director de Train to Busan, el director de Colony, esa película que en Sitges va a destrozar hígados y gargantas y todo lo que pille por delante. porque es una locura, pero hablando con Ángel vimos que estaba de Ugly, que era una película que no se había visto en ningún festival. Es una película también de un terror psicológico, de un hombre que va a investigar la muerte de su madre, y para ello se tiene que entrevistar con su padre, que es ciego de toda la vida y que hace mucho tiempo que no lo ve. Y va a ir progresando toda esa película, ¿no? Siempre, todas las películas de este señor son muy buenas o tienen algo. Y esta también, realmente es una película muy, muy interesante. Y otra peli que nos recuerda mucho a Park Chan-wook, a Bong Joon-ho, pues es una película que se llama El viaje de Jeonju. El viaje de Jeonju es una película que habla de 4 mujeres, madre y todas las demás hijas, que van a ir a buscar al asesino de su hija, de la hija y hermana de la familia. Increíble, impresionante, de verdad. Es, o sea, lloras, ríes, te da terror, te da pánico. Sí. Es como si estuvieras viendo una película de Bong Joon-ho. Y es una película, la segunda película, de una directora coreana que ahora está tirando, Kim Min-jo, que está tirando fuerte. Y en serio que... Bueno, es un poco hacer un balance, ¿no? No queremos hacer un... El cine coreano tampoco es un cine de un solo género. Sí, sí. Así es que vienen pelis que son, ya sabéis, ¿no? Que te pueden mezclar muchas historias. E intentamos balancearnos en este campo. Para que gente que igual va al cine y va a festivales, pues pueda ver un drama o un tema social LGTBI muy importante, o una película de animación que se pasó en Sitges, que es maravillosa, que es una especie de noir, una especie de thriller, en Pyongyang, de un tipo de una embajada y una chica que se enamora en allí. Es una película maravillosa de ver, con unos trazos increíbles. Y que también tendremos en la sección independiente. O sea, es eso, es intentar hacer un balance para de alguna manera que venga más público.
0: También tenéis algún corto, ¿no?, que pasáis en este...
1: Tenemos una sección también con este festival, la sección que Gloria estaba viviendo los últimos. Va a haber uno fantástico, porque si le he dicho, pon uno, por favor. Hay cuatro, van a ser entre cuatro y cinco, una sesión de una hora y media. Que además tiene premio, es decir, hay cuatro alumnos de la SCAC y cuatro alumnos de la Casa del Cine que se reúnen, ven estos cortos en verano, en el mes de agosto, y el día de que se proyectan vienen al cine, les invitamos a que disfruten de varias sesiones o si quieren venir otro día, y ellos deciden el premio que después enviaremos a Corea. La idea es intentar hacer la historia de ida y vuelta. Es decir, que los españoles también podamos enviar cortos para allá y que se genere una especie de sinergia. A ver, eso es, está ahí. Vamos echando, pues eso, cositas, un poquito de semillas para ver si la siembra va bien. Pero está. Es una sesión que es muy interesante porque descubres trabajos de gente que son buenos, o sea que los recuerdo que el año pasado los chavales que eran de tres escuelas nos dijeron, hostia, estos cortos son la leche, quiero decir, hemos escogido uno pero están muy bien, y bueno, de alguna manera es que se ponerlos en contacto también y que vean lo que hacen fuera, no sé, tenemos talento también aquí, pero hay que mimarlo y darle de comer también, es importante.
0: También tenéis, por lo que veo, animación.
1: Sí, esta película que te he comentado, la de The Square, es una película fantástica. La proyectó Sitges dentro del formato de Animat, ya sabes que hay proyectos en todo tipo de películas, y es un noir, es decir, es una película que es un thriller, pero es un thriller muy persecución, alguien oculto que te está mirando, Pyongyang, que es Corea del Norte, no deja que el consulado o la gente del consulado contacte con el pueblo, y es esa historia de hay uno que se enamora y entonces a partir de ahí lo que va a pasar. Es una película, también primera película, se pasó en Annecy, se pasó en Sitges y la traemos en directa del Seoul Independent.
0: Entrando en la página vuestra del Korean Film Festival de Barcelona, hay actividades paralelas, pero pone próximamente. ¿Nos puedes explicar algo o aún está eso...?
1: No, tendremos dos actividades paralelas que ya están marcadas y definidas, porque serán dos sesiones matinales que haremos el sábado y el domingo, en la que a todos los aficionados, aficionadas que le encante la historia de Corea y le guste el cine y las series, pues se la recomiendo, porque será hacer cómo el cine y las series han hablado sobre la historia de Corea. Desde etapas anteriores, pues iremos hablando de esas películas, iremos viendo, haremos como una especie de cronología de cómo ellos han utilizado mucho la historia para hacer cine, ¿no? Memories of Murder, por ejemplo, de Bong Joon-ho, pues estaba hablando de un periodo concreto que era el momento donde todavía tenían esa represión del gobierno dictatorial, y cómo un detective de ciudad se iba a un pueblo y en el pueblo todavía las cosas cosas eran más irreales, ¿no? Y después tendremos otra el domingo, que será exclusivamente para los amantes de las series, directamente. Y hablaremos de cómo han evolucionado, de cómo las series antes en Corea, pues igual duraban 54 episodios, duraban una hora y 15, los cada capítulo, y cómo el hecho de que Netflix haya tendido el brazo y el pulpo haya agarrado, pues sí. Ahora las series ya no tienen dos temporadas. Si tienen dos, es muy difícil, pero bueno, si ha dado dinero, seguramente habrán dos o tres, y como mucho serán 12 episodios, ¿no? Bueno, y cómo han cambiado también a nivel de temáticas, ¿no? Que antes eran diferentes las que se cogían. Esas dos están garantizadas. También está garantizado el hecho de que toda la gente que venga al cine le podremos poner en caligrafía su nombre en Hangul, que es la letra, la lengua, el alfabeto de Corea. Y estamos pensando eso, en hacer alguna, aparte de las películas de Park Chan-wook, tener o una exposición o diferentes lugares donde la gente pueda visualizar un poco la obra del director. Ya sean las vitrinas que hay, pues con la caja esta típica ya puesta con las películas dentro, con todas las cosas, con pósters, con historias que estamos recuperando de Sitges. Sí. Y sí, porque ahí ya, como han pasado todas las pelis, son muchas. Y después también algunos fotogramas que nos definan la obra del director.
0: Muy bien. Oye, pues Quique, encantado de que nos hayas explicado esta nueva edición del Korean Film Festival Barcelona, que es del 2 al 6 de septiembre de este año. Y sobre todo, pues eso, que si queréis entrar en la página es koreanfilmfestivalbcn.com, y ahí podéis entrar en la página donde veréis, pues eso, toda la programación, todas las secciones, todos los horarios, y ahí podréis ver pues este festival del 2 al 6 de septiembre, y ahí nos veremos, Enrique.
1: Bueno, genial, fantástico, muchísimas gracias. Bueno, sí, es de noche, pero ya sabéis que cuando estás en un festival haces de todo, sí, y ha sido súper bonito poder hablar un ratito del Korean con vosotros y veros, que ya tengo un poco de morriña de Barcelona.
0: Sí, sí, ya. Bueno, dentro de poco ya estarás por aquí otra vez, ¿eh?
1: Y podemos... Seguro.
0: Pues nada. Oye, un abrazo también a Gloria.
1: Sí, de parte de todos vosotros. Marcos, Santi, Mario.
4: Adiós, Quique, un abrazo.
0: Nos vemos en Barcelona. Hasta luego.
1: Venga, no he podido ver la película de Nolan, como comprenderéis. No. He leído a Marcos y me ha animado a ir a verla, pero ya. Sí, sí. O sea que tengo unas asignaturas pendientes graves.
0: Está muy bien, ya te digo yo que está muy bien también.
1: Fantástico.
0: Sí. O sea, cuando lleguéis, ya sabes. Pues a ver, Nolan.
1: Chao.
0: Gracias.
4: Nos vemos igualmente. Hasta luego. Adiós.
0: Muy bien, pues ahora vamos con una banda sonora antes de los estrenos, y en este caso es de La Odisea, de Ludvig Göransson. Pues este tema, para que lo disfrutéis como hemos disfrutado la película, por lo menos creo que todos.

0: 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No lo recuerdas. El trueno. El fuego. La muerte.
1: 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Un hijo. El hogar.
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3: Mi padre va a regresar.
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4: Bueno, pues vamos con esta odisea del señor Christopher Nolan, su última película, una película que dura 172 minutos y que a mí personalmente no se me hizo nada larga, y una película que para mí el señor Nolan, fiel al texto de Homero, y que, bueno, que lleva a su terreno pues esa aventura fantástica y trágica de Odiseo, pues una película épica y sobre todo pues una película que recuerda un poco, solo que esta es más completa, a aquella película del señor Kirk Douglas, o Kirk Douglas, de Ulises, del señor Mario Camerini, dirigida por Mario Camerini, y que tiene algunos momentos espectaculares, pero espectaculares, donde una de las críticas que leí antes de que se estrenase, compases que había habido en Estados Unidos y tal, es que estaban mal elegidos algunos de los actores para los personajes que tocan y tal. No me veía mucho yo como Odiseo, como al señor Matt Damon, pero la verdad es que para mí encaja perfectamente y es una historia donde, ya te digo, es una película de aventuras, una película donde pasan muchas cosas y donde empieza pues ese, con ese no recuerdo de lo que le ha pasado a raíz de la bueno, de la lucha contra Troya y lo del caballo de Troya, ¿no? Cuando empieza su viaje. Es una película que yo me lo pasé bomba. Christopher Nolan utiliza unos planos impresionantes donde mueve la cámara como quiere y con unas imágenes bestiales. Esa imagen del bosque con esos gigantes con corazas y tal es espectacular. La escena del cíclope. A ver, no estoy desvelando nada porque es una historia que quien no la sepa, pues...
5: Que tiene más de 2.000 años.
4: Exacto. Aquí el spoiler, pues bueno, no...
6: Como si dices que al final de Titanic se hunde el barco, pues...
4: Con un actor como Elton Holland, haciendo de su hijo, que me parece también que hace un buen papel. Sí, Telémaco.

0: A ver, la Odisea, yo lo mismo, es decir, yo la sabía que esta iba a ser una historia muy diferente a las que conocíamos.
1: Sí.
0: Conocíamos, exacto, la de Luigi Camerini, ¿no? La de Pier Douglas. Siempre recordaré que, bueno, siempre permitidme siempre el toque, ¿no?, sentimental. La vi en el cine Goya, siendo muy adolescente, y me encantó. Claro, es que es una película que para aquella época era estupenda, ¿no? Todo lo que pasaba con Polifemo, con Circe. Claro, es una historia que desconoces y aquella película nos la dio bastante a conocer. Luego hay también quiero resaltar la miniserie de los años 90 con
1: Sí, de
0: Armand Hampe,
1: Kochanowski.
0: que estaba muy bien.
1: Kochanowski.
0: Era
1: Sí.
0: cuando las productoras gastaban mucho dinero en productos televisivos y tuvimos, si os acordáis, una etapa de 5 o 10 años que era que todo eran grandes producciones
1: Sí.
0: televisivas, ¿no? Y bueno, hasta que claro, ya en épocas más recientes, ya con Netflix, pues esto ya no tiene mucho sentido. La película de Nolan, a ver, a veces hablamos de que eso, ¿no? A ver, 2 horas, le sobraba media hora y hubiera quedado mucho mejor. Es que en
1: Sí.
0: Nolan añade una hora más
1: Ah,
0: y
1: vale.
0: a mí me tendría igualmente enganchado, porque el ritmo, a ver, primero que la historia es apasionante, ¿no? Y aparte es uno de los mitos occidentales nuestros, ¿no? De nuestra cultura grecolatina. Entonces es algo que lo llevamos muy, muy adentro, el Mediterráneo, Ítaca, los cantos de las sirenas. Yo me acuerdo que cuando estuve en Nápoles, en la guía había yo enfrente mío donde estaba la isla de las sirenas, por donde pasó Ulises, ¿no? Bueno, ya sabemos que Ulises es un personaje mitológico y que la historia lo es así, ¿no? Entonces, yo sí, yo también suscribo lo que tú dices. Realmente los actores están soberbios. A ver, incluso aquello que decían de que Tom Holland iba a cantar porque la audiencia lo tenía muy fichado como Spider-Man y iba a ser una cosa un poco desequilibrada. Bueno, Tom Holland está magnífico, pues como todos
1: Sí,
0: los demás,
1: sí.
0: ¿no? Cada uno en la longitud de su papel, que algunos tienen unos papeles muy, muy breves. La estructura de la película, cuando Charlize Theron, que hace de Calypso, de la diosa Calypso, que le está explicando qué ha sido de él, que lo ha encontrado náufrago en una isla. Los dioses apoyan a los hombres en sus buenas iniciativas, y aquí en la película, bueno, o los castigan, ¿eh? Y aquí en la película también eso se ve, toda la interacción de dioses, de hombres, de personajes mitológicos. Hay una presencia del Hades, de que el Hades, que era el infierno en la cultura griega. Y bueno, pues eso, la película tiene un punto muy potente, que es la entrada en Troya con el caballo, todas las batallas en Troya, que curiosamente esta mañana leía en Google de que lo filmaron en Marruecos, en los estudios Atlas, donde
1: Sí.
0: filmaron Gladiator, toda esa parte de Troya. La batalla nocturna, que es como mucho más
1: Sí.
0: complicado.
1: Sí.
0: Bueno, muy bien, la verdad es que claro, la película te va ganando constantemente. Lo de Polifemo está genial. Nolan, en la medida que ha podido, se ha negado a utilizar CGI, con lo cual, bueno, pues ya en las fotos que hemos visto, se ve que era una marioneta gigante, que los titiriteros la usaban, y luego no, luego se puso al actor que hacía de... A ver, la marioneta para que los actores interactuaran con ella, la vieran el
1: La
0: monstruo, ¿no?
1: tuvieran de referencia.
0: Exacto. Y luego, pues eso sí, todo el tema de Circe con los cerdos,
1: Sí.
0: bueno, las diferentes vicisitudes por las que pasan. Y luego, y finalmente, esa sensación ambivalente, ¿no?, de el bien y el mal. El Poseidón lo castiga por el daño que hace, que ha ocasionado a Troya. Y bueno, ahí tienen, en fin, marejadas, tormentas, un poco de todo, ¿no? Bueno, luego podemos puntualizar alguna cosa más para darle paso a Santi,
1: Sí.
0: pero a mí me gustó muchísimo, yo le doy un 9.
1: 9, muy bien.
0: Ostras.
1: Antes de que empiece Santi, es que me hace gracia porque cuando fui a ver la película, antes me pusieron el anuncio bueno, el tráiler de la película Spider-Man, la última. Y
0: Sí.
1: claro, y ves a Tom Holland con el John Bernard y luego lo ves como

0: Y Zendaya.
1: Exacto. Tienes razón, que también lo... Y la verdad es que Menelao, pues bueno, me hizo gracia el que estuviesen los dos ahí hablando y luego otro, en la otra, uno el castigador y el otro Spider-Man, o sea que...
2: Sí, estaba medio plantel de...
0: Van a copar los tres el mes de julio con dos taquillazos.
1: Sí, exacto. Muy bien. Santi, ¿a ti qué te pareció?
0: No me ha gustado, mentira, sí que me ha gustado, pero estoy de acuerdo en lo que decís, el repartazo, yo no tengo nada, ninguna pega que ponerle a nadie, salga más o menos. Robert Pattinson hace perfectamente de hijo puta.
1: Sí.
0: Da una rabia. Dice que le pase algo ya, que le echen veneno en la copa o lo que sea. Pues es horrible. El tío es un despojo de persona. Y yo
2: Leguizamo también está muy bien.
0: También.
1: Yo Leguizamo,
0: ciego, sí.
2: Sí.
0: Tengo cierto problema con el tono de la peli. Yo todas estas pelis... con este rollo peplum, épico, con personajes mitológicos, dioses, sirenas, cíclopes y tal, quería un tono más aventurero, un poco más...
1: ¿Y no lo encuentras aventurera?
0: Para mí así, no, yo la encuentro... Yo es que el cine de aventuras es un cine que para mí es más distendido y más divertido. Y
1: yo lo encontré muy divertido.
0: Yo para mí... Nolan se toma el relato muy en serio y bueno, cae más de la parte del drama y las intrigas palaciegas. O sea, cada vez que sale alguna criatura está filmado de una forma muy realista y no me resulta tan fascinante ni momento mágico, un poco en plan cuando Spielberg filmaba por primera vez, o sea, te muestra por primera vez los dinosaurios de Jurassic Park. ¿Sabes? El momento de los gigantes o del cíclope o incluso de las sirenas, que es una decisión tanto artística como narrativa y es súper respetable, pero está todo enfocado de una forma realista, como si hubiera pasado de verdad. Y es una decisión de Nolan y está muy bien, pero a mí me faltaba cierta aura de magia, de maravilla que rodease a esas criaturas. Y están todos ahí y es lo que te hace percibir a ti. O sea, como que le quita parte de gracia a esos momentos. Por ejemplo, el personaje de Zendaya, pues volvemos a lo mismo, es una decisión narrativa y artística la forma de ponerla ahí en pantalla, que a mí me chirría un poco y no quería yo ver eso, pero es un problema mío, porque yo quería ver algo pues mal. O sea, tampoco quería una peli de Ray Harryhausen, porque para eso ya tengo Jason los Argonautas y Sinbad y todo eso, pero eso para mí cine de aventuras. Aquí Nolan no lo tiene, que ya lo hizo un poco con el Batman, pero con su Batman sin embargo no tengo ese problema, porque al final la trilogía del Caballero Oscuro es qué pasaría dentro de cierto comillas, si quieres, si los superhéroes existieran de verdad. Pues aquí Nolan lo que ha hecho es enfocar la Odisea desde un prisma realista, porque lo narra todo como si hubiese pasado de verdad, los dioses y todo esto tal como, y las criaturas fantásticas. O sea, parece que haya ocurrido de verdad. Entonces, a mí esto me baja un poquito.
1: ¿Qué puntuación, Santi?
2: Tú quizás le encuentras un tono más solemne de lo que tú querrías.
0: Sí.
2: Quizás querrías un tono más ligero, más ligero en el sentido de que los personajes estás en el disfrute de la película y no importa tanto si uno tiene un problema o el otro. Tú ya sabes que la cosa se decidirá para bien. Pero yo creo que Nolan ha seguido muy bien el espíritu del libro de Homero, incluso añadiendo algunas cosas, quitando algunas otras. Bueno, eso como todo el mundo, cuando adaptas una obra literaria,
0: sí, obviamente, adaptación, sí,
2: no lo pones todo de por B. Pero yo no tuve ese sentimiento, al contrario, o sea, absolutamente al contrario. Es decir, A mí, por ejemplo, lo de la batalla con los, me parece que se llaman lestrigones o una cosa así, sí, los gigantes acorazados, hostia, me pareció impresionante. Además, luego, claro, luego además lees el ingenio de Nolan, ¿no? Resulta que los soldados y Matt Damon eran gente muy bajita. O sea, los especialistas que hicieron esa batalla eran gente muy bajita, de menos de 1,50 m, embutidos en el traje griego.
0: Bueno, perspectiva forzada y gente como el espejo que lejos con los
2: espera,
0: niños.
2: Espera, déjame que acabe. Y sí, los sí, otros eran gente de más de 2 metros, ¿no? Bueno, todo eso te aumenta un poco la pasión por un poco este tipo de cosas. A ver, la película, yo creo, cualquier película puede tener el tono que quiera, ¿no? Y yo entiendo a ese nivel, te entiendo lo que tú quieres decir. Pero a mí me atrapa tanto. Tanto una peli de Harryhausen, que seguramente será mucho más ligera, que esta. Y además a esta le agradezco que no se haga pesada. Es decir, este tipo de relatos tienden mucho a veces a conversación, no sé qué, lo otro, pesadez. Aquí no, es una película ágil, con muchísimo ritmo. Una cosa que había apuntado ahora y que me ha venido a la cabeza, me gusta muchísimo el acompañamiento musical en según qué escenas de terrible acción con percusión. O sea, con tambores enloquecidos, por ejemplo, la escena final, todo pasa con unos tambores enloquecidos golpeando. Y cuanto más tiempo pasa, los tambores son más fuertes. O sea, están grabados aún más fuertes, ¿no? Y eso luego hay otra escena que también pasa, que hay algo parecido.
1: Bueno, a Nolan le gusta la percusión en sus películas.
2: Sí, no, pero que la película tiene multitud de atractivos, ¿no? Para mí tiene multitud de atractivos. Con estos gigantes acorazados van al agua, los persiguen solos, y eso es tal cual la Odisea. Bueno, luego lo he estado leyendo. En la Odisea, de los 3 barcos, uno grande y 2 pequeños, los 2 pequeños fueron destrozados por estas bestias, ¿no? Y consiguió escapar él en el suyo. Y luego hay otra cosa también, al final, que bueno, que ya hemos dicho que no hay, que los spoilers ya se conocen. Bueno, no, lo que pasa es que hay una variación, entonces no la diré. No, hay una variación al final. Hay una variación al final un poco diferente a como pasa en la Odisea, pero entonces no la diré, porque entonces sí que la gente que no haya visto la película ya entrará sabiendo eso. Bueno, realmente me sumergí en las 3 horas y me desperté, pues bueno, pues cuando empezaron a salir los créditos en la pantalla, ¿no?
0: Un 7, Mario.
1: Un 7 de Santi. Muy bien. Vale, pues vamos con la siguiente película.
3: ¿Qué ocurre?

0: nos hemos encontrado.
1: Bueno, pues vamos con esta posesión infernal en llamas de Sebastián Banisek, director de la película esa de... ¿Cómo se llamaba? ¿La de las arañas?
2: Vermin la plaga.
1: Vermin la plaga. Pues, bueno, a ver. Esta película, si yo la separo y la pongo como una película de terror, está bien, sin más, ¿eh? Tampoco es una película que... O sea, si la tenemos que asociar a Posesión Infernal, la verdad es que pierde mucho, pero mucho. Porque es una película que, a nivel de personajes, sobre una familia que casi puedes encontrar ahí un trasfondo casi social de todo lo que es esa familia, ¿no? Con esa abuela que no camina y que tiene escenas muy, muy chulas en algún momento de la película. Pero el único problema que le veo a esta película es que no la asocio demasiado con Posesión Infernal, la verdad. Sí, hacen en algún momento alguna conexión por una serie de cosas que pasan en la película, pero fríamente, si me dices que es una película que ha hecho, yo qué sé, pues el director, cualquier director de cine fantástico.
2: No, él mismo, ha... pero que en plan de, o sea, que sí. Lo hubiese filmado en Francia, en plan de, me gusta mucho Posesión Infernal, le he hecho unos guiños.
1: Sí.
2: Y ya está, entonces, y que se llame de otra forma.
1: Sí. Si me dices que es una película de un virus y que ahí empiezan a desmadrarse y a matarse unos a otros, pues también lo entendería. Pero claro, como en sí, como saga de Posesión Infernal, la verdad es que la veo bastante floja.
2: Es la menos, Posesión Infernal.
1: Muy floja.
2: Sí.
1: Aunque luego te intenten enganchar, que es una chorrada para mí, con los postcréditos y estas paridas. Pero que tampoco es que... Sí, porque hay que explicar que hay dos postcréditos. Para quien no la haya visto aún, cuando veáis esto, hay dos postcréditos. La película, bueno, es pues eso, una película burra, desagradable en algunos momentos.
2: Sí.
1: Pero bueno, sí, tiene imaginación visual. Me gusta mucho la escena del tejado también, por ejemplo. Pero soy un... Pero me gusta mucho el principio. El principio en el lago... que me recuerda un poco, por cierto, a la anterior película, esa escena.
2: Bueno, hecha, es por algo hecha, que no develaremos hecha, aquí.
1: Hecha de otra manera, sí, por eso te digo. Mm. Pero bueno, la película yo le voy a dar un 6, no más, porque me gustó como,
2: pero tampoco fan, para tirar,
1: como fan del género que soy. Pero claro, yo estaba pues eso, pensando en Posesión Infernal, y de Posesión Infernal la verdad es que tiene muy poquito... Santi.
2: Para mí tiene dos problemas. Uno es que cae mucho en el drama personal.
1: Sí, es por eso decía lo de la familia.
2: La familia cae toda fatal. Sí, menos sí. La protagonista, el resto, te caen horrorosamente mal. Con lo cual, si les pasa algo, no te va a importar. Que tampoco es que en las otras pelis tengas una construcción de personaje súper grande y tal. Pero te pueden caer más o menos simpáticos, pero aquí es que te caen todos mal, menos ella. Luego, hace mucho hincapié en el drama. Es de las más tristes. O sea, en las otras los personajes, cada uno tiene su historia más o menos trazada, así a grandes rasgos, pero luego no están todo el rato haciendo hincapié en eso. Es un poco para dibujar a los personajes y luego ya tira para adelante y que pasen cosas. Pero aquí es que está eso muy presente. Y luego el otro problema que tengo es que los Deadites en esta peli hablan demasiado. Sí. Son como muy humanos. No los veo tan poseídos, tan endemoniados.
1: Sí.
2: Cuando las pelis son como más animales con los que no se puede razonar. Y que si acaso repiten algunas frases así de forma súper inquietante y gritos y cosas aquí. Aquí es que te pegan unas charlas.
1: Sí, que, sí. Bueno, es que es lo que te comentaba. A veces parece eso, un drama independiente sobre el rencor y los demonios familiares. O sea, es que es algo como
2: que es muy... eso, pero para mí cae más de esa parte que no de la parte que tendría que ser de posesión infernal. Por eso yo la considero la menos posesión infernal de la saga. Sin ser mala, No me parece mala película, pero la anterior para mí estaba muchísimo mejor.
1: Es una película que para los fans del género, como somos nosotros, la dejamos pasar. Seguramente en otro contexto igual le daba yo hasta un 5, pero bueno.
2: No, yo creo que si fuese una película desvinculada de la saga, la tendríamos en mayor estima.
1: Seguramente.
2: Pero al formar parte de la saga, hay cositas que no es que se las perdonemos, pero que no le hace bien a la película. Sí.
1: ¿Qué puntuación le das?
2: Un 6 también. Sí.
1: Un 6, vale.
2: Sí.
1: Muy bien. Pues antes de acabar, vamos con otra banda sonora, que en este caso es basada, en Encontrar al Diablo, de Mon, del 2010.

0: Bueno, pues después de este tema, de Encontrar al Diablo, ya último programa de este verano, porque no es la temporada, porque la temporada sigue
1: sí,
0: a partir de septiembre.
1: No la empezamos, pero no la empezamos en septiembre y acaba ahora. ¿Cuándo empieza y acaba la temporada?
0: Bueno, sí, tienes razón, perdona. Sí. Claro. Es que ahora no sé por qué estaba en lo de invierno, pero sí, claro. Sí, exacto. Acaba la temporada, exacto, acaba esta nueva temporada.
2: Y iniciaremos la 26-27.
0: 26-27, exacto, ya en septiembre. No sé si la primera semana, no lo sé, creo que no. Pero sí que nos tendremos que poner manos a la obra, porque cuando empieza septiembre ya empiezan muchas cosas, muchos festivales.
1: ¡Festivales!
0: Y entre ellos el Festival de Sitges, del cual no hemos podido comentar pues algunos títulos y que se hizo la presentación este martes pasado, ¿no? Creo que fue, ¿el martes?
1: Sí.
0: Sí, ¿no? El martes. Este martes pasado en la cervecería Moritz, como ya hace unos años, pues se hizo la nueva presentación, pero tampoco dijeron muchas cosas, dijeron algunos títulos, pero estos dos últimos años nos han dicho casi toda la programación y en este caso, este año, pues nos han dicho eso.
1: E invitados, y este año no han dicho sí, ninguno.
0: No, por eso te digo que este año han dicho bastante poco. Y bueno,
1: lo que habrán podido decir.
0: Creo que no lo comentó también Ángel en el programa que le hicimos hace dos semanas, que tampoco iban a decir muchas cosas porque tenían muchas cosas por ahí aún para...
1: Igual las tienen por atar, alguna cosa.
0: Sí, sí, que se bueno, por atar y en espera también, sí. En fin, pues nada, chicos, nos vemos de aquí a nada porque tenemos una comida pendiente que será dentro de nada y nos vemos para la próxima temporada con mucha alegría, como siempre, con mucha fuerza y con muchas ganas de empezar esta nueva año 26-27, esta nueva etapa, como si fuese la liga de fútbol, pues igual pues empezaremos,
1: el calendario ahí.
0: Exacto, empezaremos pues eso, en septiembre. Sí, pues este tema de los Beach Boys que nos pone, pues eso, ya con el verano, que ya hace tiempo que ha empezado, pero bueno, con esas vacaciones que por lo menos yo hago en agosto y algunos días, y que Marcos también está por ahí, ¿no? Has hecho en julio, pero también
2: sí,
0: haces...
2: Sí, acabándolas,
0: ¿no? Exacto. Y Santi, ¿tú tienes algún día en agosto? Sí, ¿no? ¿O no?
1: No. En agosto no.
0: Pues nada, pues entonces...
1: Hasta Sitges, nada.
0: El único que las hace soy yo. Chicos, Santi Serrano, como siempre, nos vemos ya la temporada que viene.
1: Buenas noches.
0: Marcos Ordóñez, hasta la temporada que viene. Nos vemos
2: en la temporada que viene. Buenas noches.
0: En la parte técnica, como siempre, Marcos Ordóñez. Carlos Ortega, y uno que os habla, Mario Herrera. Como siempre os digo, felices pesadillas. Adiós.

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6: Todavía yo no he visto a nadie que tenga la cosa que tengo yo, tú me entiendes. Una cosa, vaya, que yo nací con eso.
13: Pero ¿qué es lo que tú tienes? Vamos a ver.
6: Es una cosa que te lo digo, que no lo puedo ni explicar.
13: Exacto.
6: ¿Sabes? Porque una cosa entre acá, que cuando estoy ahí en persona, pues se lo demuestro a mi gente. Tú sabes, no es que quiera decir que soy mejor cantante que nadie aquí, tú sabes. Pero que te digo, que todavía yo no he visto a nadie que tenga el truquito. Ellos saben que el truquito...

0: Muy buenas, amiguitos. Buenos días, buenas tardes o buenas noches, dependiendo de dónde nos escuches.
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0: 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Y si ya quieres ver los sketches que tenemos preparados para ti, nos puedes seguir también en YouTube. Como decía, bienvenido y espero que estés teniendo un buen día. Y si no, pues acompañarnos en estas dos horitas de programa donde además de buena música te traeremos buen humor. Junto a Candy y Jorle. Y por supuesto, quien te habla, Lucho M.

0: Esto es Black and White y empezamos ya. Bienvenidos una vez más a este tu programa Black and White. Ya sabéis de que estamos ahora aquí en YouTube con muchos vídeos para vosotros, muchos vídeos que, joder, está pues tremendo, unos sketches maravillosos, ¿no? De un par de locos que hay por ahí.
1: Ay, sí.
0: Que madre mía, nunca mejor dicho, Black and White, ¿eh?
1: Sí.
0: Estás sintonizando Black and White, amigo. Espero que estés teniendo un buen día, tanto como nosotros, queriendo que tú los tengas. Para esto, como siempre, pues separamos unas maravillosas noticias que, aparte de los sketches maravillosos que hacemos, separamos unas noticias buenas, buenas. Y tú dirás, ¿qué tan buenas? Pues yo te lo digo, ¿qué tan buenas? Tan buenas como que una repartidora descubre que su pareja le era infiel tras llevarle un pedido a casa de su amante.
1: ¿Te crees que esto es normal?
0: Muy normal no es.
1: Noticias locas, locas. O sea, primero de todo, ¿qué pasó exactamente?
0: Vamos a ver.
1: Explícanos.
0: Vamos a ver, porque esto ya se mastica la tragedia.
1: Sí.
0: Se mastica la tragedia. Una repartidora descubrió la infidelidad de su pareja luego de que entregó un paquete, ¿vale? Sin planearlo, ¿vale? En el domicilio del amante, de quien creía que era, pues, el amor de su vida. Vale, esto provocó indignación por parte de algunos internautas que no podían creer la actitud del hombre, pues al parecer había asegurado a su pareja que iba a salir por cuestiones de trabajo. Pero sin embargo, pues no fue así. Vale, a través de un vídeo compartido por el canal de YouTube, vale, de una plataforma, se dio a conocer el momento en la que la repartidora, la chica, llega a una casa, tras tocar la puerta, descubre que el hombre que se encontraba en el domicilio era su pareja, vale, identificado como Adam. Sí, Adam, te llegó tu Eva. En fin, que, bueno, pues, claro, ¿qué estás haciendo aquí, Leo, no? Le preguntó la mujer. ¿Vale? Y sorprendida por descubrir a su marido, no a su novio, no a su ligue, no a su... No, su marido.
1: Su marido.
0: ¿Vale? Ahí, con dos narices, ¿vale? La joven repartidora, enojada y en shock, no sabía qué hacer. Y en shock, qué hostia le iba a dar yo a él. Pero bueno, yo sé que le iba a dar un shock, pero un shock bueno, ¿vale? No sabía qué hacer, por lo que comenzó pues a cuestionar, ¿no? A Adam con una serie de preguntas, ¿no? Se supone que debería estar en Londres, este es el viaje de trabajo, ¿en serio? ¿Es realidad una broma? ¿Sabes? Lo típico que... Tú imagínate que te pasa a ti, ¿no? ¿Dónde están las cámaras? ¿El Lucho me está jugando alguna,
1: claro, esto
0: alguna
1: es una broma
0: o lo que sea?
1: ¿Sabe, ¿sabes? Que repartidora... No sé de qué compañía, pero si lo sabes...
0: Es que este es muy tonto. Es que
1: para tener un amante, esto hay que tenerlo bien, ¿eh?
0: El tipo es muy tonto, ¿vale? El hombre aún más nervioso que ella, ¿vale? Y aparte, ¿para qué abres la puerta? Pero si no estás en tu casa...
1: Es tu casa.
0: ¿No es tu casa? O sea, voy a pedir una empresa. Y dice, hostia, cuidado que cabe la posibilidad... Porque mi mujer trabaja ahí.
1: Claro, o sea, la compañía la tiene. Bueno, a lo mejor la chica lo había pedido cuando él no estaba y no sabía tampoco.
0: O sin saber. Bueno, no sé si aquí pone algo.
1: Si tienes un amante que tiene sangre fría, a ver.
0: Sí.
1: Hay que ser calculadores, hijo mío. Te vamos a dar lecciones y todo.
0: Hay que ser muy gilipollas. Bueno, el hombre, aún más nervioso que ella, se quedó, pues. Se quedó sin palabras, ¿no? Pues al parecer, la mujer con la que se encontraba no sabía que era casado y que mantenía una relación, ¿vale?
1: Para colmo.
0: Entonces, claro, le dice, di algo, por el amor de Dios, gritó la repartidora, ¿no? La mujer esta. Y la mujer continuaba gritando, pues cuando escuchó la voz de otra mujer, quien era la amante de su esposo y no entendía los gritos de en su casa, ¿no? A ver, déjame ver quién es. Dice, ¿quién eres? Se cuestionó una vez más, déjame, encima morbosa, déjame ver quién es, si es mejor que yo, ¿sabes?
1: Sí, las mujeres son un poquillo así.
0: Por eso lo que te digo, me cuestionó una vez más, ¿no? Pero ahora la otra mujer, ¿no? Llega ahí y dice, pues, soy su mujer, dice, por eso son los gritos, respondió la repartidora, ¿vale? Madre mía. La amante, pues, sin poder creerlo, pues, se lanzó contra quien creía que era su novio, ¿vale? Con una serie de groserías que elevaron la temperatura del lugar, ¿no? No obstante, el hombre aseguró que no conocía a la repartidora, o sea, con sus dos narices, ¿sabes? Con sus dos narices. ¿Qué? ¿Mujer? Y dice, eres un maldito cerdo, expresó el amante, ¿sabes? O sea, vamos, la mujer repartidora puede darnos nuestra comida, por favor, dijo el hombre. Encima el tío le dice, es la repartidora, dice, ¿puede darnos la comida, por favor? O sea,
1: disimulando y bueno, es que no sé.
0: Ahí yo creo que solamente faltaba Laura en América.
2: ¡Que pase el desgraciado!
0: Solamente faltaba la, ¡que pase el desgraciado!
1: Eso.
0: Madre de Dios. Y él, bueno. Vale, la repartidora comenzó a reír, ¿no? Comenzó a reír, o sea, ahí es donde yo creo que se mastica la tragedia. Cuando una mujer ya ríe,
2: ¡cuidado!
0: ¿Vale? Por las respuestas de su pareja y luego dijo, vivimos juntos desde hace 3 años. Me dijo que tenía un viaje de trabajo y no te estoy mintiendo. Dice, ¿cuánto tiempo lleva contigo? Y ahí ya comienza ya la indagación, ¿sabes? Fue así como la repartidora descubrió que su pareja había mantenido una relación con esta mujer desde hace meses. Ambas mujeres se unieron. ¿Ves cómo se mascaba la tragedia? Es que se la mascaba, es que ya estaba, se veía. Por un lado, la repartidora advirtió que no lo quería volver a ver en su casa, mientras que la amante, ¿vale?, lo corrió y lo señaló que ya no lo quería en su casa, ¿vale? Le dijo, no te vas a quedar aquí, comentó la amante, y bien tampoco vas a venir a casa, dijo la repartidora. Aquí, ¿y dónde quedó su ropa? Se la tiraron por la ventana, se la dejaron en la maleta en la puerta.
1: ¿Se la quemaron?
0: Buena pregunta, ¿eh? ¿Qué sensación os queda? ¿Qué sensación te queda, Candy G, de todo?
1: Mira,
0: esto?
1: A ver, yo me vuelvo loca. Entonces, si yo veo que está mi pareja, encima mi marido, porque si es un noviete o algo, pues mira.
0: Claro.
1: Pero una relación así bastante contundente, o sea, también lo hubiera hecho igual que ella. Pero yo creo que ella fue bastante dialogadora, porque si luego hablando con las chicas, las dos se alinearon para ir en contra de él.
0: No sí, sé. Hay que tener sangre fría. No sé, que al final. Sí. Hay que tener la sangre fría de decir, oye, mira, pues pasa esto, pues ya está, pues que pase. Pero ahora te vas a enterar.
1: A dar una lección al coleguilla. Pero es que es tonto, porque a ver, si tú realmente estás casado y estás con un amante, es lo que dices tú. ¿Cómo se te ocurre abrir la puerta y encima habéis pedido comida? ¿Dónde has pedido comida? No le preguntas, ¿qué vamos a cenar? He pedido la comida. ¿Así? ¿Dónde? Pues le dice, no, ese tipo de comida no me gusta, en ese sitio no me gusta. Disimulas un poco.
0: Yo qué sé, miles y miles de maneras de.
1: No le fluye el cerebro,
0: no,
1: o sea.
0: No le
1: ¿cómo es posible, chico?
0: Claro, porque.
1: ¿Esa posibilidad?
0: Claro, yo también entiendo que es la posibilidad de que, claro, estaba con la amante y no le llegaba el riego sanguíneo al cerebro. Tocaron la puerta y dijo, ¡ya abro yo! Encima, ¿sabes?
1: Imagínate que hasta a lo mejor fue el que hizo el pedido. Es que ya sería el colmo de los colmos.
0: No sabemos.
1: A lo mejor se despistó.
0: Pues no, es que no tenemos ese maldito dato. Es que no lo tenemos.
1: Muy importante,
0: es súper importante tener ese dato, porque es lo que tú dices. Imagínate si fue él el que lo pidió. Si es que hay que ser muy tonto. Es que hay de todo. Es que hay veces te planteas de que hay gente en este mundo porque sobra oxígeno. ¿Sabes?
1: Sí, sí. Pero hay que ser realista. Si tú tienes un amante, amigo, hazlo bien. Y si te vas de viaje, que lo tenía todo montado perfecto, coño, no, intenta esconderte un poquito. Y el tema de la comida, hostia, pues llévate a un restaurante.
0: Hasta el viaje estaba bien.
1: Claro.
0: Hasta el viaje estaba bien.
1: Todo lo demás lo cagó, se hundió la miseria.
0: Y aparte de que, o sea, en la misma ciudad, o sea, no sé, es que hay.
1: Sí, exacto, en el mismo perímetro.
0: Se me escapa, porque es que.
1: Tantos fallos aquí, no sé.
0: Ahora, pobre la niña esta, también te lo digo, o sea, a mí.
1: Sí, tampoco sabe nada la otra.
0: Pero, no hay mal que por bien no venga. Sí. Ahí te has dado cuenta realmente. Sí. Tú imagínate tener 5 años, 20 años esa relación y de repente que te das cuenta de que te lleva con esa tía una doble vida y lleva 3 años engañándote, o 5 años engañándote, llevando esa doble vida. Pues igual. No hay más que por bien no venga.
1: Sí, en este caso la valoración, pues. Para ellas en este caso es positiva, para él no, porque. Pero a ver, no sé.
0: Hay que ser muy tonto.
1: Tío, no te cuesta nada, coges, te separas y haces lo que te da la gana, pero no hagas esto. Y si lo haces, hazlo bien. Porque a ver, no tiene ningún sentido. O sea, es que lo que no entiendo es pedir comida. O sea, yo pensaría, hostia, a ver, ¿dónde vamos a pedir la comida? Me invento que ese sitio no me gusta. Creo que decía, es que no le veo yo la lógica aquí.
0: Lo único que faltó era que si esta tía trabajara en los restaurantes, fueran ahí al restaurante a cenar o a comer.
1: Buah, eso ya sería el
0: colmo. Ya sería el colmo ya de tonto, tonto, vamos. Bueno, no se muevan, los que están en radio no se muevan, enseguida regresamos, esto es Black and White, y los que estáis en YouTube, pues nada, darle a me gusta y darle a la campanita, suscribiros y seguir en este maravilloso programa que estamos preparando para vosotros.
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0: Bueno, ¿me vas a dar un beso antes de empezar o qué?
1: No, si encima quiero un premio.
0: Vamos a ver. Elsa, no podemos permitirnos esas vacaciones, y lo sabes. Si es que yo no sé para qué te pones con eso.
1: A ver, ¿cómo quieres que me ponga? Si es que no me deja ver la cuenta corriente, yo no sé ni cuánto dinero tenemos.
0: Ni la verás, ni la verás.
2: Bueno, vamos a preparar todo que salimos ya.
1: A ver, la cuenta corriente es conjunta. O sea, ¿qué? ¿Qué has dicho? Vuelve a repetirlo. ¿Cómo que no la veré?
0: Ey, vamos a ver. Vamos a ver.
1: Te escucho.
0: ¿Que para qué quieres ir a Punta Cana? Mira, a esos hoteles paradisíacos, esos todos incluidos, esos negrazos ahí, para que vamos, para qué nos vamos a mover aquí si tenemos Gerona, ¿sabes? Que hay playas paradisíacas igual, o Tarragona, da igual, o España, aquí por España, ¿vale? También hay todos incluidos, ¿vale? Y aquí tienes a tu negrazo. ¿A tu negrazo?
1: Claro. Cariño, no es lo mismo, pero para nada. Vamos aquí a ver. Podemos ir cada día.
0: Que yo no me subo en un avión, Elsa.
1: Tan grandote y tan cobarde, ¿no te da vergüenza? ¿No te da vergüenza?
0: Vamos a ver, cobarde no, se llama fobia. Fobia, ¿vale? Como tu fobia a quedarte sin pasta. Eso, ahí no pasa nada.
1: Sabes perfectamente que eso no va a pasar nunca, porque con esta belleza no me va a faltar trabajo.
0: Sigamos así gastando, va a verte cómo es. Pues ya verás, tú sigue así. Que si manicura, que si vestiditos, que cuelgo en el armario con la etiqueta puesta, porque ya no quieres saber nada más del vestidito. ¿Vale? Sigamos comprando.
1: Pues sí, para eso trabajo, ¿no?
0: Ya, sí.
1: ¿No solo trabajas tú?
0: Sí, claro, la mujer empoderada, ¿no?
1: Pues sí.
0: Pues prueba a vivir sola, ¿eh? Ya verás como la mitad de mi sueldo también, ¿vale? Entra ahí también, ¿sabes? Tú trabajas, pero que vamos. Aquí cuentan los sueldos de los dos, ¿eh? ¿Eh? Ya gastarías menos, ya.
1: No gasto tanto, ¿eh? No seas exagerado. Por un vestidito o cuatro o cinco que tiene una etiquetita.
0: Ya. Ah, pero a la hora de irse de vacaciones, la señora, ¿eh? No quiere ir a cualquier sitio. No, que todavía tenemos que pagar la declaración de este año. Joder. La declaración que vamos, que con lo
1: pues como
0: que
1: hemos, cada año.
0: Sí, pero como con lo que hemos ganado este año, ¿vale? Ya verás lo que nos toca pagar. Que este país, que no se puede ganar tanto en este país, mujer, coño, que el dinero, vamos, puedes ganar mucho si eres político o hijo de, pero si nosotros, madre mía.
1: Quiero ir de vacaciones a Punta Cana.
0: Que ya te he dicho que no voy a ir de vacaciones.
1: Y me vas a llevar a Punta Cana.
0: Pero a ver, Elsa, por favor, otra vez, que no voy a salir de España.
1: O sea, me estás diciendo que estoy trabajando todo el año, que gano un pastizal y que no me puedo ir a Punta Cana.
0: Sí, claro,
1: Cana.
0: Hombre, el pastizal. A ver, ¿qué pastizal? Si es que ganas y gastas a la vez. O sea,
2: chicos, que empezamos ya. En 3, 2, 1.
0: Joder, que es que no le llega el sueldo. Es que no le llega el sueldo. ¿Cómo no va a llegar el sueldo?
1: Papá, que estoy lo que te gusta.
0: Claro, eso sí.
1: Ay, lo
0: claro.
1: Que te pongo, eso ya no te acuerdas. No, ¿eh?
0: Ya.
1: Cuando
0: pero,
1: me puse el conjunto.
0: Ay, madre. Bienvenidos a vuestro noticiario. Soy Lucho Piedrafuerte.
1: Y él saca punta. Y estas son las noticias.
0: Me saliste mala y cara.
3: Se ha detectado
0: la
3: una amenaza.
0: Ciudad con el coste de vida más caro de toda España no es Barcelona ni Madrid, sino, según un estudio, es San Sebastián. Cara, el coste de vida.
1: Ah, es que claro, no te gustan los Twingos, te gustan los Ferrari, como dice Shakira. Mira, si la vida está cara, los coches más todavía. En el primer trimestre de este año, el valor medio de los vehículos nuevos volvió a incrementarse frente al 2023.
0: También se puede tener un coche nuevo, ¿vale? Y de bajo coste, o sea, que se haya regalado. Tesla encabeza el ranking de marcas con menor gasto de mantenimiento, informaba la revista de la Asociación de Consumidores de Estados Unidos.
1: Ya te estrellarás, ya. Que diga, la cocinera de un restaurante de Ourense con estrella Michelin representa a Galicia en Masterchef. Toda nuestra nueva vibra para ella.
0: Disimula basura. Que no hay que apretar tanto.
1: sí.
0: Desgaste dental, mandíbula dolorida, sensibilidad dental y sobre todo dolores de cabeza. Esos son los cuatro riesgos de apretar los dientes mientras duermes.
1: Yo estoy aquí para triunfar.
0: ¡Cuidado! Estás loca.
1: Y daré todo para estar bien. Brahim llega a Real Madrid pisando fuerte. Vengo con muchas ganas de triunfar.
0: Es fácil llenarte el bolsillo con el dinero de otro. ¡Es un timo! WhatsApp se está llenando de ofertas para ganar dinero fácil. Ojo con estos timos, que cada día crecen más. Y echarle un ojo también a vuestros mayores, que bueno, muchas veces caen. A las mayores.
1: Mira, te digo una cosa. Si quieres un buen cuerpo, no te va a salir barato, ¿vale?
0: Mamacita.
1: Como todos sabemos, el aceite de oliva está alcanzando precios prohibitivos. No obstante, el aceite de oliva de Orujo destaca por su sabor suave y por lo bueno que es para freír. Y sale por lo menos 3 euros más barato el litro.
0: A mí sí que me tiene frito. Me tiene frito, pero vamos. Una conocida marca de aceite lanza la campaña Me Tienes Frito. ¡Frito!
1: Tú a mí.
0: Con el objetivo de poner en valor la cocina de supervivencia y todos aquellos que cocinan para vivir y no viven para cocinar.
1: Pues tú no sirves ni para una cosa ni para la otra. Que eso sí que es triste. Eso sí que es triste.
0: Ni tu padre.
1: Ha pasado un siglo de ni lo uno ni lo otro, sino todo lo contrario. Se celebra con homenajes el centenario del nacimiento de Cantinflas, el actor mexicano que llevó la comedia callejera al cine.
0: Soy bueno en todo lo que hago, en todo lo que hago. Y si soy bueno en algo, quiero hacer otra cosa. Dijo Morgan Freeman al no quedarse tranquilo en su zona de confort. Hay que mejorar.
1: Te veo, te oigo y te escucho.
0: Rapidito.
1: Fue la nueva actividad gratuita en línea para familias con niños y niñas de 6 a 12 años. El poder de crecer en los hijos e hijas por el Ayuntamiento de Barberá del Vallès.
0: Descansar. Encontrarse mejor. Con uno mismo. Con uno mismo. Desconectar y bañarse en el mar.
1: ¿En mar salada?
0: Saladísima. Saladísima. Es lo que busca la gente que a lo largo de este año han trabajado duro y esperan sus vacaciones con ansias. Con ansias.
1: ¿Fuera de España?
0: Fuera. Fuera, te pondré contra el muro para que lamentes todo. Lo lamentes todo.
1: Pero será que suba todo.
0: Sí, subirá. Subirá.
1: Subirá los precios de los bañadores, ropas de baño, bikinis y sobre todo los accesorios para los niños. Pero no se deje engañar, ¿no? Compare siempre a la hora de comprar.
0: Pero habrá barra libre.
1: De todo. De todo.
0: Porque Asturias. Por fin pondrá fin a la barra libre. El alquiler turístico, las viviendas que hayan que destinarse al uso turístico no podrán alquilarse por habitaciones, deberán contar con la autorización expresa de las comunidades, vecinos, etcétera.
1: ¿Pero a qué le importa si nos vamos fuera de España?
0: Bueno, y hasta aquí las noticias de hoy, que han estado para todos ustedes.
1: El sacapunta.
0: Y Lucho Piedrafuerte, más fuerte que nunca.

0: ¡Ay, mi amor! ¡Fuera de España! Solo pensarlo tengo una calor.
1: Eso demuestra lo que te quiero, mi amor.
0: ¿A ganar, verdad?
1: Sí. Ahora más.
0: ¿Y eso del muro que dijiste?
1: ¡Oh! Ya lo verás cuando llegues. Es que siempre me atacas. Y mira, yo por ti, donde sea.
0: ¡Oye, hablando de donde sea, vete para acá, amor! ¡Un momento! A todo esto, Lucho, ¿dónde pensaba llevarme de vacaciones? A ver el móvil. ¿Disfrute de las vistas al mar muerto? ¿Muro de las lamentaciones? Oye, ¿es? ¿Esto es?
1: Jerusalén, te lo dije. A ver, solo tardamos 4 días en coche. Bueno, eso si no encontramos tráfico. Si no encontramos tráfico ya, no, o sea, vamos.
0: ¿4 días en coche? ¿Tú estás loco?
1: A ver, claro, mujer, joder. ¿No querías fuera de España? Pues hala, ya salimos fuera de España.
0: ¿Pero la mar salada?
1: Pues, ¿la mar salada? Pues, ¿el mar muerto? Coño, dicen que es el más salado del mundo. ¿Qué más quieres? ¿Quieres mar salada? Pues toma, mar salada.
0: ¿Y no dices que me vas a poner contra el muro?
1: A ver. De las lamentaciones, tú ya ahí te pones por ahí y ya comienzas a coger tus pecados y todo. Yo me voy a beber mi cerveza, lógicamente, o un vinito, no sé, yo me lo voy pensando. Pues bueno, tú te quedas ahí y ya te vas, ya vas contando tus pecados, que de eso yo creo que tienes que tener unos cuantos, ¿eh? Pero bueno, no voy a entrar en eso, que yo voy a estar de vacaciones.
0: Madre mía, qué locura es esto, ¿eh? ¡Qué locura!
1: Vamos a ver. Pero además pasamos por Italia. ¡Ah! Y pasamos por Italia y por Turquía. A ver si te puedes hacer unos arreglillos o algo, ¿no?
0: Madre mía, Lucho, ven para acá.
1: No me gusta cómo
0: ven,
1: me estás mirando.
0: Ven para acá.
2: Ellas se van para Turquía. Para hacerse completa.
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1: Bueno, pues aquí estamos de nuevo, porque seguro que le has dado un clic ahí a darle al play y te hemos salido nosotros. Que sepas que estás muy bienvenido aquí a este nuestro programa Black and White. Y los que estáis por radio, pues continuamos con el programa, lógicamente. Que sepan los de radio que estamos en YouTube, en Instagram, en Facebook,
2: donde quieras.
1: Sí, en un montón de sitios.
2: En TikTok.
1: Correcto, en TikTok también. Entonces, seguirnos para poder seguir creciendo como este programa que hacemos para vosotros. Nos encanta que nos sigáis, nos encantan los comentarios de abajo, nos encantan los me gustas, porque así de esta manera vemos que nuestro trabajo no cae en saco roto.
2: Exacto, eso
1: es verdad, porque claro, aquí eso es un vídeo y todo esto, y yo, bueno, hay un trabajo detrás, entonces esto no, pues sí, y señalar o buscar estas noticias que te vamos a presentar humildemente, pues como la que te vamos a presentar ahora.
2: Hoy sí, voy a contar una cosita.
1: Locas.
2: Esta es un poco extrañita.
1: ¿Extrañita?
2: Sí.
1: Uy.
2: Mira, cuéntame. Es una señora que está casada con un muñeco de trapo. Pero es que eso no es lo peor. O sea, es una mujer que se separó, tiene una relación con un hombre de carne y hueso, tuvo sus hijos, se separaron, y ella pues luego se ha creado una familia idílica con un muñeco de trapo. Incluso ha tenido 3 hijos de trapo, que por cierto, son todos monstruosos, con perdón, todos mis respetos, pero es que son muñecos de trapo que no sé qué los debe haber hecho. Pero tanto el señor que se ha casado con ella, el muñeco de trapo, como los hijos de trapo, son monstruosos. Y no sé, la mujer no le vio la cara de felicidad. La foto que vemos, la veo un poquito...
1: Yo tampoco la veo muy...
2: muy feliz. En su pensamiento debe ser felicísima, porque no le debe dar muchos problemas. Pero escúchame una cosa.
3: Este señor es extraterrestre.
2: El marido de trapo tiene una minusvalía.
4: Es de Sigmund.
1: Encima.
2: Para colmo, el señor de trapo.
1: Tía, pues ya que te coges uno, por lo menos cógete uno.
2: Hombre,
1: bueno.
2: Que sea bueno en todos los sentidos,
1: madre
2: chica.
1: Madre mía. O sea,
2: que te satisfaga y todo.

0: cuando quieres hacer una foto y tienes tres hijos, es muy difícil. Y supongo que ella estaba centrada en que todos salieran con la misma cara, que realmente salen todos con la misma cara.
1: Sí, o sea, yo
0: que atrapo...
1: ¿Los muñecos lo habrá hecho ella?
0: Es que es la duda que tengo. No lo pone en la noticia.
1: No lo pone
0: en
1: la noticia.
0: Esto me crea algo de ansiedad porque yo necesito saberlo, hombre.
1: Madre de Dios. Pero que es que vamos a ver una cosa. O sea, esto de jugar con los muñecos hasta cierto punto, vale. No, en vez de crear o haberse molestado en montar una familia entera, pues aquí te compras un Satisfyer y tan panchos todos.
0: Claro, necesitas estas cosas. Pero bueno.
1: Aparte, que lo más bonito de una pareja es discutir. ¿Cuántas veces discutimos tú y yo? ¿Sabes? Siendo pareja artística, discutimos mucho. Esto así.
0: Siempre
1: esto
0: me está regañando. ¿Aquí donde lo ves tan bueno?
1: Es mentira.
0: Siempre me está regañando. No,
1: es mentira.
0: Y yo sigo aquí.
1: Mentirosa,
0: ¿no? Antes me has regañado.
1: Un poco, sí. Pero bueno, oye, si es que al final somos black and white, tenemos que, y sabes, y todo es para el bien de vosotros, ¿eh? Porque es que al final decimos, no, mira, es que claro, es que esto es un trabajo, ¿vale? Esto al final es un trabajo no remunerado, lógicamente, porque lo hacemos, es un hobby, pero al final, siendo un hobby y nos divertimos, es un trabajo. Es decir, oye, no, lo vamos a hacer así. Y muchas veces vosotros diréis, hay cortes, hay cosas de estas, pues porque digo, no, esto mejor así. Oye, mira, o esto mejor así. O ella viene y me dice, hostia, te has movido, se te ha movido la corbata, se te ha movido esto, hostia, el pañuelo, ¿qué tal? O mira, oye, y esto no lo puedes hacer así. Entonces nos retroalimentamos a la hora de hacer un programa. Entonces nos autoaconsejamos. Lo que pasa es que hay veces...
0: ¡Oh!
1: Ya está.
0: Ya me está asustando, ¿eh?
1: No, ya está, seguimos con la noticia. Vamos.
0: Sí, porque ya se ve por la rama y va a decir cosas que no deben.
1: Ahí está, no.
0: Escúchame eso, una cosa. ¿Por qué no eres un muñeco de trapo? Ahora hablaría yo sola y ya está. Pero es que a las mujeres no gusta hablar solas, porque yo...
1: No, y a los hombres.
0: ¿Sí?
1: Sí, claro.
0: ¿Hablas solo?
1: Sí, yo a veces
0: estoy loca yo sola.
1: No, yo hablo también solo, hay veces.
0: Ay, ¿qué consejos te autodas?
1: Ah, ¿qué consejos me doy?
0: Yo me doy muchos, ¿eh?
1: No, mira,
0: yo me valoro mucho.
1: Yo soy el típico que soy el psicólogo de mis amigos, pero yo no tengo ni puta idea de qué hacer con mi vida. ¿Sabes lo que te digo?
0: Mucho consejo yo y no te lo administras a ti mismo.
1: No, o sea, intento ordenar mi vida, lógicamente, pues como todo hijo de vecino, pero lo que sí que pasa a la hora de hablar solo, de decir, no hablo solo, sino pienso mucho.
0: Yo hablo sola.
1: ¿Sabes? Y pienso demasiado. Y hay veces
0: que. Yo pienso
1: cuando...
0: luego existo.
1: Ya.
0: ¿Qué piensas? Cuéntanos.
1: Bueno, a ver, yo por ejemplo, cuando llega un punto en la edad, no sé si a ti te pasa, pero llega un punto en el que paras, te paras en seco, reseteas y dices tú, bueno, a ver, ¿dónde estoy? ¿De dónde vengo? ¿Hacia dónde voy? ¿Sabes? ¿Y qué es lo que voy a hacer? ¿Qué es lo que estaba haciendo? Que mis retos, porque claro, es muy bonito llegar año nuevo. ¡Ah, año nuevo! ¡Vida nueva! Esto, lo otro. Sí, pero ¿qué? Pero si continúas en el mismo sitio donde estabas, no es vida nueva. Continúas lo que estás haciendo. Eso es como cuando un día dije yo, oye, pues, si soy medianamente gracioso y me gusta escribir y no me gusta leer. No me gusta leer.
0: Anda que no lee.
1: No, ¿sabes? Pero lo que pasa es que aquí ya lo leo por esta de eso, pero no me gusta leer. Yo un libro lo he cogido dos veces en mi vida y porque me obligaron, y uno porque sí que me gustó, que era de Brian Weiss.
0: Y para sacarte el carnet de conducir fue el otro.
1: Correcto, eso ya fue para otro. Vale, pero no me gusta leer. Pero sin embargo, un día hice ese chip y dije yo, oye, ¿por qué no voy a hacer un programa de radio? Y dije yo, ¿sabes lo que te digo? Y un programa de radio saltó, que somos 12.000 en Facebook, 3.500 o 4.000 en Instagram. En YouTube vamos un poco cojos, pero porque no cuesta mucho, no sé por qué, por el algoritmo o porque no le dais suscribirse y darle a la campanita, ¿vale? Pero bueno, es que al final tomas decisiones en tu vida y claro, te tenés que parar en seco para saber hacia dónde vas.
0: Claro, ¿sabes? Le pones mucho cariño también.
1: Sí, sí, sobre
0: haces
1: todo.
0: Haces unos guiones muy buenos.
1: Muchas gracias.
0: Te apoyo en
1: y
0: todo.
1: Tú lo interpretas muy bien los guiones y sobre todo es eso, cuando hay veces... Hay una de las cosas que me gusta que es cuando te digo, no, paremos, lo quiero más así. Y hay veces nos cuesta porque, claro, hay veces que las decisiones, digamos, de que cuestan igual tres tomas. Y ella, pues, no está en ese tema de, joder, otra vez lo vamos a hacer. No, dice, hostia, tienes razón. Yo tampoco no me he visto ahí y no, vamos a hacerlo de nuevo.
0: Hay que mejorarlo.
1: Claro, para daros lo mejor
0: Claro, amigos, lo que estamos diciendo y necesitamos vuestro apoyo.
1: Claro.
0: Todo el esfuerzo que hace aquí el Lucho con la compañera.
1: Con la compañera haciendo, vamos, virguerías. Y eso.
0: Y que claro, que con un muñeco de trapo, eso no se podría hacer.
1: Correcto, yo
0: ahora, por favor, ¿qué haces con los muñecos de trapo?
1: Pongo una muñeca de trapo o me lleno de muñecos de trapo.

0: aquí, digo yo, venga, va, a ver qué tienen que hablar, ¿sabes?
1: Claro.
0: Digo, sí, Andrés, sí, estaba José Luis Moreno con un muñeco de trapo,
1: ¿ah, sí?
0: Pero por lo menos le ponía voz, pero que esto, ¿qué conversación puede tener esta tía? Esta tía sí que tiene que hablar sola. A ver,
1: sí,
0: cuéntanos
1: sí.
0: un poquito más, que quiero saberlo todo de esta tía.
1: Poca cosa te voy a explicar más. Es que encima, como de los colmos, es que la han llevado a un programa de televisión a hacer una entrevista. O sea,
0: bien.
1: Lo más absurdo de todo, le han pagado a esta persona por asistir al programa. Bueno, no. No sé si asistió fue a través de...
0: Yo creo que fue a través de... No, sí. Fue a través de videollamada.
1: Hay videollamada, sí, perdón.
0: Que ya es.
1: Es que claro, ir con toda ya la es. Trupe, todos los trapos. Te puede salir caro el vuelo.
0: Hombre, pero te pueden viajar. Uno encima de otro.
1: Claro.
0: Correcto. Si total el otro lo tiene ahí, pues con que lo doble un poco más, ¿sabes? Ya le caben tres niños. No, digo yo, no sé. La historia es que sí. Cuando se ensucia, bueno, y aparte del tema, yo es que no quiero. No sé, o sea, ¿tendrá eso un añadido, ese muñeco? Digamos de que ella tendrá que satisfacerse de alguna manera, ¿no?
1: Claro, y luego llevará anillo de casado, porque si están casados.
0: Sí, pero el anillo...
1: Tendría que serle fiel, ¿eh, señora? No se puede estoy con un trapo y con otro.
0: Claro, es lo que...
1: No lo vas a tratar... No lo vas a tratar como un trapo.
0: Correcto, que a este sí que lo puedes tratar como un trapo, en verdad. Sí, claro. Es que no se va a quejar. ¿Cuál es el problema?
1: Oye, yo quiero un trapo de estos. Quiero una familia de trapos.
0: Oye, al final va a ser todo ventaja.
1: ¿Por qué me estaré quejando?
0: ¿Claro?
1: Si le pagan por las entrevistas, por tener trapos.
0: Claro, no tienes que pasear.
1: Los viajes son gratis.
0: No tienes que pasear a los niños. No les tienes que dar de comer. No tienes que preparar papillas. El otro es como quien dice, está sentado ahí que ni habla.
1: Escucha, es que si te enfadas, le das una patada y ya está.
0: Claro.
1: El niño puede volar. El niño vuela por los aires. Cállate, niño.
0: Claro, o sea.
1: No te meten en la cárcel, es maravilloso.
0: Oye, pues veo todo. No, porque nadie. Claro, en un juicio nadie hablaría.
1: Juicio nulo.
0: ¿No?
1: Oye, señora, usted es muy inteligente.
0: ¿Sabes?
1: Todos nuestros respetos hacia usted.
0: Sí, al final va a ser de que te van a buscar en la NASA y todo. La NASA te va a estar buscando por estas cosas que.
1: Nunca no te ves.
0: Pero, con lo bonito que eran las Barbies, yo creo que se quedó en ese, oh. en ese transcurso.
1: Sí,
0: se quedó en el transcurso. Bueno, ¿qué más me puedes contar de esta gente? Es que no cabe, o sea.
1: Bueno, dice que ha ganado un poquito en TikTok, pero ahora ya no le están pagando en TikTok. ¿Por qué será, pobre mujer?
0: Es que...
1: A ver, entonces se tiene que buscar un poquito la vida. Y ella muy feliz con ellos, entonces no...
0: ¿Cómo no va a ser feliz?
1: Es que vamos, ahorras... cero problema.
0: Claro, te ahorras todo, todo.
1: Entonces te puedes desahogar en cuanto quieras, te peleas con tu marido, te das un puño.
0: ¿Ah?
1: Es que de verdad. Bueno, señora, pues... No hay nada más. Me quedará un poco
0: aparte de
1: analizando
0: la...
1: todo.
0: Aparte de que el mundo se está volviendo loco, yo ya... ¿Tú tendrías un muñeco de esto? Yo es que no tendría ni una muñeca inflable, o sea, directamente. Uf, o que no,
1: no, qué frío.
0: Que, sí. Bueno, no, frío no. Si lo pones en microondas un poco, le das dos vueltas.
1: Sí,
0: igual
1: claro, te explota el microondas y se incendia la casa.
0: ¿Qué dice? Pero si es plástico. Ah, bueno, no.
1: Se
0: sí,
1: deshace, tío.
0: No, se deshace no, porque yo no me vas a poner un minuto, pone 30 segundos.
1: Ah, vale. Uy, que tiene un cálculo...
0: Claro, yo,
1: está
0: no sé.
1: Controlado.
0: Claro, yo como los cafés con leche, yo me lo pongo ahí un par de vueltecillas y ya está. Ah, le va a poner un minuto, ese te va a derretir el marido.
1: Claro, eso es verdad.
0: Claro, oye, ¿y cuando lo lava esta tía? Porque lo tendrá que lavar, ¿no?
1: Una mancha como la saca.
0: No, no, no, está poniendo cachecito en la pierna. ¿Sabes? No sé, hay muchas preguntas, tío.
1: La podíamos entrevistar, Lucho, ahora en serio.
0: No, yo no gasto, o sea, gastamos tiempo solamente en dar la noticia y
1: ya está.
0: A ver, ella tiene hijos. Ah, espérate, que también yo estoy leyendo aquí, ella tiene hijos biológicos de
1: sí,
0: carne y hueso.
1: Lo que hemos dicho antes.
0: O sea, que sí, pero que
1: separado, ¿no?
0: Sí, pero que es que vamos a ver si ya tienes trabajo, ¿por qué te metes más trabajo? Es que no sé. ¿Vale?
1: Se desahoga. Todo lo que no puede hacer con los de carne, lo hace con los de tela, de trapo.
0: Que de las patadas y tal.
1: Claro, es que...
0: Ay, Dios mío. Dios mío. Dice, para mí todo vale, ¿no? Bueno. Inventarte que tienes una familia de trapo, dice, cree que debemos...
1: Esto es la opinión que hace una periodista.
0: Sí, sí, sí.
1: Es, o sea, que es ridículo. Pero nosotros analizándolo no lo vemos tan mal. No,
0: no, no. No,
1: no es del todo negativo.
0: Oye, no, no. Eso es el futuro. ¿Sabes? Sí, claro. No tienes que hacer nada.
1: Claro. ¿Quién frega los platos? Siempre te toca a ti. Pues le pegas una pata al marido, frégalos tú, no quieres. Pero ya estás desahogado un poco, claro. Lo frega, pero más a gusto, porque estás, oye, desahogado.
0: Escucha, hay gente que...
1: psicólogo gratis.
0: Claro, hay gente que paga por ir a destrozar vajillas a un local, o esto. Sí, hay gente que necesita tiene tanto estrés o tanta cosa que necesita ir a una nave a romper cosas.
1: Yo quiero ir.
0: ¿Tú quieres
1: Vamos
0: ir?
1: Vamos un día, tío.
0: ¿Qué dices?
1: Llévame.
0: No, que tú con el bate de béisbol se te desvía y seguro que me persigues. No.
1: Oh, a ver, se me va. En vez de la pelota, el bate.
0: Correcto, es lo que te digo yo. No, olvídate. Entonces...
1: vamos a ver.
0: Aquí no tiene que hacer nada más. Bueno, ole por esa señora. ¿Qué queréis que os diga?
1: ¿Qué opináis vosotros?
0: Eso, dejadlo en la caja de comentarios a ver qué...
1: ¿A favor o en contra?
0: Es que a nosotros ya se nos va. Se nos escapa. Se nos escapa de la mente.
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1: Hola amigos, bienvenidos una vez más a este tu programa favorito, el diario de Calentina. Hoy tenemos con nosotros un invitado muy especial, que por cierto, no me acuerdo su nombre. Vamos a preguntar a producción. Producción, ¿a quién tenemos hoy de invitado? Es que no me acuerdo. ¿Cómo? ¿Que no había más personajes en el mundo que me traéis a este chico otra vez? Os recuerdo que hay que renovar el contrato. Y ya veremos, ¿eh? Porque hay que hablar de las condiciones. Bueno, ya hablaremos, ¿de acuerdo? Bueno, amigos, y una vez más tenemos a un invitado que ya conocéis y que ha querido volver a venir con todos vosotros, Armando Guerra Segura.
2: ¿Qué pasa, desgraciado?
3: ¿Qué pasa? Esa Valentina buena, ¿qué pasa?
1: Buenas tardes, amigo. ¿Otra vez aquí?
3: Hombre, pues claro. Es que no encuentro el amor. No encuentro el amor, Valentina.
2: Este señor es extraterrestre.
1: Pero, amigo, ¿tú te has planteado ser un poquito más agradable y más amable con las chicas?
3: ¿El qué?
4: ¡Hay alguien ahí!
1: Que no seas tan bruto, hombre.
3: Pues igual tienes razón, ¿eh? Porque, bueno, soy un poquito agresivo y tal, pero sí, claro. Es que mi barrio, ya me llaman el Chuck Norris por eso.
1: Uy, pero eso es grave, ¿no?
3: ¿Grave? Joder, sí es grave.
1: Pero amigo, dame un ejemplo, no sé. ¿Cómo te volviste así? Cuéntanos.
3: Pues todo tiene que ver con mi nacimiento, ¿no? Yo nací cuando quise, ¿eh? ¿Vale? Y como quise, mi madre flipó.
1: ¿Pero por qué?
3: Pues porque nací por cesárea.
1: Ay, pobrecita, le debió doler muchísimo.
3: Hombre, más si lo hice yo desde dentro, ¿sabes? Y ahí, dale que te pego, ¿sabes? Además, cuando yo nací, pues fui yo quien le pegó al doctor, ¿sabes? Lo dejé ahí tarumba y le metí dos joyas que, madre mía, que me va a pegar a mí, ¿de qué?
4: Mira aquí, toma.
1: Uy, pobre doctor, con tanto que le costaría su doctorado, pobrecito.
3: ¿Estudiar yo?
1: No, tú no. El doctor, el que tenía el doctorado. Tú no tienes nada, amigo. O eso creo. Bueno, cuéntanos un poquito. El colegio cuando eras pequeño, ¿qué pasó?
3: Bueno, pues antes de ir a estudiar, pues dejaba a mis padres en el trabajo.
1: ¡Ostras! ¿Qué dices?
4: Ella sí es buena persona.
3: En el cole guay, ¿no? Porque cuando yo llegaba tarde a clase, el profesor regañaba a mis compañeros por llegar temprano.
2: ¿Ahora qué?
3: Es más, el profesor me pedía permiso para ir al lavabo, ¿sabes? Y para hablar.
1: ¿Qué dices?
3: Soy muy agresivo.
1: ¡Madre mía! ¡Pobres profesores!
3: Y compañeros, ¿eh? Ellos, vamos, flipaba cuando les sacaba punta. ¡A un boli!
5: Es un orgullo.
1: ¿Qué dices?
5: Porque lo es.
1: ¿Y qué pasó después?
3: Pues nada, me fui a la mili, pues, y cuando me fui le dije a mi padre, pues ahora tú eres el hombre de la casa.
5: Ah, vale.
1: Bueno, muchas aventuras, me imagino que aquello debería ser.
3: Claro, pues fui destinado al desierto, ¿vale? Y estando ahí me mordió una cobra. Y después de 5 días de agonía.
1: ¿Quién, tú?
3: No, la cobra murió. Eso me hizo más fuerte aún, Calentina, ¿sabes?
1: ¿Más fuerte todavía?
3: Sí, claro. En la mili me levantaba muy temprano, pero tan temprano que era yo quien cantaba para despertar a los gallos. ¿Entiendes? Era el único que podía hacer fuego con 2 cubitos de hielo.
6: Joder, ¿sabes? Qué miedo, macho.
3: Yo cuando volví a mi barrio, pues las cosas cambiaron, ¿vale? Yo les decía a mis padres, pues, que en casa hay sopa. ¿Sabes? O sea, cambiaron los papeles, Calentina.
1: ¿Y entonces tú qué comías?
3: Pues pizza. Es más, yo en mi barrio voy al Burger King y pido una Big Mac y me la sirven. Pobre de ellos que no me la sirvan.
1: ¡Uy, madre mía!
3: Ah, no. En mi barrio yo no llevo reloj. Yo digo qué hora es. Y es más, cuando yo cruzo las vías, le bajan las barras al tren.
1: Bueno, amigo, cambiando de tema, ¿alguna vez habrás tenido pareja, verdad?
3: Sí.
1: Pues entonces, cuéntanos un poquito, ¿cómo la conociste?
3: Pues la conocí en una marcha feminista, ¿no? Una de estas, ¿no? Y además de salir con la ropa planchada, pues la conocí a ella.
7: Es un hombre limpio.
1: Entonces, ¿por qué cortasteis? ¿Qué pasó?
3: Pues nada, una vez pregunté qué le pasaba y ella me lo contó.
1: Wow, eso sí que es raro, raro, es rarísimo.
3: Bueno, me dijo que a veces pues no le gustaba que fuera tan duro.
8: ¡Qué bonito!
1: Bueno, ¿y qué tan duro eras en esos tiempos? Cuéntanos.
3: Pues yo me cortaba las uñas del pie izquierdo con el pie izquierdo.
9: ¡Ole tú!
1: ¡Madre mía!
3: Claro, soy tan duro que, mira, me pongo a cortar cebolla y es la cebolla la que pone, se pone a llorar, ¿vale? ¿Conoces a Paquita, la del barrio?
1: Sí, sí, sí, la que habla tan mal de los hombres.
3: Bueno, pues a esa, pues yo sé de qué barrio es Paquita, ¿sabes? Si es que soy muy duro.
1: Bueno, pero además de eso la tratabas bien, ¿no? A la chica.
3: Sí, sí, vamos, le daba todo lo suyo, ¿sabes? Calentina, es más, Calentina, mira, si yo hubiera estado en el Edén, yo me hubiera comido 3 manzanas y me lo hubiera beneficiado a Eva 2 veces. Es más, cuando voy al baño no me la sacudo.
1: Entonces, ¿qué haces?
3: Pues me la pateo.
1: Sí, ya, pero lo dejasteis.
3: Sí, bueno, porque soy muy agresivo, ¿sabes? En mi día a día, pues no soporto, bueno, no soportaba que nadie la mirara. Y ese fue mi fallo, quizás.
1: ¿Alguna vez pasó?
3: Y tanto, ella estaba buenísima, ¿sabes?
1: Pero, ¿más buena que yo?
9: ¡Ole tú! ¡Ole
3: bueno,
9: tú!
3: Bueno, Valentina, eso se tendría que ver, ¿eh? Porque tú estás para darte, pero vamos, estás muy buena, Valentina.
1: Ay, gracias.
3: No sé qué edad tienes, pero estás buena.
1: Joven, joven. Bueno, ¿y qué fue lo que pasó? Cuéntanos.
3: Pues nada, aún notas y la mira. Y nada, lo cogí al tío y lo horqué, pero vamos, con un cable de teléfono.
1: ¡Ostras, madre mía! ¡Qué desastre!
3: Y era inalámbrico, ¿eh? ¿Vale? Yo le demostraba mi amor. Siempre que podía, pues... Mira, una vez fuimos al zoo, ¿sabes? Pa demostrarle mi amor, me metí ahí en la jaula de los osos polares.
1: ¿Pero para qué? ¿Cómo le ibas a demostrar el amor así?
3: Porque una vez había oído que Tyson, ¿vale? Quería meterse ahí a pelear con un gorila, estaba con la novia y tal, y el tío dice, que me abran la jaula de los gorilas, que yo... Vale, pues nada, yo en muestra de mi amor, pues le pedí al tío, pues, pelearme con un par de osos polares. Lo que pasa es que este accedió. Y yo entré.
1: ¿Y cómo quedaron?
3: Pues cuando entré, pues le di tal paliza que las dejé como sos panda. Dos maretones así, plaga, plaga.
1: Bueno, cuéntanos un poquito las aficiones que tienes, pero de esas que no sean tan agresivo, normalitas.
3: Pues, no sé, un día gané un concurso de no pestañear.
1: Uy, madre mía, pero la otra persona lo tendría chunguísimo, ¿no?
3: Era una estatua. Ah, un día gané un torneo de póker.
1: Ah, muy bien, muy bien.
3: Con 3 cartas de luna.
1: Pero amigo, no tienes que ser tan duro.
3: Bueno, la verdad que... No, ya me di cuenta cuando una vez maté a 2 piedras con un solo pájaro.
10: ¡Atención al pajarito!
3: Que Freddy Krueger tiene pesadillas conmigo, ¿eh?
1: Bueno, pues tenemos que empezar a buscarte nuevas amistades, nuevas amigas.
3: A ver, si ya me abrí una cuenta de Facebook, ¿vale? Pero me tienen envidia porque soy el único que escribo lo que quiero. Los de Facebook no tienen huevos a vetarme. Es que... Voy y me veta, es que voy y lo reviento.
11: Cuidado con este que está loco.
12: 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Son las 11.

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